Jesús no es cristiana. Pero está cumpliendo la palabra de Dios. Y nosotros que conocemos la palabra de Dios, mire que estamos en desobediencia a la misma palabra. Y muchos estamos de esta manera, en desobediencia a la palabra. Y muchos están como mi hermana, que no conocen la palabra, pero se preocupan por sus padres. Gloria a Jesús. Eso da tristeza, da dolor. Que aún conociendo la palabra y no la ponemos en práctica. Y aquellas que no la conocen, la están poniendo en práctica. Y todo eso Dios lo mira. Pero también Dios mira nuestra desobediencia, nuestra frialdad hacia nuestros padres. Gloria a Jesús. Quizás la mejor manera de honrarlos es transmitir sus valores espirituales a nuestros hijos. Gloria a Dios. Qué bueno es que nosotros les podamos dejar un legado a nuestros hijos, de que siempre fuimos fieles a la palabra de Dios, no solamente de palabras, sino con hechos, porque fácil es hablar, pero nuestros hechos muchas veces son otra cosa. Gloria a Dios. Honrar implica todo lo que un hijo haga con su vida. Mire que honrar implica todo lo que un hijo haga con su vida. Qué bueno es que nuestros padres puedan escuchar que servimos a Dios. Mire que mis padres no son cristianos, pero se gozan de que nosotros les servimos a Dios. Y eso los tiene con gozo, con paz, porque saben que servimos a Dios. La forma en que trabajan y hablan, los valores que sustentan y la moral que practican. ¿Qué está haciendo para mostrar respeto hacia sus padres? ¿Qué estamos haciendo para mostrar respeto hacia nuestros padres? ¿Estaremos haciendo algo o no estamos haciendo nada para mostrar respeto hacia nuestros padres? ¿Está viviendo en una manera que los honre? ¿Estamos viviendo en una manera que pueda honrar a nuestros padres? ¿Estamos viviendo en una manera que podamos honrar a Dios a través de nuestra vida?
o estamos en pecado, o estamos practicando el pecado. No estamos honrando a Dios si estamos en pecado. Gloria a Jesús. Cuando vio Jesús a su madre y al discípulo a quien él amaba, que estaba presente, dijo a su madre: mujer, he ahí tu hijo. Mire que Jesús, a punto de morir, ya casi muriendo, aún así estaba honrando a su madre. Se preocupaba por su mamá, gloria a Jesús. Estaba a punto de morir, ya casi sin fuerzas, y aún así se preocupaba por su madre. Y nosotros que estamos bien, no nos preocupamos por nuestros padres, gloria a Jesús. Cristo nos dio el ejemplo. No en un momento bueno, en un momento difícil. Cristo nos dio el ejemplo de amar a nuestros padres. Cristo nos dio el ejemplo de honrarlos, respetarlos, gloria a Jesús. Tenemos que arreglar nuestra vida. Gloria al Señor, porque Cristo viene pronto. Y los desobedientes no entrarán en el reino de los cielos, sino aquel que hace la voluntad de Dios. Si hacemos la voluntad de Dios, nos iremos con Dios. La voluntad de Dios es que obedezcamos su palabra. Juan, el apóstol, hijo de Zebedeo. Mire que Jesús deja encargado a su mamá con Juan, que no era su hijo de sangre. Juan dice que era un apóstol y era hijo de Zebedeo. ¿Por qué Jesús deja encargado a su mamá con este Juan, que es hijo de Zebedeo? Dice que Jesús confió su madre a una persona que estaba con él junto a la cruz, y esa persona era Juan. Mire que Juan, gloria a Jesús, en todo momento estaba con Jesús en esos momentos difíciles. A pesar de que la mayoría lo habían abandonado, Juan estaba siempre junto a la cruz. Qué bueno es que nuestros padres podamos estar con ellos siempre, no solamente en los momentos buenos, sino en los momentos difíciles. Mire que Jesús tenía confianza en Juan. Y ahora la pregunta es que si nuestros padres tienen confianza en nosotros como hijos. Y vamos a ir más allá, gloria a Jesús.
de nuestros padres. Nosotros como cristianos, ¿podrá confiar nuestro pastor en nosotros? Hágase esa pregunta. Nuestro pastor como nuestro padre espiritual, ¿podrá confiar en nosotros? ¿Estará contento con nosotros? Gloria a Jesús, o todo lo contrario. No solamente a nuestros padres tenemos que honrarlos. La Biblia manda que tenemos que honrar a nuestros pastores. Y honrar es respetarlos, amarlos, porque ellos velan por nosotros, ellos velan por nosotros. ¿Y cuántos oramos por nuestros pastores? Muchas veces no lo hacemos. Gloria al Señor. Tenemos que honrar a nuestros padres. Tenemos que honrar a nuestros pastores. Gloria a Jesús. Cristo viene pronto. Gloria a Jesús. Juan estuvo con Jesús en las buenas y en las malas. Por eso le hace responsable de su madre. Porque Jesús conocía el corazón de Juan y su fidelidad. Mire que esto es interesante. Juan estuvo con Jesús en las buenas y en las malas. Por eso le hace responsable de su madre. Porque Jesús conocía el corazón de Juan y su fidelidad. Mire que Jesús no deja encargado a su madre, a sus propios hermanos, sino a Juan, que era hijo de Zebedeo, porque Jesús conocía el corazón de Juan y su fidelidad. Y Dios conoce nuestro corazón, conoce nuestra fidelidad. Y Dios conoce nuestras obras. Jesús sabe si estamos cumpliendo con la palabra de Dios. Gloria a Jesús. Y dijo: por esto el hombre dejará padre y madre y se unirá a su mujer, y los dos serán una carne. Por esto el hombre dejará padre y madre. Y muchas veces le damos una mala interpretación a esta palabra. Mateo 19, 5. Hemos dejado a nuestros padres en el olvido. Y esto es, o esto no quiere decir esta palabra, sino que tenemos que hacer nuestra propia vida y nuestro propio hogar, pero sin olvidarnos de nuestros padres. Tenemos que atenderlos, tenemos que llamarlos
tenemos que honrarlos y respetarlos. Eso manda la Biblia. Gloria a Jesús. Este es un momento de reflexión. Gloria a Jesús. El hijo sabio alegra al padre, pero el hijo necio es tristeza de su madre. ¿Cómo están tus padres? Pregúntate. ¿Estarán alegres o estarán tristes? El hijo sabio alegra al padre, pero el hijo necio es tristeza de su madre. ¿Cómo están tus padres? Preguntémonos en esta hora, gloria a Jesús. Si tu respuesta es tan felices, gloria a Dios, sigamos atendiéndolos, sigámoslos honrando. Pero si tu respuesta, que tus papás están tristes, esta palabra es para ti, gloria a Jesús. Y tenemos que pedirle perdón a Dios por lo mal que hemos estado haciendo. Y no solamente alegraremos la vida de nuestros padres, sino también Dios se gozará de haber arreglado nuestra vida. Gloria a Jesús Cristo, viene pronto. Si Dios te ha hablado, si Dios te ha ministrado, puedes llamarnos con los teléfonos que están en tu pantalla y nosotros con mucho gusto te estaremos atendiendo. Estuvo con ustedes su hermano y amigo Isaías González. Dios les bendiga y hasta la próxima.

Queridos amigos que están escuchando, Jesús dijo, la paz os dejo, mi paz os doy. Yo no os la doy como el mundo la da. No se turbe vuestro corazón, ni tenga miedo. Juan 14:27, amén.

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1: Escucha la voz de Dios. Si se humillare mi pueblo, sobre el cual mi nombre es invocado, lloraren y buscaren mi rostro, y se convirtieren de sus malos caminos, entonces yo oiré desde los cielos y perdonaré sus pecados y sanaré su tierra. Segundo libro de Crónicas 7:14.
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Recuerdo un día martes, estaba preparando mi mensaje en la iglesia y de pronto mi esposa

Esa noche he doblado mis rodillas y le dije: Señor, toma el control de mi vida. Quiero ser un mejor padre, quiero ser el mejor esposo, el mejor amigo. A veces mostramos una cosa en los altares y nuestros hogares muchas veces no son.

Iglesia Cristo del Perú a las naciones allá en Pachacamac. Amados hijos, esforcémonos y que nuestro carácter sea como el de Cristo.

¿Cuántas veces, Dios, nos sentimos en las pruebas y a veces nos faltan las fuerzas? Pero hemos entendido, Dios, que cuando te adoramos y cuando te bendecimos, nos fortalecemos en tu espíritu y nos damos cuenta que no podemos vivir sin ti, que sin tu presencia nada tendríamos en esta vida, mi Dios.

0: Adelante, iglesia, tabernáculo de David. Vamos, iglesia de Dios, líderes, hijos amados, iglesia en general. No descansemos hasta obtener lo que Dios ha puesto en nuestro espíritu. Aunque vengan las pruebas y las circunstancias, lograremos lo que Dios ha puesto en nuestro corazón. Amén, Jesús.
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Jesús dijo: escrito está, no solo de pan vivirá el hombre, sino de toda palabra que sale de la boca de Dios. 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

0: Buenas noches.
1: Gloria al Señor, que el Señor les bendiga. Damos gracias al Señor por darnos nuevamente esta bendición de poder compartir la palabra de Dios. ¿Cuántos se sienten felices? Qué bueno que están felices. Quisiera poder estar feliz como ustedes, pero yo creo que estoy más feliz, amén. Así como están de pie, voy a pedir que por favor inclinen su rostro. Vamos a elevar una oración pidiéndole al Señor que Él se glorifique en esta hora y que su Espíritu Santo sea hablando a nuestra vida a través de su palabra. Que el Señor sea usando mi vida como un canal de bendición para cada uno de nosotros, para todos aquellos nuestros amigos, hermanos que en esta hora nos sintonizan. Gracias le damos por su fiel sintonía y por permitirnos compartir la palabra de Dios con cada uno de ustedes. Que Dios les bendiga grandemente. Vamos a elevar una oración, por favor, si usted puede, presénteme delante de la presencia del Señor. Gloria a Dios. Padre maravilloso Dios, te damos gracias en esta preciosa hora por tu bondad infinita, por tu misericordia, Señor, que nos ha alcanzado, que nos ha sostenido. Padre, en esta hora yo me presento delante de tu preciosa presencia. Te suplico de una manera especial que tu nombre sea glorificado sobre nuestra vida. Padre, tú eres digno de alabanza y adoración, tú eres digno de toda exaltación. Padre, gracias por esta oportunidad. Gracias, Padre, por este honor que tú me permites de poder, Señor, compartir tu palabra. Te ruego, Padre, que tú seas, Señor, usando mi vida. Que tu Espíritu Santo sea tomando el control total de mi mente, de mi corazón, de mis labios, de mi ser interior, Padre amado. Porque tú eres el único merecedor de nuestra alabanza y nuestra adoración. Tú mejor que nadie conoces la necesidad de cada uno de nosotros. Tú mejor que nadie, mi Señor, conoces, Padre de la gloria, lo que hay en nuestro corazón, bendito Dios. Padre, honramos tu nombre, bendecimos tu nombre y te damos a ti, solo a ti la honra, la gloria, la alabanza y todo el honor, porque tú te la mereces, en el nombre poderoso de Jesús, amén. Así como están de pie, por favor vamos a abrir nuestras sagradas escrituras en la primera carta a los Tesalonicenses, capítulo 3. Solamente vamos a leer un versículo, capítulo 3, versículo 13. Si alguien por ahí no tiene Biblia, por favor comparta y vamos a leer todos juntos la palabra de Dios. ¿Lo tenemos todos? Amén. La bendita palabra de Dios se lee en el nombre del Padre, del Hijo y de su Espíritu Santo. Para que sean afirmados vuestros corazones irreprensibles en santidad delante de Dios nuestro Padre, en la venida de nuestro Señor Jesucristo con todos sus santos. Voy a pedir que tomen su lugar. Gloria al Señor. Nuestro tema de esta noche es manteniéndonos firmes en Cristo. Es muy importante la necesidad de mantenernos firmes en Cristo. Hoy en la actualidad, querido hermano, nosotros, ¿verdad?, estamos viendo la lucha, la batalla que nosotros como cristianos tenemos que pasar a fin de mantenernos firmes en Cristo. La palabra de Dios nos da ejemplo, ese ejemplo de la fidelidad de aquellos hermanos al cual Pablo les escribe esta carta, los hermanos de Tesalónica. Y estos hermanos eran unos hermanos que realmente habían aceptado la fe con todo su corazón, habían aceptado a Jesucristo de una forma que realmente cuando yo leía la palabra de Dios, estos hermanos vienen a ser un ejemplo que nosotros como creyentes debemos seguir.
0: La palabra de Dios nos habla de estos hermanos y nos da prácticamente la clave, nos da el ejemplo de cómo nosotros podemos mantenernos firmes a través, ¿verdad?, de nuestro diario vivir, a través de las adversidades que muchas veces llegan a nuestra vida. En la palabra de Dios encontramos la forma de mantenernos firmes. Como le decía anteriormente, es prácticamente hoy en la actualidad, podemos decir difícil, podemos decir que cuesta, pero realmente la palabra nos da el ejemplo, nos da la clave. Si miramos en el Salmo capítulo 57, versículo 4, nos está hablando de David. Dice que David estaba literalmente escondido, literalmente huyendo, porque él sentía que su vida estaba en riesgo, estaba en peligro. La palabra de Dios dice que David expresaba estas palabras y decía: mi vida está entre leones, estoy echado entre hijos de hombres que vomitan llamas, sus dientes son lanzas y saetas y su lengua espada aguda. A través de lo que expresa David, nos podemos dar cuenta la situación por la cual estaba él pasando. El peligro que él corría, el peligro que él estaba enfrentando, la adversidad que había llegado a su vida, lo llevó a escribir a estas palabras. Y dice, ¿verdad?, que él decía: mi vida está entre leones. Leones que querían devorarlo. Leones que querían acabar con él. Leones que querían acabar con el propósito que Dios tenía para con él. A través de David podemos mirar la forma en que él se mantuvo firme. La forma en que él, ¿verdad?, miró las aflicciones que vinieron a su vida. Por lo que dice la palabra, podemos imaginar la situación de este hombre. Sin embargo, podemos ver que él declaró estas palabras, pero en el versículo 7 del capítulo mismo del Salmo 57 dice: pronto está mi corazón, oh Dios, mi corazón está dispuesto, cantaré y trobaré salmos. Si usted no sabe lo que significa la palabra trobar, esto significa que él era un poeta. En lugar de quejarse, en lugar de compadecerse, en lugar de tener ¿verdad?, compasión de él mismo, él dice: te voy a cantar. Estoy dispuesto a cantarte salmos, estoy dispuesto a componerte poemas, estoy dispuesto a cantar salmos a tu nombre, oh Altísimo. Y sabe una cosa, mi querido hermano, la mejor defensa ante la angustia, la mejor defensa ante la desesperación, es cuando nos quedamos en silencio, cuando alabamos a Dios, cuando recordamos nuestra confianza, cuando recordamos su amor, cuando recordamos la fidelidad y la bondad de Dios, nosotros podemos mantenernos firmes. Mire la palabra de Dios ahí mismo, en el versículo 10. El salmista, miramos que él dice: porque grande es hasta los cielos tu misericordia y hasta las nubes tu verdad. Hoy en la actualidad realmente cuesta mantenerse firmes. Hoy en la actualidad cuesta ser fieles a Dios. Pero a través de la palabra nosotros vemos, el apóstol Pablo nos habla de los tesalonicenses. Y cuando yo meditaba, cuando yo leía acerca de ellos, David compone, ¿verdad?, sus poemas en medio de la tribulación, en medio del problema, en medio de situaciones difíciles. Él compone canciones, él escribe poemas a Dios. Él, en la palabra de Dios, David fue conocido como el dulce cantor de Israel, porque él aprovechaba todo el tiempo para alabar y bendecir el nombre de Cristo. A muchos de nosotros nos cuesta cantar cuando estamos pasando por dificultad. Pero cuando venimos a la iglesia nos gozamos y levantamos nuestras manos y nos ponemos a cantar. En la prueba alaba, si estás llorando alaba, no importa alaba, pero realmente nuestro corazón se siente triste. Amén. Nos gozamos cuando expresamos, ¿verdad?, este canto y levantamos nuestras manos y podemos decir en la prueba alabo, cuando lloro alabo, pero realmente nos damos cuenta que no somos tan fuertes como parecemos. Amén. Pero la palabra de Dios nos habla acerca de los tesalonicenses, nos habla de su fidelidad, nos habla de que ellos tuvieron que experimentar, tuvieron que vivir, como lo expresó el salmista, entre leones, entre opositores, entre gente que se oponía al evangelio, entre gente que tuvo que castigarlos severamente por su creencia. Pablo sabía que aún en medio de esas dificultades, los tesalonicenses podían mantenerse firmes. Como le decía, hoy en la actualidad es difícil, pero si usted está aquí es porque reconoce que vale la pena mantenerse firmes. Es porque usted sabe que Dios lo ha sostenido. Y a lo mejor usted dice, ¿cómo yo puedo mantenerme firme? ¿Cómo yo puedo, verdad, mantenerme fiel a Dios en estos tiempos donde nosotros podemos ver cómo las leyes han cambiado, cómo la ciencia ha avanzado, cómo es que cuando podemos mirar tal pareciera que el mundo es mucho más atractivo, que el mundo usa estrategias, usa métodos, usa, ¿verdad?, artimañas para atraer la atención de los creyentes, para atraer la atención de los jóvenes, para atraer la atención de los niños, para atraer la atención de todos aquellos con los que nos decimos llamar cristianos, porque el enemigo sabe que le queda poco tiempo, porque el enemigo sabe que tú tienes el deseo de encontrarte con el Cristo de la gloria, porque el Señor sabe, el Señor sabe que no retarda su promesa, y eso también el enemigo lo sabe y quiere aprovechar el tiempo para distraerte, para robar tu atención, para desviarte, para desanimarte, para que no te mantengas firme en Cristo. Los colosenses estaban pasando situaciones difíciles. Ellos tuvieron que experimentar la persecución. Ellos experimentaron, ¿verdad?, momentos duros. Pero Pablo sabía que aún en medio de todo ello, ellos podían mantenerse firmes. La palabra de Dios claramente dice que nosotros podemos mantenernos firmes. Firmes, aunque pareciera, ¿verdad?, aunque nos damos cuenta y pareciera que muchos de nosotros en el área espiritual estamos tambaleando, pareciera que estamos a punto de caer, pero la palabra de Dios claramente nos dice: fortaleceos en el Señor y en el poder de su fuerza. Queridos hermanos, no estamos solos. No estamos abandonados, no estamos luchando solos. La palabra de Dios claramente nos dice que nosotros podemos fortalecernos en el poder de la fuerza de nuestro Dios. Necesitamos ser fortalecidos espiritualmente. Realmente cuando yo estudiaba, cuando yo meditaba en la palabra de Dios, yo le decía al Señor: Señor, yo no quiero ofender a nadie. Porque muchas veces nos incomodamos cuando alguien nos dice: estás decayendo espiritualmente. Estás decayendo espiritualmente. Ya no eres el mismo. Ya no buscas a Dios como deberías. Ya no escudriñas la palabra como deberías. Ya no estás orando como deberías. Muchas de las veces la palabra de Dios tiene que confrontarnos, tiene que corregirnos, tiene que instruirnos, porque el Señor nos ama. Yo le decía al Señor: Señor, no permitas que yo ofenda, porque muchas de las veces, querido hermano, nos sentimos ofendidos porque pensamos: eso lo dijo el hermano por mí, eso lo dijo porque me sabe algo. Querido hermano, mire, la única forma, la palabra de Dios, nos preguntamos cómo es que los tesalonicenses permanecieron firmes aún en medio de una situación difícil. Dice la palabra de Dios, vamos todas a 2 de Tesalonicenses capítulo 2, versículo 13. Dice la palabra del Señor: pero nosotros, perdón, 1 de Tesalonicenses 2, 13, dice así: por lo cual también nosotros sin cesar damos gracias a Dios de que cuando recibisteis la palabra de Dios que oísteis de nosotros, la recibisteis no como palabra de hombre, sino según es en verdad la palabra de Dios, la cual actúa en vosotros los creyentes. ¿Qué es lo que te va a ayudar a mantenerte firme? La palabra de Dios. ¿Cómo usted ha recibido la palabra de Dios? Mi pregunta es: ¿qué tanto confía usted en la palabra de Dios? ¿Qué tan importante es para usted la palabra de Dios? Mire, Pablo, dice la palabra de Dios que Pablo felicitó a los tesalonicenses porque la habían aceptado como palabra de Dios y no como palabra de hombres. Muchos de los que se dicen ser cristianos, muchas de las veces no comparten este punto de vista. Se han inventado, queridos hermanos, varias teorías e intentan desacreditar la palabra de Dios. Intentan quitarle el poder que tiene la palabra de Dios. Algunos piensan que la palabra de Dios, ¿verdad?, fue inspirado o fue escrito por hombres muy inteligentes, o que algunos dicen que algunas partes de la Biblia parecieran inspiradas y otros no. Pero sabe una cosa, la palabra de Dios claramente refuta toda esta clase de pensamientos, de teorías que la gente se ha inventado para no tomar en cuenta lo que Dios ha hablado. Mire, 2 de Timoteo 3, 16 y 17. Todos conocemos esta porción de la palabra de Dios. Toda la escritura es inspirada por Dios y útil para enseñar, para redarguir, para corregir, para instruir en justicia, a fin de que el hombre de Dios sea perfecto, enteramente preparado, ¿para qué? Para toda buena obra. Queridos hermanos, cuando los tesalonicenses escucharon la palabra, esa palabra la recibieron tal y como fue predicada por el apóstol Pablo, dice que ellos abrieron su corazón, no solamente para, ¿verdad?, para oírla, sino para recibirla. Y cuando usted no solamente oye, sino la recibe, querido hermano, la palabra de Dios hace un cambio radical en su vida. Amén. Hace un cambio. Hace un cambio en la vida de la persona cuando la persona abre su corazón a la palabra de Dios. Y la palabra de Dios que nosotros tenemos en nuestras manos no ha pasado de moda, no ha perdido su poder, no ha perdido su efectividad. La palabra de Dios aún funciona en aquellos corazones que aún le creen. Amén. ¿Por qué tambaleamos? ¿Por qué no podemos mantenernos firmes en Cristo? Porque muchas de las veces hemos descuidado la lectura de la palabra de Dios. Decimos, es que yo quiero que Dios me hable. Yo quiero que Dios me enseñe, Dios, que Dios hable a mi vida. Tú te das cuenta, tú te imaginas cuántas veces Dios ha querido hablar contigo. Pero cuando quiere hablar contigo, te mantienes ocupado. Pides a Dios que te hable en tu vida, pero eres incapaz de leer la palabra de Dios. Dios quiere hablar contigo, pero cuando quiere hablar contigo te encuentra ocupado en las redes sociales. Dios quiere hablar contigo, pero cuando quiere hablar contigo te encuentra viendo la televisión, viendo las noticias, leyendo el periódico. No le damos tiempo para que Él hable a nuestra vida. Y queremos mantenernos firmes. Y queremos recibir bendición de parte de Dios. La palabra del Señor dice que los tesalonicenses demostraron que la palabra de Dios la recibieron porque la palabra de Dios cambió su vida. Un cambio que ellos, ¿verdad?, recibieron en su vida, que a pesar de la persecución, que a pesar de la desesperación, que a pesar de la situación difícil, ellos se mantuvieron en lo que habían aprendido. Mire lo que dice el salmista David en el Salmo 19:7. Dice: la ley de Jehová es perfecta, que convierte el alma. El testimonio de Jehová es fiel, que hace sabio al sencillo. Querido hermano, es necesario que apliquemos la palabra de Dios a nuestro corazón. Que le pidamos al Señor que el Señor nos dé un corazón sensible, un corazón humilde, un corazón que esté dispuesto a recibir la palabra de Dios. ¿Sabe por qué? La palabra de Dios nos confronta. La palabra de Dios nos hace ver nuestros errores. La palabra de Dios nos hace ver nuestros pecados. Si tú andas todo torcido, la palabra de Dios te va a enderezar. Si tú andas dudando, la palabra de Dios va a aumentar tu fe. Si tú andas triste, la palabra de Dios te va a dar gozo, te va a dar alegría. Si tú andas, querido hermano, ¿verdad?, en el camino correcto, tratando de salirte del camino, el Señor va a enderezar tus pasos, tus veredas, a través de su palabra. Amén. Por esta razón, queridos hermanos, así como vemos, ¿verdad?, que la palabra nos confronta, hay quienes, en lugar de confrontar y aceptar lo que la palabra de Dios dice, muchas de las veces se molestan. Y yo no voy a mentir, ha habido ocasiones, ¿verdad?, en que en una ocasión a mí me tocó que me fui a mi casa molesta. Y yo decía, ¿cómo se atreve ese hermano a predicar algo que ni siquiera él está viviendo? Pero cuando llegas a tu casa, cuando la palabra de Dios te confronta, tú te das cuenta de que no importa quién esté predicando la palabra, nuestro deber es aceptar nuestros errores. Yo quiero decirles que yo me fui molesta. Porque es triste cuando nosotros nos subimos a predicar algo que no vivimos. Es triste cuando nosotros hablamos de la palabra cuando aún nosotros mismos no creemos. Es triste cuando nosotros compartimos la palabra y nosotros mismos no nos sometemos a ella. Esta palabra confrontó mi vida. Esta palabra me estaba hablando a mí primero. La palabra de Dios, mire, cuando nosotros reaccionamos de la manera correcta, cuando nos damos cuenta que Dios es el que nos está confrontando a través de su palabra, es bien importante que nosotros, ¿verdad?, nos examinemos como creyentes en el momento en que estamos siendo confrontados. ¿Por qué? Porque nuestra reacción ante esta confrontación puede o no puede agradar a Dios. Y sabe una cosa, es inevitable. Si usted abre su corazón, inténtelo. Haga la prueba. Y cuando lea la palabra, dígale al Señor: Señor, habla mi corazón. Dame un corazón sensible. Si tienes que corregirme, corrígeme. Si tienes que, ¿verdad?, de alguna forma tener que pasar por una lucha, por una prueba para corregir mi vida, hazlo a través de tu palabra. Y sabe una cosa, es inevitable cuando Dios lo confronta por su palabra y usted no se, y usted se siente culpable. Usted se siente culpable porque sabe que Dios es, Dios mismo lo está confrontando a través de su palabra. Amén. Entonces, cuando Dios habla nuestra vida, cuando Dios pone un mensaje, cuando Dios pone una predicación y nos damos cuenta de que es Dios el que está hablando, es Dios el que nos está exhortando, cuando nosotros vemos eso, mi querido hermano, es mejor que corramos ante la presencia del Señor en lugar de estar mirando al que está predicando, en lugar de estar murmurando, en lugar de estar enojados, molestos, porque cuando la palabra de Dios nos confronta, queridos hermanos, Dios conoce las intenciones de nuestro corazón. Dios conoce todo de nosotros. Y la palabra de Dios tiene que confrontarnos, tiene que hacernos ver nuestra falta. Muchas de las veces, ¿verdad?, como le dije anteriormente, nuestra reacción, ¿verdad?, que tomamos a ser confrontados, esa reacción, querido hermano, nos va a, ahora sí que va a tener consecuencias en nuestra vida. ¿Cómo reaccionamos cuando Dios habla a nuestra vida? ¿Te molestas? ¿Te enojas? Y dices: eso no es para mí, es para la hermana Gris. ¿Aceptas la corrección? Recuerda, la palabra de Dios fue inspirada y es útil, como dice, ¿para qué? Para que te enseñe, para que te redarguya, para que te corrija, para que te instruya en justicia, al fin de que alcances la perfección para toda buena obra. Amén. Hay que aceptar la confrontación. Hay que pedirle al Señor ese corazón, ¿verdad?, sensible a su palabra. Mire, el efecto que hizo la palabra de Dios en los tesalonicenses. Vamos a leer capítulo,
1: Ahí mismo nuestro capítulo 2 de Primera de Tesalonicenses 3, perdón, el versículo 14 y 15. ¿Qué dice? Vamos a leer. Dice así: porque vosotros, hermanos, vinisteis a ser imitadores de las iglesias de Dios en Cristo Jesús, que están en Judea, pues habéis padecido de los de vuestra propia nación las mismas cosas que ellos padecieron, que ellas padecieron de los judíos, los cuales mataron al Señor Jesús y a sus propios profetas, y a nosotros nos expulsaron y no agradan a Dios y se oponen a todos los hombres. Cuando usted recibe la palabra de Dios, cuando usted acepta la confrontación, usted va a ser un ejemplo. Los tesalonicenses, dice la palabra de Dios, que fueron un ejemplo para los hermanos creyentes de Judea. La palabra de Dios dice que esta palabra tuvo el mismo efecto, ¿verdad?, en los creyentes de Judea, y esto les permitió afrontar la persecución con un coraje implacable. O sea, los tesalonicenses fueron dignos de imitar. A mí me gustaría que nosotros causemos esa impresión en los demás. No me voy a rendir, porque miro el ejemplo de la hermana fulana. Está pasando por peor situación, pero aún así se mantiene firme. Los tesalonicenses fueron hermanos ejemplares. En Judea la palabra de Dios dice que recibieron también la palabra de Dios. Pero el ejemplo de los tesalonicenses vino a ser algo que impactó la vida de los de Judea, y dijeron: si ellos se mantuvieron firmes, nosotros también podemos lograrlo. Así que, mi querido hermano, realmente necesitamos, ¿verdad?, mantenernos firmes y ser de ejemplo para los demás. Amén. Nuestro corazón, querido hermano, realmente necesita ser afirmado. Pablo dice: irreprensible en santidad delante de Dios. ¿Por qué? Ahí dice: porque nuestro encuentro con el Señor está pronto a suceder. Y no podemos estar tambaleando. No podemos, como dice Santiago, estar con doble ánimo. Tenemos que permanecer firmes. La palabra de Dios nos dice cómo o qué tenemos que hacer. Pablo ahí lo dice. ¿Qué tenemos que hacer? Hay que mantenernos confiando plenamente en la verdad de la palabra de Dios. Hermano, si quiere dudar de mi palabra,

circunstancia lo mueva. No deje que nadie lo aparte de lo que usted ha conocido. La palabra de Dios ha sido revelada a nuestra vida. No permita que la duda venga a su vida. Como le dije, quiere dudar de mí, está bien, pero no dude de la palabra de Dios. Manténgase confiado plenamente de la palabra de Dios. No se deje mover, no se deje, ¿verdad? No se aleje de la presencia del Señor. Romanos 8:33, Pablo dijo: ¿quién nos separará del amor de Cristo? ¿Quién? Dice la palabra del Señor: tribulación o angustia, persecución o hambre, o desnudez, o peligro, o espada. Escuche esto: como está escrito, por causa de ti somos muertos todo el tiempo, somos contados como ovejas de matadero. ¿Quién le dijo a usted que al aceptar a Cristo su vida iba a ser completamente de color de rosa? ¿Se lo dijeron? No, qué bueno, porque no es así. Pero mire lo que dice el versículo 37. Ante en todas estas cosas somos más que vencedores por medio de aquel que nos amó. ¿Cómo? Confiando en la palabra. No dude de la palabra. Ame la palabra, atesore la palabra, viva la palabra, y usted me dirá si no es verdad que su vida cambia. Porque es vida, la palabra es vida, es eficaz. Amén. También dice la palabra del Señor, Pablo recomienda y dice que debemos entender nosotros que la persecución, nosotros no estamos siendo perseguidos, ¿verdad? Pero de alguna manera tenemos que pasar dificultades. Pero esto es realmente algo que nosotros debemos de esperarnos, algo que sabemos, como le dije anteriormente, nosotros vamos a tener luchas, vamos a tener aflicciones, vamos a tener momentos difíciles. ¿Por qué? Porque nuestra fe necesita ser probada. Dice la palabra de Dios ahí mismo, 1 Tesalonicenses 3:3. A fin de que nadie se inquiete por estas tribulaciones, porque vosotros mismos sabéis que para esto estamos puestos. O sea que el creyente verdadero tiene que ser probado. Amén. Tiene que ser probado, así como los tesalonicenses, así como el pueblo en Judea que aceptaron a Cristo. Ahora, algo bien importante que nos recomienda Pablo ahí en el versículo 4, perdón, versículo 9 y 10, vamos a leerlo ahí en Primera de Tesalonicenses, capítulo 3, versículo 9 y 10, dice: por lo cual, ¿qué acción de gracias podemos dar a Dios por vosotros, por todo el gozo con que gozamos a causa de vosotros delante de nuestro Dios? Dice el 10: orad de noche y de día con gran insistencia para que veamos vuestro rostro y contemplemos lo que falta a vuestra fe. O sea, mantenernos en oración, depender de la oración. Tenemos nosotros, queridos hermanos, aquí Pablo nos recomienda a permanecer creyendo en la palabra de Dios. Debemos saber que las aflicciones, que las persecuciones, que lo difícil que viene a nuestra vida no nos debe motivar a alarmarnos, porque sabemos, Jesús mismo lo dijo, en el mundo van a tener aflicción. ¿Pero qué dice? Pero confiad, yo he vencido al mundo. Amén. Ahora, dice Pablo, para que sean afirmados vuestros corazones irreprensibles en santidad delante de Dios nuestro Padre en la venida de nuestro Señor Jesucristo.

0: con todos los santos. Esta es una oración que Pablo ora para recibir fortaleza espiritual. Esta fuerza, esta fortaleza espiritual, queridos hermanos, nos ayuda a nosotros como creyentes de protegernos de las tentaciones que el enemigo muchas de las veces trae a nuestra vida. Esta oración aumenta la fe. Esa fe, cuando vienen las dudas y tratan de desviar nuestra vida en Cristo, Pablo, querido hermano, oró y pidió esta fuerza que lo mantenía alejado, ¿verdad? Lo tenía alejado de los temores, lo tenía alejado de todo aquello que pretendía apartarlo. Obviamente sabemos que Pablo fue un hombre que realmente amó a Cristo, que estuvo dispuesto a sufrir por Cristo, que estuvo dispuesto a pagar el precio. Querido hermano, Dios, a través de su palabra, nos dice que Él puede darnos esa fuerza interna. Dios es el único, y a través de su palabra podemos recibir esa fortaleza. Esa fortaleza que viene de lo alto. Dios quiere darte esa fuerza eterna, esa fuerza interna que va a fortalecerte en el Señor, que va a fortalecer tu fuerza, que te va a ayudar a mantener un corazón firme, que te va a ayudar a mantener una mente firme, que tú, ¿verdad?, te va a ayudar a mantener, ¿verdad?, esa esperanza firme, esa fe firme. ¿Cómo? Necesitamos esa fuerza que solamente viene de Dios. Nuestra vida espiritual, querido hermano, está en peligro. Amén. Nuestra vida espiritual está en peligro. Es difícil mantenerse firmes en Cristo, pero si usted, al igual que los tesalonicenses, se mantiene confiando plenamente en la verdad de la palabra de Dios, solamente de esa forma vamos a recibir esa fuerza interna que necesitamos para mantenernos firmes. Amén. Es el único. No hay otro remedio, no hay otra forma. Manténgase firmes creyendo en la palabra de Dios. Créalo. Y si usted está aquí, a lo mejor usted dice: hermana, yo me siento fuerte, yo estoy bien delante de Dios. Querido hermano, entonces manténgase y dele gracias a Dios. Y dele gracias a Dios por esa fortaleza que Dios ha dado a su vida, que lo ha ayudado a mantenerse firmes hasta el día de hoy. Voy a terminar. Hebreos 10, 23 al 25. Vamos rapidito. Con esto yo termino. Lo tenemos, dice así: mantengamos firmes sin fluctuar la profesión de nuestra esperanza. ¿Por qué? Porque fiel es el que prometió. Y considerémonos unos a otros para estimularnos al amor y a las buenas obras, no dejando de congregarnos como algunos tienen por costumbre, sino exhortándonos, y tanto más cuando veis que aquel día. ¿Cuál es el día que se acerca? Nuestro encuentro con Cristo. Póngase de pie. Querido hermano, yo no estoy ofreciendo ningún poder sobrenatural para mantenerse firme. Pero la palabra de Dios a mí me dice, y yo le creo a la palabra de Dios, y por eso estoy aquí. Estamos viviendo unos tiempos en los cuales nuestra vida espiritual está en peligro. Y necesitamos mantenernos firmes. Si usted está firme, yo no le voy a pedir, ¿verdad?, que pase. Pero si usted necesita de esa fortaleza, si usted necesita necesita fortalecer su vida espiritual, el único que puede darle esa fortaleza es Cristo. La palabra de Dios claramente dice que nuestra lucha no es contra carne, contra sangre, sino contra potestades, contra gobernadores de las tinieblas, contra huestes espirituales. Necesitamos la fortaleza que viene de lo alto. Si usted necesita, yo no puedo ofrecerle nada más que recomendarle, ¿verdad?, a nuestro Dios, que Él todo lo puede. Y si está firme, dele gracias a Dios, dele gracias al Señor. No olvide darle gracias a Dios, porque si usted está aquí es porque Dios ha sido bueno.
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escucha la voz de Dios. Si se humillare mi pueblo, sobre el cual mi nombre es invocado, lloraren y buscaren mi rostro, y se convirtieren de sus malos caminos, entonces yo oiré desde los cielos, y perdonaré sus pecados, y sanaré su tierra. Segundo libro de Crónicas 7:14.

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1: Predicador, ¿estás consciente de lo que la Biblia dice? No todo el que me dice Señor, Señor, entrará en el reino de los cielos, sino el que hace la voluntad de mi Padre que está en los cielos. ¿Por qué? Recuerda. Muchos me dirán aquel día, Señor, Señor, no profetizamos en tu nombre, y en tu nombre echamos fuera demonios, y en tu nombre hicimos muchos milagros. Y entonces les declararé, nunca os conocí, apartaos de mí, hacedores de maldad. Hoy quiero preguntarte, ¿estás viviendo lo que predicas?

Por el camino de tus mandamientos correré, porque tú ensancharás mi corazón y andaré en libertad, porque busco tus preceptos. Salmos 119, 32 y 45.

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1: Jehová es mi pastor y nada me faltará. En lugares de delicados pasos me harán descansar. Junto a agua de reposo me pastoreará. Confortará mi alma. Me guiará por sendas de justicia por amor de su nombre. Aunque ande en valle de sombra de muerte, no temeré mal alguno, porque tú estarás conmigo. Tu vara y tu callado me infundirán aliento. Aderezas mesa delante de mí, en presencia de mis angustiadores. Unges mi cabeza con aceite, mi copa está rebosando.

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amigo. Necesitas dominio propio. No seas vencido de lo malo, sino vence con el bien el mal. Romanos 12:21.

amigo. Necesitas dominio propio. No seas vencido de lo malo, sino vence con el bien el mal. Romanos 12:21.

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0: Dios les bendiga, amados hermanos. Les saluda su hermana Araceli Ángel en Cristo Jesús. Que el Señor los siga bendiciendo grandemente a cada uno de ustedes. Les damos las gracias por estar sintonizando en esta hora y acompañándonos para entrar a una hora en adoración para el Padre Celestial, ¿verdad? Aquel que está en los cielos, ¿verdad? Ahí sentado en su trono de gloria, juntamente con su Hijo amado. Esperamos que cada uno de ustedes comparta estos momentos tan preciosos para entrar, ¿verdad?, en la intimidad con nuestro Dios, ya que Él está dispuesto, ¿verdad?, a escuchar nuestra adoración, dispuesto a escuchar nuestras peticiones, nuestras necesidades. Él siempre está atento a cada una de las cosas que nosotros decimos, que nosotros hacemos. Les acompaño, ¿verdad? Acompáñenme a leer la palabra de Dios en el libro de Isaías, en el capítulo 12, del versículo 1 hasta el versículo 6. Y la palabra de Dios se lee en el nombre del Padre, del Hijo y de su Santo Espíritu. En aquel día dirás: cantaré a ti, oh Jehová, pues aunque te enojaste contra mí, tu indignación se apartó y me has consolado. He aquí, Dios es salvación mía. Me aseguraré y no temeré, porque mi fortaleza y mi canción es Jehová, Jehová, quien ha sido salvación para mí. Sacaréis con gozo aguas de las fuentes de la salvación y diréis en aquel día: cantad a Jehová, aclamad su nombre, haced célebres en los pueblos sus obras, recordad que su nombre es engrandecido. Cantad salmos a Jehová, porque ha hecho cosas magníficas. Sea sabido esto por toda la tierra. Regocíjate y canta, oh moradora de Sión, porque grande es en medio de ti el Santo de Israel. Bendita sea la palabra de nuestro Dios. Le damos gracias a nuestro Señor por su bendita palabra que hoy hemos leído, y les invito a orar y acompañarme a adorar a nuestro Padre Celestial y a darle, ¿verdad?, lo mejor y abandonarnos en las manos, ¿verdad?, de Él, para que por medio de su Santo Espíritu enaltecemos el nombre de nuestro Señor. Padre bendito, Dios todopoderoso, bendito sea tu nombre, Padre amado. Te doy la gloria, la honra, Señor, alabanza, adoración, Padre poderoso, porque tú eres el único, Señor, merecedor, Señor, de que toda rodilla se doble delante de tu presencia y con su lengua declare que tú eres el Dios grande, que tú eres el Dios poderoso, que tú eres el Dios omnipotente, el Dios omnisciente, el Dios todopoderoso, Señor. Oh, gracias te doy, bendito Dios. Gracias, poderoso Jesús, porque tú eres grande, Señor. Te doy gracias primeramente por esta salvación, Señor, que tú has dado a mi vida, Señor, porque tú perdonaste mis pecados, Señor. Tú llevaste en esa cruz, Señor, cada uno de mis pecados, Señor, aleluya. Y en esta hora, Señor, yo te pido perdón, Señor, que tú perdones mis pecados, que tú perdones mis faltas, Padre poderoso, Señor, aleluya, porque no puedo, Señor, entrar, Señor, ante tu divina presencia, sino antes reconocer, Señor, que tal vez, Señor, yo te he fallado, porque puedo pecar, Señor, con mis labios, con mis ojos, con mi actitud, Padre poderoso, pero en esta hora, Señor, yo te pido, Señor, en el nombre de Jesús, que tú me perdones, Señor. Vengo, Señor, a presentarme delante de tu presencia, para presentarme con un corazón, Señor, contrito, con un corazón humillado delante de tu presencia, porque yo sé, Padre, que tú no desprecias un corazón así, Señor, y es por eso, mi Dios amado, que aquí estoy, Señor, aquí estoy haciendo tu voluntad, Padre poderoso. Bendito seas, mi Rey amado. Gracias, Señor, te doy. Gracias, Padre eterno. Tú eres grande, tú eres poderoso. Tú eres el Rey de reyes y Señor de señores. Creador, Señor, creador de todas las cosas, creador del universo, Señor, porque no hay nadie, Padre poderoso, que haya hecho todo este mundo, Señor, con perfección. Tú eres un Dios poderoso. Tú eres un Dios grande, un Dios maravilloso, un Dios incomparable, Señor, que contigo, Padre Santo, oh Señor, tú eres todo lo que nosotros necesitamos en nuestra vida. Porque antes de conocerte, Padre, antes de estar contigo, antes de saber lo que tú eras, Padre, nuestras vidas estaban vacías. Estaban huecas, Señor. No había nada, Señor, que pudiera llenarnos. Porque todo lo que nos llenaba, Señor, era solamente espontáneo, Señor. Eran momentos, Padre poderoso. Y hoy podemos abrir, Señor. Podemos abrir nuestros labios. Podemos abrirlos, Padre Santo. Agradeciéndote, Señor, cada uno, Señor, cada uno de los minutos, cada una hora, Señor, cada día, Padre, cada año que tú nos permites estar, Señor, que tú nos permites estar, Padre poderoso, en tus santos atrios, Padre Santo. Oh, Señor, gloria a tu nombre, gloria al Rey de reyes y Señor de señores, aquel que vive y reina para siempre, Padre, porque tú eres grande, Señor, tú eres grande y poderoso, Padre Santo. Para ti no hay nada imposible, Señor, porque tú restauras, Señor, tú restauras vidas, restauras corazones, Señor, restauras familias completas, Padre Santo. Oh, ese es el poder tuyo, mi Dios amado. Porque el hombre, Señor, el hombre, aunque quiera, Señor, aunque quiera reconstruir, Padre poderoso, algo que tú lo puedes hacer solamente porque nosotros somos hijos tuyos, nosotros somos hechura tuya, Padre Santo. Y es por eso, Padre amado, que estamos, Señor, que estamos cada día, Padre, cada día, Señor, cada día buscando de ti, Padre Santo, porque eso es lo que anhela mi corazón, eso es lo que anhela mi alma, Señor, buscarte, Señor, buscarte y sentir tu presencia, Señor, sentir tu presencia, Padre, en el lugar donde yo esté, Padre, en el lugar donde yo clame tu nombre, Padre poderoso, porque tú eres grande, Señor, tú eres hermoso, bendito Rey, aleluya. Es por eso, Señor, que nunca, nunca nos cansaremos, Señor, de decirte que tú eres santo, santo, santo, porque tú eres uno, Padre, Hijo y Espíritu Santo. Oh, alabamos tu nombre, Señor, alabamos tu nombre cada día, Señor, porque solamente, Señor, en tu presencia podemos estar, Señor, con confiados y el saber, Padre Santo, que tú cuidas de cada uno de nosotros, Señor. Es por eso, Señor, que no nos cansaremos, Señor, no nos cansaremos de proclamar tu grandeza, de proclamar tu poder, porque tú eres un Dios soberano. Tú eres un Dios que estás en cualquier lugar, bendito Rey. Porque tu palabra dice que donde estén dos o tres congregados en tu nombre, tú ahí estarás, bendito Rey, aleluya. Oh, Padre, tú eres hermoso, Señor. Tú eres maravilloso, Padre Santo, porque tú, Señor, tú pesas los corazones de tus hijos y tú sabes y tú conoces, Señor, tú conoces cada uno de tus hijos, bendito Dios. Tú sabes, Padre amado, cuánto, Señor, cuánto te amamos, Padre. Porque, Señor, digo, ¿cuántos te amamos, Padre? Porque no soy solo yo, Señor. No soy solo yo. Tú tienes un pueblo, Señor. Tú tienes un pueblo que te ama. Tú tienes un pueblo, Señor, que te exalta. Es por eso, mi Dios amado, que cuando, Señor, hay reunión, Padre, para exaltar tu bendito nombre, nos unimos en una sola voz, Señor, para adorarte, para exaltarte, Señor, para glorificar tu santísimo nombre, porque reconocemos, Señor, reconocemos tu grandeza, reconocemos tu poder, bendito Dios, porque tú eres un Dios vivo, un Dios que vive y reina, Señor, porque no hay otro Dios como tú, Padre Santo, que pueda hacer las maravillas que tú haces en la vida de tus hijos, Padre. ¿Qué cosas, Señor, no te pediremos que tú no nos los des, Padre? Si solamente tú, tienes palabras, solamente tú tienes palabra de vida eterna, bendito Rey, aleluya. Porque grande, grande, grande fue tu amor. Grande fue tu amor, Señor. Que tú no escatimaste, ni a tu propio hijo, sino que lo diste en sacrificio, Señor, para el perdón de nuestros pecados. Reconocemos, Señor, que como pecadores habíamos sido destituidos de la gloria, pero en lugar de recibir, Señor, en lugar de recibir otra cosa, el infierno, Señor, recibimos tu dádiva, recibimos tu gracia, porque hemos recibido vida eterna, Padre. ¿Y quién lo puede hacer sino tú, mi Rey? Tú, precioso Jesús, tú que fuiste el hombre perfecto cuando tú caminaste en esta tierra, cuando tú sanabas, cuando tú predicabas, cuando tú levantabas paralíticos, cuando tú sanabas endemoniados, cuando tú hacías milagros en este mundo, oh Señor, y lo sigues haciendo, porque tú venciste a la muerte, tú no te quedaste ahí, en ese lugar, porque aunque el hombre, Señor, haya visto y haya quitado tu vida, Señor, tú resucitaste, y tu Santo Espíritu es el que está aquí, es el que nos guía, Él es el que nos enseña, Él es el que redarguye nuestra vida de pecado. Gracias, Padre, gracias te doy, Señor, porque no siendo merecedora de ese perdón, tú pagaste ese precio. Tú pagaste el precio de mis pecados en esa cruz, Señor. Y ahora puedo decir que soy libre. Somos libres, libres, porque el Señor nos ha dado libertad. Nosotros ya no somos esclavos del pecado. Debemos de ser esclavos de nuestro Señor. Esclavos de nuestro Dios, porque somos siervos inútiles delante de su presencia. Oh Padre poderoso, Padre eterno, Padre maravilloso, grande eres tú, Señor, maravilloso Dios. Porque los cielos, Señor, los cielos cuentan tu gloria, Señor. Los cielos cuentan tu gloria, Padre poderoso, porque ¿quién, Señor? ¿Quién ha subido allá, mi Dios?
1: si solamente tu hijo amado está a tu diestra, Padre? Aquel hijo amado en el cual tú tuviste, Señor, complacencia, Señor. Aquel hijo tuyo que hizo tu voluntad. Aquel hijo que fue obediente, que obedeció hasta la cruz, bendito Rey, aleluya. Haz en nosotros, crea un corazón, Señor. Crea un corazón limpio, un corazón sincero, un corazón que cada día, Señor, ame, Señor, ame lo que tú nos dejas ver, lo que tú nos has dado, Señor, que lo amemos, Señor, Padre poderoso. Porque si amamos al que tenemos enfrente, podemos amarte a ti, Señor, porque tú, ese es tu mandamiento, Señor. Que nos amemos los unos a los otros. Y cuando nosotros amamos, Señor, podemos decir que te amo. Te amo, mi Dios. Te amo por sobre todas las cosas. Porque tú eres el único. Tú eres el único que te conduele, Señor. Tú eres el único que te conduele de nuestras penas. Tú eres el que sabes lo que pasamos, Señor. Tú eres el único que sabes por qué tú nos hiciste. Por qué tú nos amas, Señor. Porque tú nunca nos has abandonado, Señor. Esa fue tu promesa tan hermosa, que tú no nos ibas a dejar huérfanos, sino que tu Santo Espíritu vendría a consolarnos. Hoy te pido, mi Dios, que tú llenes mi vida de tu Santo Espíritu. Que tú llenes esos corazones vacíos. A todo aquel, Señor, que sienta que ya no puede más, fortalécelo, Padre poderoso. Úngelo, Señor. Llénalo con tu precioso Espíritu Santo. Porque sin ti, Señor, no podemos hacer nada. Sin ti no podemos hacer nada, Señor. Oh, bendito eres, Rey poderoso. Bendito sea tu nombre, Señor. Alabamos, exaltamos tu gloria, Señor. Exaltamos tu poder, bendito Rey. Porque tú eres Rey, Señor. Tú eres un Dios infinito, un Dios que no cambia, un Dios que es el mismo de ayer, de hoy y de siempre. Porque nosotros podemos, Señor, podemos fallarte, pero tú no, Señor, tú eres fiel. Tú estás ahí, Padre. Muchas veces el silencio de nuestros labios es porque hacen falta palabras, Padre, para describir tu grandeza, para describir todo lo que vales, Señor, para nosotros, todo lo importante que tú eres, Señor amado. Porque las palabras, Padre, no alcanzan para describir este grande amor. Ese agradecimiento, Señor, no tan solo por nuestra vida, Padre, sino por la vida, Señor, por la vida de nuestros seres queridos, por la vida de nuestros hermanos, Padre. Bendice, Señor, bendice a todas las familias. Aquellas familias, Padre, que se han desintegrado, Señor, conociendo tu verdad, Padre, viviendo tu palabra, Señor, pero se han ido. Se han ido, Padre, creyendo, Padre poderoso, que el hombre va a salvarlos. Tú eres nuestra única salvación. Tú eres nuestro único camino, Jesús. Tú eres el único que nos has dado vida, Señor. El pecado, Señor, que no sobreabunde. Que no sobreabunde en tu casa, precioso Dios. Fortalece, Señor, las vidas, nuestras vidas espirituales, Señor. Porque si nosotros nos fortalecemos de tu palabra, nos llenamos de ella, podemos, Señor, seguir adelante. Porque tú siempre estás con nosotros, Padre. Porque el enemigo no solamente ha venido a hurtar, no ha venido, Señor, solamente, Padre, a jugar con nuestras vidas. Él ha venido a matar, Señor. Él viene a deshacer, Señor, familias, a destruir hijos, a destruir, Padre poderoso, un hogar bendecido por ti, Señor. Oh, Padre, ten misericordia, Padre poderoso, porque yo sé, Padre, que tú eres el único que puede hacer todas las cosas que para nosotros son imposibles. Para ti todo es posible, Señor. Tú eres hermoso, tú eres bueno, mi Dios. No hay nada, Señor. No hay nada que pueda consolar. No hay nada que pueda consolar nuestras vidas, Señor, si no eres tú. Porque en ti, Padre, en ti podemos estar confiadamente, sabiendo, Padre, que tú estás, Señor. Que tú estás, Señor, con nosotros. Porque tú eres grande. Tú eres maravilloso, Padre Santo. Oh, sí, Señor. Porque tú eres lo más grande y maravilloso de todas nuestras vidas, Padre. Cada uno de nosotros necesitamos, Padre. Necesitamos estar cerca de ti. Que nuestra adoración, Señor, llegue, Señor, hasta donde tú estás. Porque a ti te adoro. A ti te amo, Señor. Te amo, Padre poderoso. Te amo con todas mis fuerzas, con toda mi alma, Señor. No hay nadie, Señor, en este mundo, Padre, que pueda llenar mi vida. Que pueda llenar mi vida, mi ser, Padre. Te doy gracias. Gracias, Padre poderoso. Gracias, precioso Jesús. Gracias porque tú eres el mayor ejemplo, Señor. Tú eres el ejemplo a seguir, Padre Santo. Cada uno de nosotros, Señor, necesitamos, Señor, de ti. Te necesitamos en nuestra vida. Te necesitamos en nuestro caminar, en nuestro diario vivir, Padre Santo. Pasa, Señor, llena nuestras mentes y nuestros corazones, porque tú eres el único, Padre, el único que puede hacer grandes maravillas en la vida de tus hijos, Padre. Oh, sí, Señor, mi corazón te alaba, Padre. Mi corazón y mi alma te exaltan, bendito Dios, aleluya. Oh, sí, Señor, porque tú eres grande, Señor. Tú eres poderoso sobre toda la tierra. Oh, sí, Señor, porque tú eres Dios en los cielos. Tú eres Dios y en la tierra, Padre. Tú eres mi Dios, Señor, a donde quiera que yo ande, Padre. Tú eres mi Dios. Tú eres mi Rey, Señor, aleluya. Bendito, bendito, bendito es tu nombre, Señor, aleluya. Gloria a tu nombre, Señor. Glorifícate cada día, Señor, en las vidas, Padre. Llénanos, Señor, de tu hermosa presencia, Padre, porque solamente tú, Señor, lo puedes hacer, Padre poderoso. Oh, gracias, gracias, gracias, Padre. Gracias, Jesucristo. Gracias, precioso Jesús. Gracias, mi Dios amado. Aleluya, aleluya, aleluya, aleluya. Bendice, Señor. Bendice, Padre Santo, a tus hijos. Bendice a las naciones, Padre. Bendice a todos tus hijos, Señor, del Medio Oriente, Padre poderoso. Tú tienes tus hijos allá también, Señor. Allá están ellos, bendíceles, guárdalos, Padre poderoso, Señor, aleluya. A todas aquellas naciones, aquellos países, Padre, aquellas ciudades, aquellos pueblos, Padre poderoso, donde tu palabra, Señor, está siendo predicada, Señor, guárdalos, Padre poderoso. Porque tú andas buscando, Señor. Tú buscas buenos adoradores que te adoren en espíritu, Señor, y en verdad. Oh, bendito sea tu nombre, Padre Santo. Bendice a cada pastor, Señor. Bendice a cada pastor. Fortalécelo, Señor. Porque nosotros, Señor, estamos aquí para pedirte, Señor, para agradecerte, para darte la gloria, para darte honra, Padre Santo, aleluya. Porque tú eres el único, Señor, tú eres el único Dios a quien nosotros adoramos, el único Dios a quien nosotros exaltamos, precioso Rey. Oh, sí, Señor, buscamos tu presencia cada día, Señor. Buscamos tu presencia, Rey amado. Llénanos, Señor, llénanos cada día de ti, Padre. Y que tú seas, Señor, que tú seas, Padre poderoso, Señor, exaltado, adorado, Padre. Como tú, Señor, te lo mereces. Porque todo, todo, todo lo que hay en esta tierra, Padre, es por obra tuya. Todo lo que hay, mi Dios amado, es porque tú, Señor, lo has hecho. Todo lo que nuestros ojos han llegado a ver, Padre, es porque tú lo has permitido, Padre. Todo lo bueno, Señor, es tuyo, mi Dios. Y hoy estamos, Señor, agradecidos por esa libertad, Señor. Estamos agradecidos por ese amor que tú derramaste, Señor, en nosotros como tus hijos, Padre. Aquí estamos, Padre, aquí estamos, Señor, para buscarte, para adorarte, para exaltarte, Padre poderoso. Porque tú eres un Dios grande, Señor. Y así como tú eres un Dios grande, mi Dios, así tu pueblo, Señor, tu pueblo, tu nombre, Señor, es enaltecido, Señor, por distintos lugares, Padre. Porque cada uno de ellos, Señor, sus alabanzas, Señor, sus proclamaciones, Señor, aquel gozo, Señor, es el mismo, Señor, que nosotros sentimos cuando buscamos tu presencia, cuando nos acercamos a ti, Señor, para engrandecer tu precioso nombre, Señor, aleluya. Oh, bendito eres, Rey poderoso, bendito sea tu nombre. Alabamos tu nombre cada día, Señor. Gracias, gracias, gracias, precioso Dios. Gracias, bendito Rey, porque tú rescataste nuestra vida. Tú nos sacaste de aquel lodo cenagoso, Señor. Porque yo, Señor, no era más que un vil, Padre, un vil gusano ahí, Padre. Tú rescataste mi vida, Señor. Porque antes de conocerte, Señor, antes de conocerte, Padre, no era nadie. Hoy te doy gracias, Señor. Gracias, Padre poderoso. Porque ahora sé, Señor, que soy hija tuya. Y puedo, Señor, pedirte. Puedo adorarte con esa libertad. Puedo hablar directamente contigo, Padre Santo, para decirte, Señor, tantas cosas, Señor, tantas cosas hermosas, Padre poderoso. Oh, gracias, bendito Rey, gracias, precioso Dios. Alabo y exalto tu precioso nombre, mi Dios amado, porque tú eres Santo, santo, santo. Santo es tu nombre, Señor. Ayúdanos. Ayúdanos, Padre. Ayúdanos a guardarnos para ti.

guardar, Señor, nuestra ropa para el día que tú vengas, Señor, no nos encuentres desnudos y nos hemos hecho a un lado de tu presencia, Señor. Queremos estar cada día delante de ti, Padre, porque tú tienes quien te adore, Señor. Tú tienes quien te adore, Padre, las 24 horas del día, Señor. Pero aquí, Señor, nosotros te adoramos, Señor. Nosotros te adoramos y alzamos nuestras voces. Alzamos nuestras manos, Padre, porque tú nos has sacado, Señor. Tú nos has sacado, Padre, de un lugar, Señor, donde no merecíamos estar aquí. Pero aquí estamos, Señor, aquí estamos por tu gracia bendita. ¿Cómo no agradecerte, Padre Santo, todo lo que tú nos das? Todo lo que tú has hecho en nuestra vida y por todo lo que tú seguirás haciendo. Gracias, Padre poderoso. Gracias, mi Dios amado. Porque no hay Dios tan grande a quien nosotros podemos alzar, Señor. Alzamos, Señor, mi Dios. Alzamos nuestras manos. Alzamos nuestras voces. Alzamos, Señor, nuestras manos, Señor, en señal, Padre, en señal de agradecimiento, Padre poderoso. Oh, sí, Señor amado, porque tú eres un Dios merecedor, Padre, un Dios merecedor de recibir la gloria, la honra, Señor, alabanza, adoración, toda pleitesía, mi Dios amado, Señor. Gracias, Señor, porque tú eres el alfa, la omega, el principio y el fin. El primero y el último, Señor, porque no habrá nadie, Señor, no habrá nadie, Padre poderoso, como tú, porque tú eres un Dios infinito, un Dios eterno, un Dios que tú no cambias, un Dios que tú miras todas las cosas, tú nos conoces, Señor, tú nos conoces, Padre. Desde el vientre de nuestra madre, porque desde antes que fuésemos engendrados también, Señor, tú ya nos habías apartado, bendito Rey. Gracias, Padre. Gracias, Padre. Gracias, Padre mío. Gracias por este privilegio tan grande. Gracias, Señor. Gracias, mi Rey. Gracias por verme hecho tu hija. Gracias, Padre Santo, porque tú eres Padre. Tú eres Padre de todo aquel. De todo aquel que quiera reconocerte como su único Dios. Nuestros padres que tú nos diste, ellos un día, Señor, tú te los llevarás. Un día bajarán a la tierra si es que tú no vienes antes. Muchos de nuestros padres han partido, Señor. Pero tú eres un padre que vas a velar, vas a cuidar de nosotros. Tú estás presente.

0: fuerte en cada momento, en cada situación, Señor. Ese es tu poder. Ese es tu poder, Señor, aleluya. Porque nadie, Señor, en la tierra, Padre, hace lo que tú haces. Nos has enseñado, nos has mostrado, Señor, y nos hablas, Señor, a cada momento, y nos enseñas quién eres tú, Padre Santo. ¿Qué es lo que tú eres, Padre? ¿Quién eres tú? ¿Qué somos nosotros, Padre, delante de ti, Señor? ¿Y qué has hecho, Señor, con nuestras vidas? ¿Qué es lo que nosotros también ahora hacemos? Oh, sí, Señor, gloria a tu nombre, gloria, gloria, gloria al Rey. Gloria al Rey que vive y que reina para siempre. Porque tú eres grande, Señor. Tú eres precioso, mi Rey amado. Recibe, Señor, recibe la gloria, Padre. Recibe la honra, mi Dios amado. Todopoderoso, Señor, eres tú. Porque no hay lugar, Señor, no hay lugar, Padre Santo, que pueda decir el hombre, el ser humano, Señor, que es hecho por él, si tú, Señor, si tu palabra lo dice, Señor, que antes de que los montes fueran hechos, tú ya eras Dios. Tú ya eras grande, tú ya eras poderoso, ya eras poderoso, bendito Dios, aleluya. Gracias, Padre. Gracias porque cada día, Señor, cada día nos muestras cosas nuevas, Señor. Tú eres el que adiestra, Señor, nuestros labios. Tú eres el que nos enseñas, Padre, cada día. Porque nosotros, Padre, somos cortas de palabras, Señor. Pero tú, Señor, tú enciendes, Padre, tu Santo Espíritu. Espíritu, Señor, enciende fuego, Señor, para poder acercarnos a tu presencia, para darte gracias, Señor, con ese corazón, con este corazón en la mano, Señor. Yo te doy gracias, te doy gloria, te doy honra, Padre Santo, porque no hay nadie, Señor, que pueda hacer las maravillas, Señor, que tú haces. Oh, sí, Señor, porque grande eres tú y poderoso. Oh, sí, Padre amado, porque así como tú tuviste cuidado de tu pueblo, Señor, que siempre lo guardaste, hoy, Señor, tu Santo Espíritu, Señor, nos acompaña y nos guía en este mundo. En este mundo, Señor, en este mundo perdido, en este mundo donde no hay paz, no hay tranquilidad para el ser humano. Pero nosotros, Señor, aunque vivamos en este mundo, Padre, sabemos que tú eres el que nos das esa paz y esa tranquilidad. Todo lo que nosotros necesitamos, Señor, tú nos los das, bendito Dios, aleluya. Oh, gracias, gracias, gracias te doy. Gracias te doy, poderoso Dios, aleluya. Tu nombre, Señor, aquel nombre que es sobre todo nombre. Aquel nombre poderoso, aquel nombre eterno. Jehová de los ejércitos. Oh, santo, santo, santo. Mi alma, te alaba, Señor. Mi alma te exalta. Mi alma te glorifica, te da toda gloria, Señor. Toda honra, toda alabanza, Padre poderoso. Porque no hay nadie, Señor. No hay nadie en este mundo, Padre, que pueda decir que es grande, porque nosotros reconocemos tu grandeza. Vivimos, Señor, vivimos, Padre Santo, Vivimos cada día buscando, Señor, de ti, porque solo tú, Señor, solo tú, Padre Santo, tú vives en nuestra vida, en nuestro corazón, Señor. Tú eres el que habitas, Padre Santo, y queremos ser llenos de tu Santo Espíritu. Queremos estar llenos cada día de tu presencia. Queremos andar, Señor, conforme a tu espíritu. Que nuestro espíritu ande conforme al tuyo, bendito Dios. Porque no hay nadie, Padre Santo, como tú. Gracias te doy, bendito Dios, aleluya. Amados hermanos, queridos oyentes, amigos, amigas, hay un Dios que te ama, un Dios que está con sus brazos abiertos, un Dios que te dice: aquí estoy. Estás cansado. Has llorado mucho. Has sufrido. Y no tienes paz. El Señor te dice: vení a mí y trae tus cargas. Que yo te haré descansar. Él es el único que nos hace descansar. Él es el único que extiende su mano cuando tú estás pasando por malos momentos. Aquí está nuestro Dios. Aquel que anduvo en la tierra, aquel que se hizo carne, aquel que sufrió, que tuvo hambre, que tuvo sed, que sintió dolor. Hoy aquí está. Él es nuestro pan de vida. Es la luz de nuestro camino y es el único que nos puede llevar hacia el Padre Santo, al Padre Eterno. Gracias, Padre Santo. Gracias, Padre Poderoso. Que el silencio en tus labios no permanezca. Abramos nuestros labios cada día. Siempre hay muchas cosas para agradecerle a nuestro Dios, para decirle cuán grande y cuán maravilloso es su nombre. Gracias, Padre Santo, porque no hay otro Dios como tú. No hay otro Dios tan grande y tan precioso. Gracias, precioso Jesús. Porque sin ti, Señor, no estaríamos aquí. Sin ti no estaríamos aquí, Padre Poderoso. Gracias por ese sacrificio. Por ese sacrificio que tú hiciste en esa cruz. Porque tú fuiste perseguido. Fuiste golpeado. Fuiste martirizado, Señor. En esa cruz. En esa cruz, Señor, tú llevaste el pecado de cada uno de nosotros. Gracias, bendito Rey. Gracias, Padre poderoso. Gracias, Señor, te doy mi alma, Señor, mi alma te alaba. Mi alma anhela tu presencia, Padre. Mi alma anhela tu presencia, Señor, para acercarme, Señor, ante ti. Ante ti, Padre Santo, cada día, Padre. Y cada día, Señor, reconocer, Padre, que tú eres el único. El único por el cual nosotros estamos aquí. Nosotros podemos gozarnos delante de tu hermosa presencia. Aunque nuestros ojos, Señor, no te puedan ver físicamente, Padre, pero podemos sentir tu hermosa presencia cada día, Señor, y a cada momento. Queremos tener una relación íntima contigo, Padre, buscando, Señor, tu presencia y que tu Santo Espíritu, Señor, siga llenando, Señor, los corazones. Bendice, Señor, bendice a nuestro pastor cada día. Que tú le des salud, que tú le sigas dando sabiduría, que tú lo llenes de tu gracia, Padre Santo. Gracias, Padre, gracias, Hijo, gracias, precioso Espíritu Santo, por estos momentos tan hermosos que tú me has regalado, Señor. Le damos gracias a nuestro Dios Todopoderoso, amados hermanos. Gracias por este momento que Él nos da, ¿verdad?, de poder adorarlo y exaltarlo. Y decirle como si lo tuviéramos enfrente de nosotros. Así como aquellos padres que Él nos dio cuando nos acercábamos a ellos para darle gracias, para darle un abrazo. El Señor también así debemos de sentirlo. No lo vemos, pero Él está escuchándonos. Él está cerca de nosotros. Gracias, amados hermanos. Que el Señor los continúe bendiciendo grandemente. Y sigamos adelante cada día. El tiempo es muy corto y no sabemos. Pero sigamos adelante. Que el Señor los siga bendiciendo. Y nos esperamos la próxima semana. Que el Señor los bendiga y se despide de ustedes. Su hermana Araceli Ángel. Amén.
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Por el camino de tus mandamientos correré, porque tú ensancharás mi corazón y andaré en libertad, porque busco tus preceptos. Salmos 119, 32 y 45.

tiempo de dejar todas las áreas naturales de nuestra vida y empezar a tener compasión como la tuvo Jesús al ver las almas.

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Por el camino de tus mandamientos correré, porque tú ensancharás mi corazón y andaré en libertad, porque busco tus preceptos. 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

0: Queridos amigos que están escuchando, Jesús dijo: la paz os dejo, mi paz os doy. Yo no os la doy como el mundo la da. No se turbe vuestro corazón, ni tenga miedo. Juan 14, 27, amén.
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mi pastor y nada me faltará. En lugares de delicados pasos me harán descansar. Junto a agua de reposo me pastoreará, confortará mi alma, me guiará por sendas de justicia por amor de su nombre. Aunque ande en valle de sombra de muerte, no temeré mal alguno, porque tú estarás conmigo. Tu vara y tu callado me infundirán aliento. Aderezas mesa delante de mí, en presencia de mis angustiadores. Unges mi

¿Qué es la Biblia? La Biblia es la palabra de Dios. Nos dice que Dios creó todas las cosas. Él hizo el sol y la luna. Hizo millones de estrellas que brillan en el cielo en la noche. Dios creó la tierra, los pájaros, los peces y todos los demás animales. Luego, Dios creó al primer hombre y a la primer mujer. No existe nada en este universo más grande que Dios.

personalidad y tu comportamiento están comprometidas en el proceso, el pensamiento, los sentimientos, la voluntad, cuerpo, alma y espíritu, reflexión y acción. Recuerda que tus acciones influyen mucho en mi crecimiento. El hombre bueno del buen tesoro saca lo bueno de su corazón. Y el hombre malo del mal tesoro saca lo malo de su corazón. Saca lo bueno de tu corazón, que este estilo de vida me hace bien.

¿Sabías que? Porque de él, y por él, y para él, son todas las cosas. A él sea la gloria por los siglos. Amén. Romanos 11:36.

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¿Sabías que? Porque de él, y por él, y para él, son todas las cosas. A él sea la gloria por los siglos. Amén. Romanos 11:36.

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¿Sabías que? Porque de él, y por él, y para él, son todas las cosas. A él sea la gloria por los siglos. Amén. Romanos 11:36.

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Amigo que me estás escuchando, solo Cristo salva. Las Sagradas Escrituras dicen en Hechos 4:12, y en ningún otro hay salvación, porque no hay otro nombre bajo el cielo, dado a los hombres en que podamos ser salvos. Así que recuerda, solo Cristo salva.

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1: Dios les bendiga, amados hermanos, familia de nuestro Señor Jesucristo. Dios me los bendiga en esta hermosa mañana, lunes de bendición para todos los hijos de Dios y para todos aquellos que aman y quieren la palabra de Dios. Les enviamos un saludo, hermanos amados, en esta hora. Que Dios me los bendiga a ustedes, a su familia, a sus hijos, su esposo, su esposa. Dios los llene de bendiciones. Le voy a pasar a mi esposa que le envíe un saludo.
2: Dios me los bendiga, amados hermanos. Es un gusto estar aquí de vuelta con ustedes compartiendo la palabra del Señor. Y vamos a dar inicio en esta mañana con este versículo. Y aconteció en el nombre del Padre, del Hijo, del Espíritu Santo. Y aconteció que estando ellos allí, se cumplieron los días de su alumbramiento. Y dio a luz a su hijo primogénito y lo envolvió en pañales y lo acostó en un pesebre, porque no había lugar para ellos en el mesón. Cumplidos los 8 días para circuncidar al niño, le pusieron por nombre Jesús, el cual le había sido puesto por el ángel antes que fuese concebido. Y cuando se cumplieron los días de la purificación de ellos, conforme a la ley de Moisés, le trajeron a Jerusalén para presentarle al Señor, como está escrito en la ley del Señor: todo varón que abriere la matriz será llamado santo al Señor. Y para ofrecer conforme a lo que se dice en la ley del Señor, un par de tórtolas o 2 palominos. Y he aquí había en Jerusalén un hombre llamado Simeón. Y este hombre justo y piadoso esperaba la consolación de Israel. Y el Espíritu Santo estaba sobre él. Y le había sido revelado por el Espíritu Santo que no vería la muerte antes que viese al ungido del Señor. Y movido por el Espíritu, vino al templo. Y cuando los padres del niño Jesús lo trajeron al templo para hacer por él conforme al rito de la ley, él le tomó en sus brazos y bendijo a Dios, diciendo: ahora, Señor, despide a tu siervo en paz, conforme a tu palabra, porque han visto mis ojos tu salvación.
1: Gloria a Dios, hermanos. Estamos viendo hoy completamente, no hubo donde él recostara su cabeza. Y leemos aquí y vemos, hermanos amados, dice la bendita palabra de Dios, y dio a luz a su hijo primogénito. Primero quiero nada más aclarar esto rápidamente. Primogénito, lógicamente que es el primero, vendrían otros hijos más. Pero este Señor, Dios Todopoderoso, es el más importante en toda la historia universal. Así es que dice, y dio a luz a su hijo primogénito, y lo envolvió en pañales, y lo acostó en un pesebre, porque no había lugar para ellos en el mesón. Desafortunadamente, el hijo de Dios, el Dios viviente, ¿verdad?, no le dieron completamente la gloria. Y el tema, parte de esto es, guardemos el gran valor o el mundo no le dio valor. Quiero hablar que en ese tiempo no hubo valor para el Hijo de Dios. No hubo tampoco un reconocimiento para en el nacimiento del Hijo de Dios. También no les interesó el nacimiento y la redención para su pueblo. Nunca esperaban al Hijo de Dios y nunca lo supieron. Gracias a Dios y a ellos también, al pueblo de Dios, Israel, que por ellos nosotros hemos conocido al Señor. Pero ¿qué creen, amados hermanos? Hoy se está cumpliendo casi lo mismo. hoy ha sido lo mismo en este mundo. No se le ha dado el valor completamente, la importancia que le es de un Dios todopoderoso, un Rey eterno. Era lo que debíamos de valorar más, a una salvación eterna. Hoy estamos casi a la recta final, hermanos, y escuchen bien lo que voy a decir. Estamos casi al fin, sí, al fin de todas las cosas. Y no sabemos si será la última Navidad que pasemos, faltarán dos o tres, no lo sabemos. Pero sí, lo que hemos sabido es que no le hemos dado completamente la gloria al que la merece, la honra y la gloria al que hizo todas las cosas. Nosotros deberíamos de estar tan apercibidos, hermano, como aquella persona que va a hacer un viaje, que arregla sus maletas, que arregla su equipaje completamente, porque va a ser un viaje importante, sea de vacaciones, sea de lo que sea, pero se prepara con mucha anticipación. Y tal parece que el pueblo de Dios no lo está haciendo, y mucho menos el mundo. Se han olvidado ya completamente de nuestro Señor, se han verdaderamente alejado de la presencia de Dios, y esto duele mucho para aquellos siervos de Dios que aman al Señor y que están en la presencia del Señor y que ven que el pueblo se está alejando. Vamos a leer ahí, hermanos amados, en Efesios capítulo 5, verdaderamente que el pueblo está durmiendo. Esperamos que no sea así en todos, pero deseamos que despierte el pueblo de Dios. 5:8, Efesios 5:8 al 20.
2: Porque en otro tiempo erais tinieblas, mas ahora sois luz en el Señor. Andad como hijos de luz, porque el fruto del Espíritu es en todo bondad, justicia y verdad, comprobando lo que es agradable al Señor. Y no participéis en las obras infructuosas de las tinieblas, sino más bien reprendedlas, porque vergonzoso es aún hablar de lo que ellos hacen en secreto. Mas todas las cosas, cuando son puestas en evidencia por la luz, son hechas manifiestas, porque la luz es lo que manifiesta todo. Por lo cual dice: despiértate, tú que duermes, y levántate de los muertos, y te alumbrará Cristo. Mirad, pues, con diligencia cómo andéis, no como necios, sino como sabios, aprovechando bien el tiempo, porque los días son malos. Por lo tanto, no seáis insensatos, sino entendidos de cuál sea la voluntad del Señor. No os embriaguéis con vino, en el cual no hay disolución, antes bien sed llenos del Espíritu Santo, hablando entre vosotros con salmos, con himnos y cánticos espirituales, cantando y alabando al Señor en vuestros corazones, dando siempre gracias por todo al Dios y Padre, en el nombre de nuestro Señor Jesucristo.
1: Sí, hermano amado, como usted ve aquí, dice que no participemos de las obras de las tinieblas. Hermano amado, cuánta gente hoy en este tiempo tal parece que se está alejando del Señor, participando de las obras de las tinieblas y dejando al Dios y Salvador eterno. Muchos conocemos la palabra de Dios y sabemos que nosotros hemos sido trasladados del reino de las tinieblas a su luz admirable. Sabemos que estamos gozando de la presencia de Él, sabemos que Él nos guarda, que Él nos cuida, pero creo que no le estamos dando el valor completamente, el debido respeto a nuestro buen Dios y Padre Celestial. El valor, porque Él es el Hijo de Dios y el Todopoderoso. El respeto, porque no hemos respetado su palabra, no le hemos seguido y no le hemos servido como él merece. Dice aquí en el 14, le voy a leer desde el 11, dice: y no participéis de las obras infructuosas de las tinieblas, sino más bien reprenderlas, porque vergonzoso es aún hablar de ellos, los que hacen esto en secreto. Mas todas las cosas, cuando son puestas en evidencia por la luz, son hechas manifiestas, porque la luz se las manifiesta a todas. Jesús manifiesta todos nuestros hechos, ya que Él vive en nuestro corazón. Por lo cual dice: despiértate tú que duermes, y levántate de los muertos, y te alumbrará Cristo. A alguien le debe estar hablando ahorita nuestro Dios. Por lo tanto, dice el Señor, despiértate tú que duermes, y levántate de los muertos, y te alumbrará la luz de Cristo. Hay muchos hermanos amados que están muertos en vida. Hay muchos que siguen el rudimento del mundo, este mundo, verdad, pecador, y están en ellos completamente ciegos, completamente haciendo la corriente, como dice la palabra, llevando la corriente de este mundo y no haciendo la obra de Dios. El Señor te llamó, amado hermano, te compró y nos compró para ser hijos de Él y para hacer la obra de Él. Ya no nos mandamos ya nosotros, sino ahora Él nos manda a nosotros y Él quiere que hagamos su voluntad. Así es que siempre que tengas una reunión, siempre que tengas la oportunidad, yo te invito a que siempre hables de Dios, porque la palabra de Dios dice que de la abundancia del corazón habla la boca. Si tú tienes la palabra abundante del corazón y Él es tu amor, Él es tu vida, Él es todo para ti, entonces a lo que abunda en tu corazón debe ser el amor hacia las almas perdidas. Al amor a las almas perdidas, buscar el favor de Dios para que todo mundo sea salvo. Sí, en el 19 dice, pues, hablando con salmos y con himnos. Y no eso realmente, sino también estamos a punto, hermano, de ver un final de este mundo. Estamos a punto del término de todas las cosas. Y es necesario que tu familia, que mi familia, y que tus amigos, mis amigos, y todo el mundo conozca que Jesucristo es el Señor. Amén. Número 3, hermano amado, su valor de nuestro Señor ha sido depreciado. Su valor de nuestro Señor ha sido depreciado. No le han dado el costo, el precio que Él merece. El nacimiento en la tierra de nuestro Dios y Padre eterno. Y vamos a ver exactamente Isaías 9 y 6. Ha sido depreciado su valor, su presencia, ha sido depreciado en nuestra vida, en nuestro corazón. Y por mucha gente le han dado más precio y más valor a otras cosas, a quizás vacaciones, otros a vírgenes, otros a santos, otros a fiestas, ¿verdad? Pero el valor que merece nuestro Dios y Padre Celestial, o el Hijo de nuestro Dios, no se le ha dado. Vamos a leer ahí Isaías 9:6.
2: Porque un niño nos es nacido, hijo nos es dado, y el principado sobre su hombro, y se llamará su nombre Admirable, Consejero, Dios Fuerte, Padre Eterno, Príncipe de Paz. Lo dilatado de su imperio y la paz no tendrá límite, sobre el trono de David y sobre su reino, disponiéndolo y confirmándolo en juicio y en justicia desde ahora y para siempre. El celo de Jehová de los ejércitos hará esto.
1: Vemos cómo el Señor es nuestro Dios, el celo de Jehová hará esto. El Señor está con nosotros. Amén. Sin embargo, hermano amado, no se le ha dado el valor de un Dios todopoderoso, creador del cielo y la tierra, creador de todas las cosas, el Señor de tu alma y de mi alma. Tú y yo tenemos que darle ese lugar completamente. Si el tema no es no hubo dónde recostar su cabeza, pero en ti y en mí debe haber un aposento, quizás de imaginariamente, quiero decirlo, de oro, tratar a nuestro Dios, porque somos el templo del Señor, ¿verdad? En un sentido figurado, adorarlo, apapacharlo y decirle cómo quisieras que mi corazón fuera de oro para ti, mi centro, porque tú te mereces todo. Así es que no le hemos dado el valor suficiente a nuestro buen Dios y Padre Celestial. Aquí, hermano, el número 4, estamos hablando de que ya está la apostasía. Ya en el mundo de los hermanos cristianos, muchos están apostatando de la fe. Muchos han dejado ya sus congregaciones. Y conozco aquí, hermano amado, a unos pastores, ¿verdad?, que han dejado la congregación, la iglesia, la rentaban y ya no se reúnen, y a veces por línea, por Face, están predicando, a veces no, y ya están desanimados completamente. Hermano amado, están echándose para atrás, apostatando de la fe, ya no se les oye el gozo completamente del Señor, ya no tienen ese gozo que antes tenía. Es por eso, amado hermano, que tú y yo no debemos de perder ese gozo, que ese gozo que permanece, que desde un principio, el amor de Dios en la cual nos encontró, es el cual debemos de valorarlo. Es tu primer amor, hermano. Yo me acuerdo cuando yo me convertí, cómo lloré y lloré y lloré. Y ese gozo y ese primer amor, yo te invito a que no lo dejes, porque vendrán cosas muy difíciles. Vivemos aquí el testimonio verdaderamente de que el Hijo de Dios fue encarnado. Ahí en San Juan capítulo 1, del 14 al 18, no se le ha dado el valor, no hemos sido tan fieles, y la gente no sigue creyendo, amados hermanos. Qué triste y qué dolor para nuestro Señor Jesucristo.
2: Y aquel Verbo fue hecho carne y habitó entre vosotros, y vimos su gloria, gloria como del unigénito Padre, lleno de gracia y de verdad. Juan dio testimonio de él y clamó diciendo: este es el de quien yo decía, el que viene después de mí, pues antes de mí, porque era primero que yo. Porque de su plenitud tomamos todos, y gracia sobre gracia, pues la ley por medio de Moisés fue dada, pero la gracia y la verdad vinieron por medio de Jesucristo. A Dios nadie le vio jamás. El unigénito Hijo que está en el seno del Padre, Él le ha dado a conocer.
1: Así es que Él se hizo carne. El Cordero de Dios se hizo carne. El Hijo de Dios se hizo carne. Y vemos, amados hermanos, que Él es el Hijo de Dios, el Señor mismo, el todo, pero todo, todopoderoso, y no hemos correspondido como Él merece. No hay abogado, no hay abogada, no hay quien pueda perdonar tus pecados, sino solo Jesucristo. Él es el Cordero de Dios que quita el pecado del mundo. Vuelvo a repetir, hermanos amados, no hay abogado, no hay abogado. Quien esté escuchando, que con toda amor lo digo, sin ofensa, sin lastimar el corazón de nadie y su susceptibilidad, no hay abogados, no hay abogadas, no hay intercesores. El único que pagó en la cruz de Calvario por nuestros pecados fue nuestro Señor Jesucristo. Y ahí vamos a ver, hermanos amados, el Cordero de Dios en San Juan 1:29-34. Él es el abogado, él es el que está a la diestra del Padre.
2: Sí, él es el que está a la diestra del Padre. El siguiente día vio Juan a Jesús, que venía a él y dijo: he aquí el Cordero de Dios que quita el pecado del mundo. Ese es aquel de quien yo dije: después de mí viene un varón, el cual es antes de mí, porque era primero que yo. Y yo no le conocía, mas para que fuese manifestado a Israel, por esto vine yo bautizando con agua. También dio testimonio Juan diciendo: vi el Espíritu que descendía del cielo como paloma, y permaneció sobre él. Y yo no lo conocía, pero el que me envió a bautizar con agua, aquel me dijo: sobre quien veas descender el Espíritu y que permanece sobre él, ese es el que bautiza con el Espíritu Santo. Y yo le vi y he dado testimonio de que este es el Hijo de Dios.
1: Así es que, amados hermanos, el único que bautiza con Espíritu Santo y fuego es el que perdona nuestros pecados, Jesucristo. Ninguna persona puede tener aquí en la tierra el Espíritu Santo o el Espíritu de Dios si no es por medio de nuestro Señor Jesucristo. Él es el que bautiza con Espíritu Santo y fuego. Él es el bautizador. No hay ningún otro bautizador. Sean de las religiones que sean, digan lo que digan, no hay Espíritu Santo sin Cristo Jesús. No hay quien pueda bautizar el Espíritu Santo, que diga una persona: yo tengo el Espíritu Santo, si no ha aceptado a Cristo Jesús como su Señor y Salvador. Es necesario reconocer a nuestro Señor Jesucristo.
2: Este es el testimonio de Juan. Cuando los judíos enviaron de Jerusalén sacerdotes y levitas para que le preguntasen: ¿tú quién eres?, confesó y no negó, sino confesó: yo no soy el Cristo. Y le preguntaron: ¿qué pues? ¿Eres tú Elías? Dijo: no soy. ¿Eres tú el profeta? Y respondió: no. Le dijeron: pues ¿quién eres?, para que demos respuesta a los que nos enviaron. ¿Qué dices de ti mismo? Dijo: yo soy la voz de uno que clama en el desierto: enderezar el camino del Señor, como dijo el profeta Isaías. Y los que habían sido enviados eran de los fariseos, y le preguntaron y le dijeron: ¿por qué pues bautizas si tú no eres el Cristo, ni Elías, ni el profeta? Cuando le respondió diciendo, Juan le respondió diciendo: yo bautizo con agua, mas en medio de vosotros está uno a quien vosotros no conocéis. Ese es el que viene después de mí, el que es antes de mí, del cual yo no soy digno de desatar la correa del calzado. Estas cosas sucedieron en Betabara, al otro lado del Jordán, donde Juan estaba bautizando.
1: Vamos a leer ahora, hermanos amados, que él venía bautizando en agua, pero no bautizaba en el Espíritu. El único que puede bautizar en el Espíritu Santo es Jesús. Y vamos a leer ahí San Mateo capítulo 3, versículo 11. 11. Sí es cierto que bautizaba, pero él nunca usurpó los derechos de Jesús, como otros ídolos que usurpan el derecho de Jesús. El derecho es, vamos a leer San Mateo capítulo 3, 11.
2: Yo a la verdad os bautizo en agua para arrepentimiento, pero el que viene tras mí, cuyo calzado yo no soy digno de llevar, es más poderoso que yo. Él os bautizará en Espíritu Santo y fuego.
1: Aquí está la aclaración. Él, entonces, nadie puede bautizar en el Espíritu. En Espíritu Santo y fuego. Nadie puede darte el Espíritu más que el Hijo de Dios. Él dijo, no los dejaré huérfanos, sino enviaré el Espíritu, le diré a mi Padre que enviaré el Espíritu para que sea el Consolador. No huérfanos quiere decir también un Padre más, un Padre Espíritu, un Consolador. No huérfanos quiere decir que está hablando de una ausencia o una renovación de Padre. Así es que, amados hermanos, cualquiera que diga que tiene el Espíritu Santo, si no es por medio de nuestro Señor Jesucristo, no hay nada, no hay nada. Así que vamos a ver otro punto, el Salvador sin importancia. El mundo nunca le ha dado el reconocimiento a nuestro Dios, creador de todas las cosas, ¿sí? Porque hay muchos siguen ciegos, sordos. Pero nosotros, hermano, no sea así. Si nosotros hemos sido y creído en el Señor, tenemos que apartarnos completamente de toda maldad. Efesios 4:17-32, tenemos que buscar el apartamiento del pecado, separarnos del pecado completamente.
2: Esto pues digo y requiero en el Señor, que ya no andéis como los otros gentiles que andan en la vanidad de su mente, teniendo el entendimiento entenebrecido, ajenos de la vida, por la ignorancia que en ellos hay, por la dureza de su corazón, los cuales, después que perdieron toda sensibilidad, se entregaron a la lascivia, para cometer con avidez toda clase de impureza. Mas vosotros no habéis aprendido así a Cristo. Si en verdad le habéis oído y habéis sido por él enseñados conforme a la verdad que está en Jesús. En cuanto a la pasada manera de vivir, despojaos del viejo hombre que está viciado conforme a los deseos engañosos, y renovaos en el espíritu de vuestra mente, y vestíos del nuevo hombre creado según Dios en la justicia y santidad de la verdad. Por lo cual, desechando la mentira, hablad verdad cada uno con su prójimo, porque somos miembros los unos de los otros.
1: Así que, hermano amado, nuestro Dios en su palabra nos invita a la santidad. Él completamente nos está hablando, invitando a la santidad. Y vemos, hermanos amados, que en aquel tiempo, pues, no hubo un lugar en el aposento para que nuestro Señor descansara o naciera en un lugar digno. Sin embargo, Él también merece todo, y a veces no nos asuste ni nos moleste escuchar la palabra de Dios, porque también Él se molesta cuando nosotros lo ignoramos. Y vamos a ver esta palabra: cuando tú y yo ignoramos al Señor, ¿qué es lo que tiene y trae para el mundo? Aquellos que ignoran la palabra de Dios, en Proverbios 1, del 22 al 33. Debemos de tener mucho cuidado en no ignorar la palabra de Dios, no ignorar la invitación a la casa de oración, no ignorar nada. Estamos viendo los detalles, los micrón, estamos viendo el tiempo final, y, hermano, tenemos que apercibirnos. Desde el 22...
2: ¿Hasta cuándo, simples, amaréis la simpleza? Y los burladores desearán el burlar, y los insensatos aborrecerán la ciencia. Volveos a mi reprensión, he aquí, yo derramaré mi espíritu sobre vosotros, y os haré saber mis palabras, por cuanto llamé y no quisiste oír. Extendí mi mano y no hubo quien atendiese, sino que desechasteis todo consejo mío, y mi reprensión no quisisteis. También yo me reiré en vuestra calamidad, y me burlaré cuando os viniere lo que teméis. Cuando viniere como una destrucción lo que teméis, y vuestra calamidad llegare como un torbellino. Cuando sobre vosotros viniere tribulación y angustia, entonces me llamarán y no responderé. Me buscarán de mañana y no me hallarán, por cuanto aborrecieron la sabiduría, y no escogieron el temor de Jehová, ni quisieron mi consejo, y menospreciaron toda represión mía. comerán del fruto de su camino y serán hastiados de sus propios consejos. Porque el desvío de los ignorantes los matará y la prosperidad de los necios los echará a perder. Mas el que me oyere habitará confiadamente y vivirá tranquilo sin temor del... Mas el que me oyere habitará confiadamente y vivirá tranquilo sin temor del mal.
1: Aleluya. Y vemos, amados hermanos, cómo, ¿verdad?, el Señor se molesta cuando le ignoramos, cuando en lugar de estar en la presencia de Dios o ir a la casa del Señor, pues nos quedamos en casa no teniendo nada que hacer. Cuando estamos en la predicación, se está dando por el pastor, por el siervo, y bueno, pues Dios hablando a través del siervo de Dios, a través de su boca, y unos o algunos están platicando. No digo todos, pero se han visto en situaciones, hermanos amados, que están ignorando la palabra cuando se está predicando la palabra de Dios. Unos platicando, otros sonriendo y así, no dando el debido respeto. Como ya dije en un principio, se está perdiendo el valor del Rey de Reyes y Señor de Señores, ignorándolo. Yo sé que en un momento dado, si usted está al frente de un gobernador o de un presidente de la República y él está hablando, usted está calladito, usted está quietecito, usted está atento a lo que está hablando, ya sea el presidente de la República o el gobernador, con mucha atención, pero hermano, han degradado completamente al siervo de Dios y a su palabra de nuestro Dios Todopoderoso. Tengamos mucho cuidado, porque de todo vamos a dar cuenta a nuestro buen Dios y Padre Celestial. Es por eso que yo te estoy invitando completamente, amado hermano, a que no devalores a nuestro Dios y Rey Eterno, a que no le pongas... no lo deprecies, él sigue, aunque tú lo deprecies o yo lo deprecie, él sigue siendo de gran precio, de grande estima en todo el mundo. Él es el deseado de las naciones, él es el que viene a este mundo, él es nuestro Salvador eterno, amado hermano. Es por eso que también te estoy diciendo, vuélvete al Señor, porque estamos en tiempos finales. Estamos en tiempos de bendición, de todavía no ha venido el Señor, estamos en tiempos de restauración, estamos viviendo tiempos completamente ya de tiempos, digamos, como lo dicen en el fútbol, tiempos extraordinarios, tiempos, ya se terminó el tiempo, estamos viviendo tiempos extras, tiempo extra. Y hermano amado, por eso te digo, vuélvete al Señor. Aquellos cantores, aquellos que están alabando, no se suban al altar sin orar, sin ayunar o pecando. Tengan mucho cuidado, porque Amós dice, aquel día de tus salmodías yo no haré caso. Me tienen fastidiado tus salmodías. Hacen una cosa en el altar, adoran y por atrás del altar o abajo del altar y fuera en los trabajos hacen otra cosa. Hermanos, por favor, no depreciemos completamente la presencia de Dios, no ignoremos a la palabra de Dios. Él es nuestro Dios todopoderoso y él está a punto de venir. Realmente está la apostasía muy tremenda, como lo dije en un principio. Muchos están apostatando de la fe, muchos están saliendo de las congregaciones, no se están congregando, y ahora con el micrón mucho menos. Hermanos, sea que se pueda congregar o no, pero tú sigue adelante, ten el propósito de la salvación, como dije la semana pasada. Lo propósito en hebreo quiere decir sigue adelante con una finalidad y en un objetivo. Ese es el propósito de Dios, de lograr lo que ha pensado, pero en coordinación con la otra persona que tiene el mismo propósito. También la otra debe de poner de parte suyo para que el propósito de Dios se cumpla, porque si Él quiere salvarnos, como dice su palabra, Él no quiere que ninguno se pierda aquí en la tierra, que ninguno vaya al infierno, sino que todos procedan al arrepentimiento, hermanos amados. Él quiere que nadie, pero nadie se pierda, porque Él no hizo la creación para perder, hizo la creación para Él y para ganarla. Pero si nos perdemos, y se llega a perder a alguien, es por su propia conducta, por su propia decisión. Él está queriendo salvar al mundo. Él vino a salvar al mundo. Y esto es completamente lo que tenemos que pensar en lo que es la Navidad, la salvación del mundo y la vida eterna. Así es que, hermanos, yo te estoy invitando a que tomes un tiempo de reflexión, un tiempo de párate en un momento, piensa, reflexiona al tiempo pasado, qué has hecho para el Señor, qué hemos logrado en el Señor y qué espera el Señor de nosotros. No le hemos dado el valor suficiente, no le hemos dado la atención suficiente como Él lo merece. Es por eso también que te digo, pues reflexionemos, dijo el otro,

0: al 20. Sí, San Mateo capítulo 28 del versículo 18 al 20. Se le han entregado todas las cosas.
1: Y Jesús se le acercó y les habló diciendo: toda potestad me es dada en el cielo y en la tierra. Por tanto, id y haced discípulos a todas las naciones, bautizándolos en el nombre del Padre y del Hijo y del Espíritu Santo, enseñándoles que guarden todas las cosas que os he mandado. Y he aquí, yo estoy con vosotros todos los días hasta el fin del mundo. Este versículo, Hermanos 20, dice: enseñándoles que guarden todas las cosas que os he mandado, y he aquí, yo estoy con vosotros todos los días hasta el fin del mundo. En el versículo en Proverbios, habíamos leído hace un ratito, el 32, 33, porque el desvío de los ignorantes los matará, y la prosperidad de los necios los echará a perder. Mas el que me oyere habitará confiadamente y vivirá tranquilo, sin temor del mal. Y dice este versículo: más el que me oyere, ¿verdad? El que pusiera atención, dice, habitará confiadamente. Y no es, el Señor nos ha dado libre albedrío de escoger entre lo bueno y lo malo, ¿verdad? Y qué bonito es que dice que viviremos tranquilamente, sin temor del mal. Entonces, en este versículo 20 dice: enseñándoles que guarden todas las cosas que os he mandado. Hermanos, hermoso es el Señor que dice: si tú me buscas, yo estoy contigo. Si tú no me buscas, no está contigo, ¿verdad? Entonces, y he aquí, yo estoy con vosotros todos los días hasta el fin del mundo.
0: Estamos oyendo, hermanos amados, gloria a Dios, el Señor es, se le entregó todo, no hay nada que no se le haya entregado, excepto él. No fue dado al Hijo, lógicamente, él es el Padre, pero le dio toda la gloria, todo lo que hay en los cielos, todo lo que hay en la tierra y todo lo que hay debajo de la tierra. Quiero también que escuches esta palabra. La vamos a leer ahí en Efesios capítulo 1. Vamos a leerlo en Efesios capítulo 1, completamente todo el poder del Padre y todo el poder del Hijo, y aún para ti que te ha dado todas las cosas y las ha puesto debajo de tus pies.
1: Y por esta causa, yo, habiendo oído de vuestra fe en el Señor Jesús y de vuestro amor para con todos los santos, no ceso de dar gracias por vosotros, haciendo memoria de vosotros en mis oraciones, para que el Dios de nuestro Señor Jesucristo, el Padre de gloria, os dé espíritu de sabiduría y de revelación en el conocimiento de Él, alumbrando los ojos de vuestro entendimiento, para que sepáis cuál es la esperanza a que Él os ha llamado, y cuál es la riqueza de la gloria de su herencia en los santos, y cuál la superminente grandeza de su poder para con nosotros, los que creemos según la operación del poder de su fuerza, la cual operó en Cristo, resucitándole de los muertos y sentándole a su diestra en los lugares celestiales, y sobre todo principado y autoridad y poder y señorío, y sobre todo nombre que se nombra, no solo en este siglo, sino también en el venidero. Y sometió todas las cosas bajo sus pies, y lo dio por cabeza sobre todas las cosas a la iglesia, la cual es su cuerpo, la plenitud de aquel que todo lo llena en todo.
0: Así es que, amado hermano, tú y yo somos el cuerpo de Jesús. Estamos viendo todo el poderío de Dios, todo el poder. Amén. El poder se lo dio a su pueblo, el poder se lo dio a sus hijos. En la palabra de Dios vemos que el enemigo, por si le quieres echar la culpa al enemigo, el Señor lo venció en la cruz del Calvario, lo exhibió públicamente. Lo

0: exhibió públicamente y triunfó sobre él. No hay más poderoso que nuestro Dios. Tú irás de gloria en gloria. Tú irás de victoria en victoria. Tú irás, hermano, para adelante y no para atrás. Tú debes estar firme completamente, parado en la roca que es Jesucristo, porque a ti y a mí nos ha dado todo el poder para ejercerlo sobre principados, sobre potestades, sobre gobernadores, sobre todo nombre que se nombra en este siglo, sobre todo nombre que salga en el tiempo venidero. Todas las cosas se las ha puesto y dado a la iglesia, y tú eres la iglesia, tú eres el templo de Dios. En ti está el poder, en ti está la gloria de nuestro Dios. Vamos para adelante, amado hermano, levántate, no duermas, y te alumbrará, como dice la palabra de Dios, la luz de Cristo. Él es el que alumbra nuestro entendimiento, Él es el que alumbra nuestra vida, Él es el que alumbra todo nuestro ser, Él es el que alumbra la familia, Él es el que te da la revelación, la visión, te da todo para que vayas firme hacia adelante. No dudes en ningún momento, porque Dios ya te hizo más que vencedor. No depreciemos a nuestro Señor Jesucristo y a nuestro Padre y a nuestro Santo Espíritu. No le quitemos el valor. Él es todo para nosotros, amados. No sé dónde iríamos sin Cristo, sin el Padre y sin su Santo Espíritu. Amados hermanos, reconcíliate con el Señor, joven que me estás escuchando. Reconcíliate con el Señor, esposa, esposo, familia hermosa, hijos de Dios, reconcíliense con el Señor. Volvámonos al Señor, al Dios de la gloria, al Rey eterno. Volvámonos, que es tiempo de volvernos. Voy a orar por toda la familia, por tu familia y por mi familia. Padre, hemos hablado tu palabra, Señor amado. Hemos visto, Señor, cómo se ha depreciado y han perdido el valor tuyo. No es que tú valgas menos, tú sigues valiendo lo que tú eres. Tú eres el todopoderoso universal, el que está sobre los cielos de los cielos, en la tierra y debajo de la tierra. Tú eres el todopoderoso, Señor, pero muchos, Señor, no te han dado gloria. Muchos no te hemos dado la gloria, el peso que tú eres. No hemos pesado y valorado lo que tú eres, el Dios único, verdadero y santo y sublime, el Dios de misericordias, el Dios de perdón. Padre mío y Dios mío, perdona a mis hermanos si se han alejado de tu presencia, Padre mío. Yo te pido, Dios amado, que, Señor, que haya una reconciliación con ellos, amado Padre, amado hermano, reconcíliate con el Señor. Vuelve a las sendas antiguas, amado hermano. Vuelve a la palabra de Dios, Señor, Dios todopoderoso. Perdónanos. Y hoy nos volvemos a ti, Padre eterno, Padre de gloria, Dios unigénito, único en su ser. A ti, bendito Padre, y al Cordero, y a tu Santo Espíritu, se ha dado la gloria. Perdona a tu pueblo, Señor. Perdona el pecado de tu pueblo, perdona el abandono, Señor, que hemos hecho, perdona la depreciación que hemos hecho, porque tú sigues valiendo mucho para nosotros. Padre mío, haznos el favor de perdonarnos, haznos el favor de reconciliarnos contigo. Padre mío, no nos abandones a nuestra suerte. Padre mío, no tomes en cuenta nuestros pecados. Hoy nos volvemos a ti, Padre Santo, a reconciliarnos contigo, Señor, antes de que sea tarde, Padre mío. Perdona a tu pueblo, Dios eterno. Bendígalo, Dios amado. Perdona también el pecado de Israel. Perdona Jerusalén. Perdónanos, Dios maravilloso, eterno Padre. A ti, Padre Santo, sea la gloria, honra y poder por los siglos de los siglos. Amén. Padre, gracias. Dios te bendiga, hermosa familia, y nos estamos viendo pronto.
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0: ¿Qué es la Biblia?
1: La Biblia es la palabra de Dios. Nos dice que Dios creó todas las cosas. Él hizo el sol y la luna. Hizo millones de estrellas que brillan en el cielo en la noche. Dios creó la tierra, los pájaros, los peces y todos los demás animales. Luego, Dios creó al primer hombre y a la primera mujer. No existe nada en este universo más grande que Dios.

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rostro o espada, por lo cual estoy seguro de que ni la muerte, ni la vida, ni ángeles, ni principados, ni potestades, ni lo presente, ni lo porvenir, ni lo alto, ni lo profundo, ni ninguna otra cosa creada nos podrá separar del amor de Dios, que es en Cristo Jesús, Señor nuestro.

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les bendiga, hermanos y amigos. Buenos días, buenas tardes, buenas noches, dependiendo de donde usted nos esté escuchando. Les invito a que me acompañen a adorar al Padre, al Hijo y al Espíritu Santo, sin antes leer una porción de su palabra que se encuentra en el libro de los Salmos, capítulo 42, versículo 1 en adelante. La palabra del Señor se lee en el nombre del Padre, del Hijo y del Espíritu Santo. Amén. Como el ciervo brama por las corrientes de las aguas, así clama por ti, oh Dios, el alma mía. Mi alma tiene sed del Dios vivo. ¿Cuándo vendré y me presentaré delante de Dios? Fueron mis lágrimas mi pan de día y de noche. Mientras me dicen todos los días, ¿dónde está tu Dios? Me acuerdo de estas cosas y derramo mi alma dentro de mí, de cómo yo fui con la multitud y la conduje hasta la casa de Dios, entre voces de alegría y de alabanza del pueblo en fiesta. ¿Por qué te abates, oh alma mía, y te turbas dentro de mí? Espera en Dios, porque aún he de alabarle. Salvación mía y Dios mío, Dios mío, mi alma está abatida en mí. Me acordaré, por tanto, de ti desde la tierra del Jordán y de los hermonitas desde el monte de Mizar. Un abismo llama a otro a la voz de tus cascadas. Todas tus ondas y tus olas han pasado sobre mí, pero de día mandará Jehová su misericordia y de noche su cántico estará conmigo. Y mi oración al Dios de mi vida. Diré a Dios, roca mía, ¿por qué te has olvidado de mí? ¿Por qué andaré yo enlutado por la opresión del enemigo? Como quien hiere mis huesos, mis enemigos me afrentan, diciéndome cada día, ¿dónde está tu Dios? ¿Por qué te abates, oh alma mía, y por qué te turbes dentro de mí? Espera en Dios, porque aún he de alabarle, salvación mía y Dios mío. Amén. Bendito Dios y buen Padre Celestial, Padre Santo, maravilloso Dios de gloria. En esta hora, Dios bendito, Padre Santo, me presento, Padre amado, delante de usted, Padre Santo, delante de su presencia, amado Padre. Primeramente, Dios amado, dando gracias, Padre precioso, porque usted me permite, Padre amado, venir nuevamente, Padre Santo, aquí a su casa, a este santo lugar, amado Señor. Gracias, amado Padre, gracias, amado Señor, por el día, Padre Santo, que usted me ha dado, maravilloso Señor.

Gracias, Padre Santo. Gracias, amado Señor, por la salvación tan grande, Padre precioso, que usted ha dado a mi vida, amado Padre. Señor amado, no me cansaré, Padre precioso, de agradecer, Padre amado, porque usted ha llegado a mi vida, Padre precioso. Gracias, Dios bendito.

Padre precioso, Padre santo. Yo te amo, papito lindo, te amo, amado Dios. Amado Padre, gracias por llegar a mi vida. Gracias, Padre santo, por mirarme, Padre precioso. No me cansaré, amado Padre, de agradecer por todo, amado Padre. Porque usted ha sido bueno, Padre amado. Porque usted ha sido fiel, Padre amado. Gracias.

Santo. Gracias, Padre amado. Gracias, amado Señor, porque usted muestra su amor, Padre Santo, para toda la humanidad, amado Padre.

trono, Padre amado, lleno de gracia, Padre, lleno de amor, lleno de misericordia, Padre Santo. Usted solamente, Dios amado, merece ser alabado, Padre. Merece ser exaltado, Padre Santo, precioso Dios, precioso Jesús. Gracias, amado Padre. Gracias, amado Señor, por todo, Padre Santo, por todo lo que ha hecho en mi vida, Padre amado. Padre precioso, Padre Santo, damos la gloria, Padre Santo, damos la honra, damos la alabanza y damos la adoración, Padre.

Santo. Poderoso Señor, poderoso Jesús, gracias Dios bendito. Gracias Padre Santo, maravilloso Señor, Dios de gloria. Gracias Padre Santo, porque cada día, Padre amado, porque cada día que pasa, Señor eterno, necesitamos de usted, Padre. Necesitamos, Padre Santo, de usted, amado Señor. Reconocemos, Padre amado, que sin usted nada somos, Padre. Que sin usted, amado Señor, nos morimos, Padre Santo. Que necesitamos, amado Padre, cada día, Señor, de esa agua viva, Padre Santo, que es usted, amado Padre, de ese pan de vida, Señor amado, que es usted, Padre Santo, Padre de la gloria, Dios bendito, Dios grande, Dios de amor y Dios de misericordia. Santo y maravilloso es usted, Dios amado, precioso Salvador, precioso Jesucristo. Amado Padre, amado Señor, precioso Dios, reciba, Padre Santo, la gloria, Padre. Reciba la honra, Señor amado, reciba la alabanza, Padre, reciba la adoración, amado Señor, aleluya. Padre Santo, Padre de la gloria, maravilloso Señor. Gracias Dios bendito por dar su vida por nosotros, Padre Santo. Gracias amado Señor por mostrarnos su amor cada día, Padre. Gracias amado Padre por amarnos.

por nosotros. Te traigo este sacrificio, amado Padre, por cada uno de nosotros, amado Señor. Y muchas veces, Padre Santo, a nosotros, Padre Santo, somos malagradecidos, Padre amado. Somos desobedientes, Padre Santo. Necesitamos cada día, Padre Santo, que usted nos limpie.

amado Dios, ayúdenos, Padre Santo, cada día, Padre de la Gloria. Cada día, Padre Santo, mi Dios amado, a obedecer, Padre,

ayúdenos, Dios bendito, a ser obedientes, Padre. A no tan solo, Padre Santo, a ser, Padre Precioso, oidores de su palabra, Padre, sino hacedores de ella, Padre Santo. Porque usted, Padre Precioso, está buscando, Dios amado, adoradores, Padre Santo, que lo adoren en espíritu y en verdad, Señor amado. Amado Padre, queremos ser esos adoradores verdaderos, Padre. Queremos ser, Padre Santo, esos adoradores que lo adoren con todo su corazón, Padre. Padre Santo, Señor amado, no tengo nada que ofrecer, Padre. No tengo cómo pagar, amado Señor. No tengo, Padre Santo, cómo agradecer, Padre Santo, por todo, Dios bendito. Padre Santo, pero aquí está mi vida, Padre, aquí está mi corazón, Padre Santo. Usted conoce, Padre Santo, los corazones de cada uno, Padre Santo, de sus hijos, Padre. Usted conoce su diario vivir, amado Padre, de cada uno, Señor amado. Delante de usted, amado Padre, no hay nada oculto, Señor amado. Delante de usted, Padre Santo, no hay nada oculto, Padre Santo, porque usted sabe todo, Padre amado. Antes, Señor amado, que nos acerquemos a usted, usted ya sabe, Señor amado, cómo nos sentimos, Padre. Gracias le doy, Padre amado, porque nos permite acercarnos a usted, amado Padre. Hablar con usted, precioso Señor, gracias. Gracias, Padre Santo, porque ahora ya no tenemos que hacer sacrificios para acercarnos a usted. Solamente postrarnos, Señor amado, y venir delante de usted, Padre precioso, Padre misericordioso. Dios amado, Dios grande, Dios de amor y Dios de misericordia, precioso Salvador, precioso Jesucristo, Padre Santo, aleluya. Maravilloso Señor, te alabo, Padre Santo, te alabo, precioso Señor. Gracias, amado Padre, gracias, Padre Santo. Porque era, Padre Santo, una oveja perdida, Padre. Y usted, Señor amado, me encontró, me abrazó, me perdonó, limpió, Padre Santo, borró mis pecados, amado Padre. Gracias, amado Padre, gracias, Padre Santo. Porque usted ya me conocía, Padre amado, aún estando desde el vientre de mi madre, usted ya me conocía, Padre. Padre Santo, gracias, Dios bendito, aleluya, gracias, amado Señor, por sacarme del lodo cenagoso, Padre Santo. Gracias, amado Padre, por todo, amado Señor. Espíritu Santo, Espíritu de Dios. Gracias, gracias, amado Padre.
amado Señor, precioso

Usted nos ama, Padre Santo, con amor verdadero, Padre Santo, con amor sincero, Padre. Y nosotros, Padre amado, queremos, Padre Santo, queremos, Padre Santo, amarlo como usted nos ama, Padre. A valorar, Padre Santo, el sacrificio que usted hizo por nosotros, Padre. Como cordero fue llevado al matadero, Padre Santo. Enmudecido no abrió su boca, Padre, por amor a nosotros. Gracias, Padre amado. Gracias, gracias, precioso Señor. Gracias, Padre de la Gloria. Muchas gracias, Padre Santo. ¿Cómo debemos pagarle, Padre Santo? ¿Cómo habremos de pagarle mal, Padre amado? Si usted ha sido tan bueno, Padre Santo. Si usted, Padre amado, nos ha perdonado, Padre. Cuando estábamos muertos,

nos abrazó, Padre. Curó nuestras heridas, Padre amado. Atendó, Padre Santo,

una vida diferente con usted, Padre amado, porque ahora sé que hay alguien que siempre me ha amado, que hay alguien que puedo venir y postrarme y contarle lo que pasa. Ay, usted, amado Señor, nos escucha.

sino que usted, amado Padre, nos aconseja, usted nos guía, usted nos dice cómo dirigirnos, Padre Santo, qué hacer, Padre amado. Gracias, gracias.

misericordia. Amado Señor, Padre Santo, gracias Dios bendito, porque siempre has estado con nosotros, Padre Santo. Gracias Dios Todopoderoso, Padre de la Gloria, porque usted, Señor amado, es el que nos da fuerzas cada día, Padre. Usted es el que nos fortalece, Padre. Usted es el que nos levanta, Padre Santo. Cuando decimos que ya no podemos, Padre, ahí está usted.

de la gloria. Usted, Padre Santo, es el que nos sostiene, Padre, el que nos levanta, Señor eterno. El que nos unge con aceite fresco, Padre amado. Gracias. Gracias, Padre Santo. Precioso Señor. Padre Santo, usted es nuestro pronto auxilio en las tribulaciones, Padre. Amado Señor, en aquellos procesos, Padre, en aquellas pruebas, Señor amado. Sabemos, Dios Todopoderoso, que no estamos solos, Padre. Porque usted, Señor amado, es el que nos da la salida a cada problema, la solución, Padre Santo. Las pruebas, Señor amado, no es para nuestro mal, sino para nuestro bien, Padre. Porque a través de las pruebas, Padre Santo, podemos ver su

Gracias, Dios bendito. Gracias, amado Señor, Dios de gloria. Padre Santo, Padre bueno, Padre hermoso, Padre precioso. Padre Santo, tenemos que ser probados, Padre Santo, como el oro, Padre. Tenemos que ser pasados por el fuego, Padre. Pero le damos las gracias, Padre, por todo, Dios bendito. Gracias, maravilloso Salvador, maravilloso Jesucristo. Padre Santo, Padre amado. Padre precioso, Padre amoroso. Gracias, Dios bendito, Padre Santo. Gracias, amado Señor, por sus caricias, Padre. Gracias, amado Señor, porque se nos abraza, Padre. Usted nos consuela, Padre Santo. Gracias. Gracias, poderoso Dios. Gracias, Dios amado. Precioso Salvador, precioso Jesucristo. Ayúdenos, Padre Santo. Ayúdenos, Padre, a caminar correctamente, Padre. A caminar, Padre Santo, solamente mirando al blanco perfecto, Padre. Al blanco perfecto que es usted, amado Señor. A no, Padre Santo, poner nuestra mirada, Padre. Ni a diestra ni a siniestra, Padre, sino poner nuestra mirada solamente en usted, amado Señor. Padre Santo, Padre amado, glorioso Señor, glorioso Padre. Padre Santo, Padre bueno, Señor eterno, aleluya. Padre precioso, amado Señor, ¿qué haríamos, Padre Santo, sin usted? ¿A dónde estaríamos, Padre Santo? ¿A dónde estaríamos que fuera de nosotros, Padre amado? Estuviéramos perdidos, Padre Santo, en el mundo, Padre. Pero le doy las gracias, Padre amado. Gracias, Dios bendito. Gracias, gracias por alcanzarme. Gracias, Padre Santo, por rescatarme, por darme una nueva vida, Padre. Gracias, Dios amado, gracias, Padre. Maravilloso Señor, Dios de gloria, Padre. Padre Santo, precioso Señor, precioso Padre, precioso Señor, lo amamos, Padre, lo amamos, Padre Santo, lo amamos, Padre amado, Padre Santo. Aleluya, Dios bendito, Padre amado. Gracias, Padre Santo, por esas experiencias maravillosas, Padre.
que hemos tenido, Padre Santo, con usted, Padre amado. Porque son experiencias hermosas, Padre. Son experiencias hermosas, Padre Santo. Gracias, Padre Santo, porque podemos sentir cómo nos abraza, Padre. Porque podemos sentir, Padre Santo, sus caricias, Padre. Gracias, Padre amado. Gracias. Amado Señor, Dios de gloria, Dios bendito. Un corazón, Padre Santo, contrito y humillado, usted no lo desprecia, Padre. Usted no lo desprecia, Padre amado. Precioso Señor, aleluya.

¿Qué haría yo, Padre, sin usted, Padre Santo? ¿Qué haría sin usted, Señor amado? Estuviera perdida, Padre. Estuviera perdida, Señor amado. Pero...

la salvación, Padre Santo, que usted me ha dado, Padre. Enséñeme, Padre Santo, a valorar todo, Padre amado. Enséñeme, Padre Santo.

santos, se nos dice su palabra, Padre Santo, que seamos fieles hasta la muerte. Y usted nos dará la corona de la vida, Padre. Gracias. Gracias, gracias, amado Señor. Padre Santo, Padre bueno, queremos, Señor amado, estar con usted, Padre Santo, para que en aquel día, Padre, cuando suene la trompeta, podamos estar con usted, amado Señor. Padre Santo, Señor amado, y escuchar, Padre, cuando usted nos diga: ven, buen siervo, fiel y verdadero. En lo poco me fuiste fiel, en lo mucho te pondré. Espíritu Santo, Espíritu de Dios, Espíritu Santo, que varias palabras.

Padre Santo, porque aún usted no dice su palabra, Padre. Que aunque estemos muertos, viviremos, Padre. Padre Santo, maravilloso Dios, maravilloso Padre. Padre Santo, Padre amado. Usted es grande, Padre. Hacedor de obras, Padre. Hacedor de maravillas, Señor eterno. Usted, Padre Santo, merece, Padre Santo, lo mejor de nosotros, Padre. Merece lo mejor, amado Padre. Pero muchas veces, Señor amado, no valoramos. Muchas veces no agradecemos, Padre. Muchas veces, Señor amado.

usted misericordia de nosotros, Padre. Tenga usted misericordia.

Gracias. Gracias, amado Señor. Padre Santo, Padre Glorioso, Padre Misericordioso. No hay nadie, Señor amado, como usted, Padre amado.

Dios de gloria, poderoso Señor. Padre Santo, queremos llenar su trono de alabanza, Padre. Queremos llenar, Padre Santo, su trono de adoración. Porque usted es el único, Padre Santo. Precioso Señor, Padre amado. Padre precioso, ¿qué haríamos sin usted, Padre Santo? Dios bendito, Dios amado, Padre eterno. Dios real, Dios verdadero, Padre Santo. Padre eterno, usted, Padre Santo, hace lo imposible posible, Padre. Porque usted, Señor amado, es el que sana, Padre. El que liberta, Señor amado. El que levanta al caído. El que restaura, Padre amado. El que perdona, Padre. Solamente usted, amado Padre. Solamente usted, amado Señor. Padre Santo, Padre amado, precioso Señor. Enséñeme, Padre Santo, a ser mansa y humilde como usted es, Padre. Enséñeme, Padre Santo, amarlo, Padre, como usted nos ama, Padre. A tener, Padre Santo, ese amor por las almas perdidas, Padre. Por las almas que se pierden, Padre Santo. Enséñenos, Padre amado. Preciosos.

amado Dios de gloria, amado Salvador, amado Jesucristo, Dios grande, Dios de amor y Dios de misericordia, Padre. Amado Señor, Padre de la gloria, gracias, Padre amado, gracias, Padre precioso, muchas gracias,

amado Señor Padre Santo, precioso Salvador, precioso Jesucristo. Nada, Padre Santo, ni nadie se compara con usted, Padre, porque usted

porque usted es verdadero, Padre. Porque usted nos muestra su gloria, Padre Santo. Sus maravillas, Padre amado. Gracias, Dios bendito, por todo, maravilloso Salvador, maravilloso Jesucristo. Padre Santo, Padre bueno, Padre de la gloria, Dios todopoderoso, Dios real y Dios verdadero, Padre Santo. Amado Señor, Padre precioso, enséñenos cada día, Padre Santo, enséñenos, Padre Santo, cada día, Padre, a valorar, Padre Santo, todo, Padre precioso, lo que usted, Padre Santo, hace por nosotros, Padre, a darle lo mejor, Padre Santo. Queremos, Padre precioso, darle una ofrenda agradable, Padre. Una ofrenda agradable, Padre Santo. Con olor grato, con olor fragante, Padre Santo.

Enséñenos a darle lo mejor, Padre Santo. Amado Padre, precioso Señor. Espíritu Santo de Dios, Espíritu Santo, Espíritu Santo. Espíritu Santo de Dios. Padre precioso, Padre hermoso.

La adoramos, Señor amado. La exaltamos, Señor eterno. Aleluya. Espíritu

maravilloso, Señor. Padre amado, Dios bendito, aleluya. Padre eterno, precioso Salvador, amado Padre, usted hace, Padre Santo, milagros, Padre, todavía sigue haciendo milagros, Padre. Amado Señor, Padre precioso, Padre amoroso, Dios todopoderoso, Dios grande, Dios de amor y Dios de misericordia, Padre eterno, Padre amado, reciba, Padre Santo, la gloria, Padre. Reciba la honra, amado Señor. Reciba la alabanza, Padre. Reciba la adoración, amado Señor. Aleluya. Padre Santo, gracias, Dios Todopoderoso. Porque usted es grande, Padre. Usted es hermoso, Padre Santo. Porque usted es precioso, amado Señor, aleluya. Padre eterno, Padre Santo, Dios real.

0: Dios les bendiga, hermanos. Que Dios les bendiga, que Dios les guarde. Si Dios lo permite, estaremos para la próxima semana. Dios les bendiga.
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Amigo, necesitas dominio propio. No seas vencido de lo malo, sino vence con el bien el mal. Romanos 12:21.

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queridos amigos, adonillé esta señal. Si me están escuchando, quiero que sepan algo. Yo estoy creciendo en el Evangelio. Soy parte de la familia de Cristo. 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
1: Amigo, Cristo te ama. Somos más que vencedores por medio de aquel que nos amó.

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1: Realmente fue impresionante oír sus últimas palabras en la cruz. Siempre que este hombre hablaba, sucedían cosas extrañas. Pues yo vi mucha gente que fue sanada por él, aunque a nosotros los soldados romanos nos prohibían hablar de estas cosas. Yo estuve parado junto a esa cruz y la verdad no quería estar ahí, porque cuando volteaba para ver a Jesús, su mirada me hacía sentir y pensar que yo debería estar en su lugar. Él no me veía con odio, sino que, a pesar del gran sufrimiento que padecía y de su expresión de agonía, él me miraba con amor. Y aún no alcanzo a entender por qué él decía palabras como: Padre, perdónalos porque no saben lo que hacen. En mi interior yo le decía: vamos, si eres el Hijo de Dios, ¿por qué no bajas de esa cruz? Porque si dicen que no has conocido pecado, mueres por los pecadores y los presentas justos ante tu Padre, cuando creo que el único justo eres tú. De pronto me di cuenta que mi cuerpo comenzó a temblar, porque parecía que él escuchaba mis pensamientos.

esa razón me ordenaron cuidar esta tumba. Sinceramente, yo quisiera irme de este lugar. No sé por qué, pero me siento un poco temeroso. Además, yo no creo que este hombre salga de la tumba. Y mucho menos creo que pueda mover esta piedra tan pesada. Claro que no. Esto no sucederá, pues le vimos morir. Es más, le enterramos la lanza en su costado y sus piernas ni quebrarlas fue necesario.

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Sé como el águila y renueva tus fuerzas en Dios. Sé como la hormiga, mira sus caminos y sé sabio. Sé como las aves, no te afanes y confía en Dios. Sé como el león, que no vuelve atrás por nada.

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pastor, pastor. Ora, vela y obra, porque la poderosa palabra inspirada de Dios dice: Yo soy el buen pastor. El buen pastor su vida da por las ovejas. ¿Sirves a Dios por amor? ¿Cómo miras al redil? Jesús dijo que hay dos tipos de pastores, más el asalariado y que no es el pastor, de quien no son propias las ovejas, ve venir al lobo y huye, y el lobo arrebata las ovejas y las dispersa. No huyas en el momento de la prueba o escasez. Y tú, buen pastor, tu voz me alienta cuando me siento perdido. Pastor, sigue haciendo con esmero tu labor.

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1: Dios les bendiga, hermanos y amigos que nos sintonizan en Radio Las Glorias de Dios. Buenos días, buenas tardes o buenas noches, dependiendo del lugar donde usted nos está escuchando en esta hermosa hora. Les saluda su hermana y amiga Ángela Medina desde la ciudad de Brooklyn, Nueva York. Aquí en la ciudad de Nueva York son las 8 de la mañana, así que vamos a dar comienzo a nuestra primera emisión de las noticias con la fecha de hoy, mayo 15, 2026. Le estaremos informando de lo que ocurre en nuestros países, alrededor del mundo y en la nación americana. Quédese con nosotros en sintonía y comenzamos en breve.
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1: Y así hemos comenzado nuestra primera emisión de las noticias con nuestras noticias de nuestros países. Como primera noticia, boxeador profesional pierde primera pelea y luego aparece desembrado en Colombia. El boxeador profesional colombiano Yemer Andrés Gómez Sandoval, de 28 años, fue encontrado este lunes desembrado en la vereda Cávica, una zona rural del municipio de Soledad, dos días después de disputar un combate en la ciudad de Barranquilla. Según informó el medio local Cambio, pescadores y habitantes de la zona alertaron el lunes sobre restos humanos flotando en el río Magdalena. La policía metropolitana confirmó luego que se trataba de un cadáver mutilado en avanzado estado de descomposición. La identificación fue realizada por la madre del deportista en medicina legal gracias a varios tatuajes, entre ellos una de una serpiente en el torso. De acuerdo con la familia, faltaba la cabeza y varias extremidades, por lo que las autoridades mantienen operativos de búsqueda en la zona. Este boxeador había peleado el sábado en el combate de la vela WBA del futuro Champions Colombia, celebrado en Barranquilla. El combate principal enfrentó al líder Galvis, de la categoría Super Galo, y sufrió la primera derrota de su carrera profesional, luego de permanecer invicto en 7 peleas. La Fiscalía de Colombia investiga el crimen y busca reconstruir los últimos momentos del deportista. Hasta el momento, las autoridades no confirmaron hipótesis oficiales sobre el móvil del asesinato, ni confirmaron detenciones vinculadas al caso. Y en otras noticias no menos importantes, magistrada protegió a su familia durante un ataque de abejas y perdió la vida días después. La magistrada colombiana Oyuki Ramírez murió el martes tras permanecer 9 días hospitalizada luego de sufrir un ataque de abejas durante un evento deportivo en el municipio de Guadalupe. Según el informe este jueves, el financiero, la funcionaria intentó proteger a su hijo de 3 años y su pareja mientras pedía ayuda a los servicios de emergencia. Ramírez, de 45 años y magistrada del Tribunal Superior de Justicia en el estado de Zacatecas, sufrió un choque anafiláctico publicado por las múltiples picaduras y tuvo que ser imputada. El ataque dejó además al menos 11 personas heridas, incluso integrantes de su propio equipo de rescate. Y como tercera noticia, aumentan incendios en el origen eléctrico en Barranquilla por la ola de calor. La ola de calor en Barranquilla y otros territorios del Caribe aún no se da tregua, además de obligar a los ciudadanos a mantenerse más hidratados, no exponerse prolongadamente al sol y buscar espacios frescos. Las altas temperaturas han aumentado los casos de incendios eléctricos en los hogares del distrito, así como en comercios. Así lo confirmó el comandante de bomberos de Barranquilla, Edwin Pacheco, en conversaciones con la editorial Heraldo. De acuerdo con el encargado, esto estaría sucediendo por la sobrecarga de líneas eléctricas. El comandante detalló que uno de los casos más preocupantes ha sido la bodega incinerada en Malambo y el restaurante Bello Santandrés, ubicado en el norte de la ciudad, pese de que se desconocen aún los móviles, se indicó que una de las hipótesis que estos acontecimientos obedecieron al intenso calor en los últimos días. De esta forma, también recomendó no dejar conectados los electrodomésticos que no estén utilizando y no hacer quemas de basura, y estar bastante refrescados y protegidos del calor. Y como última noticia, la presidenta de México anuncia el cambio en la dirección de Petróleos Mexicanos. La presidenta de México, Claudia Sheinbaum, anunció este jueves 14 de mayo de la salida de Víctor Rodríguez a la dirección del petróleo mexicano y nombró a Juan Carlos Caprio como su sustituto. Hoy les quiero anunciar a Víctor que deja la dirección de Pemex porque fue el compromiso que yo hice con él. Ha hecho un trabajo sobresaliente, le pedí su ayuda del Instituto de Electricidad y Energías Limpias, declaró la presidenta. Y hasta ahí con estas noticias de nuestros países. Pausa y volvemos con nuestras noticias internacionales.

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1: Y estamos de vuelta de nuestra breve pausa. Gracias por continuar con nosotros. Así continuamos con nuestras noticias internacionales. En esas noticias internacionales reportan la incautación de un búnker cerca de la costa de los Emiratos Árabes Unidos. Un búnker fundido del noroeste del puerto de los Emiratos Árabes Unidos fue incautado y tras ello se dirigió hacia Irán, informó este jueves el Centro de Operaciones Marítimas del Comercio del Reino Unido. Se cree que se trata de un búnker de investigación pesquera Huin Shang, con bandera de Honduras. Según dos fuentes de seguridad marítima citadas por medios locales, se desconoce detalles acerca de la ubicación posterior. Y en otras noticias, Rusia asesta un masivo golpe de represalia a Ucrania con misiles hipersónicos sin bal. Las Fuerzas Armadas de Rusia llevaron a cabo un ataque masivo de dos ataques grupales entre el 12 y el 15 de mayo contra objetivos ucranianos en respuesta a ataques terroristas de Kiev contra instalaciones civiles en territorio ruso, informó este viernes el Ministerio de Defensa. Según el organismo, se utilizaron armas de alta precisión de largo alcance, incluidos misiles hipersónicos sin ban y vehículos aéreos no tripulados. Los objetivos alcanzaron a incluir empresas de complejo militar industrial de Ucrania, instalaciones de infraestructura de combustible y energía, transporte y puerto utilizados por las Fuerzas Armadas de Ucrania y aeródromos militares. También fueron impactados lugares de montaje, almacenamiento y lanzamiento de vehículos aéreos no tripulados, almacenes de municiones y combustible y puntos de despliegue temporal de soldados ucranianos y mercenarios extranjeros. Y en otra noticia no menos importante, helicóptero militar de Estados Unidos aterriza de emergencia en Corea del Sur. Un helicóptero Apache del ejército de Estados Unidos aterrizó de emergencia la mañana de este viernes en un campo de arroz del sur de Seúl, según informó la agencia surcoreana. Ambos pilotos resultaron ilesos y no se registraron incendios ni daños de terceros tras la maniobra. De acuerdo con el testimonio preliminar de la tripulación, el incidente fue provocado por un repentino sobrecalentamiento del motor. Las autoridades militares ya se encuentran investigando las circunstancias exactas del percance. Y como última noticia, China lanza con éxito 5 satélites a la órbita. La empresa china CAS Space comunicó este viernes que ha lanzado con éxito 5 satélites a la órbita prevista. La misión Y-13 fue completada por el vehículo de lanzamiento de propulsión sólida, Kinetica 1. Nuestro total de satélites lanzados ya superan los 100, un hito que nos sentimos muy orgullosos y que refuerza la posición de Kinetica 1 como el principal vehículo de lanzamiento comercial del mercado nacional, indicó la empresa. Y hasta ahí con nuestras noticias internacionales. Pausa y volvemos con nuestras noticias nacionales y locales.

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1: Y para ir concluyendo nuestras noticias nacionales y locales, la confesión de una mujer trans que mató a sus padres por ponerse el cambio de sexo. Una mujer transgénero de 30 años fue condenada en diciembre de 2025 a 50 años de prisión y condenada a cadena perpetua tras declararse culpable de matar a sus padres en la localidad de Estados Unidos, St. George, Utah. Y ahora se develó el momento de la confesión del parricidio. El video de un interrogatorio con Maine Bailey el 19 de junio de 2024 fue reseñado esta semana por medios locales. Mi salud mental está empeorando, por eso necesitaba esa cirugía, confirmó la mujer. Bailey aseguró que sufría maltrato familiar y que no tenía casa y que tenía una deuda de $20,000 por la terapia de reemplazo hormonal y otros gastos relacionados con la transición, por lo cual la reasignación de género era lo que evitaba que se quitara la vida. Pero la madre llamó al hospital para tratar de impedirlo, lo cual detonó la situación. Intentaba sabotearme, siempre tuvo problemas con sus límites, declaró Bailey. Fui a casa de mis padres para cometer el crimen, matarlos, añadió. Fue un impulso del momento y no me arrepiento, los odio. Esa fue la gota que colmó el vaso, dijo. Unas palabras que generaron consternación en las redes sociales. Y en otras noticias no menos importantes, una chispa desata una columna de humo que termina arrasando casas. Una chispa proveniente del tendido eléctrico causó la fuga de gas natural que resultó en una gran columna de humo en Carolina del Norte, Estados Unidos. Hasta el momento no se reportan heridos, pero al menos dos estructuras resultaron heridas. Y como tercera noticia, condenan hasta 50 años de prisión a un maestro de primaria jubilado por abusar sexualmente de alumnos. Thomas Berdangosi, un maestro de la primaria jubilado de 77 años, fue condenado entre 33 y 50 años de cárcel por abusar sexualmente de varios alumnos en el condado de Suffolk, Nueva York. La sentencia fue anunciada este jueves por la fiscalía local, luego de que en febrero fuera hallado culpable de 5 delitos sexuales graves. Entre 1970 y el 2000, el educador se aprovechó de su cargo para ganar la confianza de sus alumnos del tercer grado y acercarse a ellos. Organizaba obras de teatro y paseos de playa, piscinas y gimnasios, escenarios donde ocurrían los abusos. El jurado comprobó agresiones contra al menos dos niños de 7 y 11 años y lo condenó por conducta sexual inapropiada y sodomía. Además, durante el allanamiento de su vivienda en diciembre de 2023, la policía incautó miles de fotografías impresas y negativos de estudiantes varones, muchos posándose sin camisa y al menos uno exponiendo sus genitales, lo que sumó al cargo de posesión de material de explotación infantil. Y para concluir esta primera emisión de las noticias, violento enfrentamiento entre dos pandillas deja a una niña herida por bala perdida. Un escalofriante video captó el tiroteo entre dos pandillas en la calle del Bronx, que dejó a una niña de 5 años herida en la cabeza por una bala perdida. Las imágenes difundidas por la policía de Nueva York muestran a tres presuntos pandilleros disparándose repetidas veces durante una huida. Algunos incluso tiraron a ciegas por encima del hombro. La menor fue trasladada a un hospital donde se reportó su condición estable. Y hasta ahí con esas noticias nacionales y locales. Y hemos llegado al final de la primera emisión de las noticias. Les ha informado su hermana y amiga Ángela Medina. Si Dios lo permite, estaremos aquí a las 11 con la segunda emisión de las noticias. No sin antes escuchar palabras de Dios en voz de nuestra hermana María Chavarría a las 10 de la mañana. Dios le bendiga y tengan una hermosa mañana.
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0: Por el camino de tus mandamientos correré, porque tú ensancharás mi corazón y andaré en libertad, porque busco tus preceptos. Salmos 119, 32 y 45.
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0: personalidad y tu comportamiento están comprometidas en el proceso, el pensamiento, los sentimientos, la voluntad, cuerpo, alma y espíritu, reflexión y acción. Recuerda que tus acciones influyen mucho en mi crecimiento. El hombre bueno del buen tesoro saca lo bueno de su corazón. Y el hombre malo del mal tesoro saca lo malo de su corazón. Saca lo bueno de tu corazón, que este estilo de vida me hace bien.
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0: ¿Qué es la Biblia?
1: La Biblia es la palabra de Dios. Nos dice que Dios creó todas las cosas. Él hizo el sol y la luna. Hizo millones de estrellas que brillan en el cielo en la noche. Dios creó la tierra, los pájaros, los peces y todos los demás animales. Luego, Dios creó al primer hombre y a la primera mujer. No existe nada en este universo más grande que Dios.

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Sé como el águila y renueva tus fuerzas en Dios. Sé como la hormiga, mira sus caminos y sé sabio. Sé como las aves, no te afanes y confía en Dios. Sé como el león, que no vuelve atrás por nada.

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1: Jehová es mi pastor y nada me faltará. En lugares de delicados pasos me harán descansar. Junto a agua de reposo me pastoreará, confortará mi alma, me guiará por sendas de justicia por amor de su nombre. Aunque ande en valle de sombra de muerte, no temeré mal alguno, porque tú estarás conmigo. Tu vara y tu callado me infundirán aliento. Aderezas mesa delante de mí, en presencia de mis angustiadores. Unges mi

¿Qué es la Biblia? La Biblia es la palabra de Dios. Nos dice que Dios creó todas las cosas. Él hizo el sol y la luna. Hizo millones de estrellas que brillan en el cielo en la noche. Dios creó la tierra, los pájaros, los peces y todos los demás animales. Luego, Dios creó al primer hombre y a la primer mujer. No existe nada en este universo más grande que Dios.

nos separará del amor de Cristo? ¿Tribulación o angustia o persecución o hambre o desnudez o peligro o espada? Por lo cual estoy seguro de que ni la muerte, ni la vida, ni ángeles, ni principados, ni potestades, ni lo presente, ni lo porvenir, ni lo alto, ni lo profundo, ni ninguna otra cosa creada nos podrá separar del amor de Dios, que es en Cristo Jesús, Señor nuestro.

Amado Dios, cuánto mi alma te desea, te necesita, cuánto mi ser te anhela, te anhelamos, Señor.

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gracias, Señor, porque a través de tu Espíritu Santo te podemos adorar, Señor. Gracias.

0: Dios les bendiga, hermanos y amigos que nos sintonizan en Radio La Gloria es de Dios. Buenos días, buenas tardes o buenas noches, dependiendo del lugar donde usted nos está escuchando en esta hermosa hora. Aquí en la ciudad de Brooklyn, Nueva York, son las 10 de la mañana y vamos a dar comienzo al programa Yo Soy el Camino, la Verdad y la Vida, conducido por nuestra hermana y amiga María Chavarría. Le invitamos a que se quede con nosotros para juntos escuchar Palabra de Dios. Así, sin más preámbulo, dejamos a nuestra hermana María Chavarría con Palabra de Dios.
1: Gloria al Señor, aleluya. Tengan buenos días, buenas tardes, buenas noches, dependiendo del lugar donde usted se encuentra. Gloria al Señor, le saluda a su hermana y amiga María Chavarría del programa Yo Soy el Camino, la Verdad y la Vida. 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La iglesia está ubicada en la 4621 Cuarta Avenida, Brooklyn, Nueva York. Gloria a Dios. Este programa está basado en la lectura, en la Biblia, ¿verdad? En San Juan capítulo 14, versículo 6, que dice la palabra del Señor así: Yo soy el camino, yo soy la verdad y yo soy la vida, con el propósito, ¿verdad?, de conocer siempre a Cristo Jesús, de tener siempre a Jesús en el primer lugar de nuestra vida, de que sea siempre Él el que gobierne nuestro pensamiento, nuestra alma y nuestro ser, de conocerlo cada día, ¿verdad? Gloria al Señor. Ese es el propósito de este programa, ir conociendo siempre al Señor, ir teniendo esa sed, esa hambre de justicia, gloria al Señor, para que cada día lo conozcamos a Él. Gloria al Señor. Ahí donde está mi amado hermano, amigo, donde quiera que usted nos esté escuchando, que la paz del Señor esté en su vida. Que nuestro Señor y Salvador Jesucristo siempre sea su refugio en todo momento, en todo instante. Vamos a orar para que sea el Espíritu Santo guiándonos en este día. Gloria a Dios, porque es un día de salvación. Este es el día que el Señor nos ha dado y este es el día, gloria a Dios, que debemos de alabarlo y de exaltarlo como si fuera el último día. Gloria al Señor. Gracias, Señor Jesús. Gracias, poderoso Dios. Gracias, amado Espíritu Santo, aleluya. Te damos gracias en este día, Señor, por una vez más que nos permites estar aquí, Señor amado, como instrumento de tu gloria, Señor amado eterno, como instrumento, Señor amado, en tus manos, Padre Celestial. Vengo presentándome junto a esta audiencia, Señor amado, para que sea usted tomando el control, porque eres tú el exaltado en todo, Jehová. Eres tú, Señor amado, el que toma el primer lugar en nuestras vidas. Y hoy venimos a darte gracias por la salvación de este día. Hoy venimos a darte gracias por el milagro que has hecho en este día, Señor. Ahí donde están mis hermanos o amigos que nos están escuchando, nos van a escuchar, Señor amado eterno, reciban un abrazo fraternal, Señor amado. Reciban ese abrazo que viene de ti, mi Dios de los cielos, aleluya. Espíritu Santo, tú no desamparas a nadie, tú no dejas a nadie, aleluya, porque tú has sido enviado para estar con nosotros todos los días de nuestra vida. Te damos a ti toda honra y toda gloria y declaramos, Señor amado, que tú siempre estarás con nosotros, aún en los momentos difíciles, aún en los momentos, Señor amado, de angustia, de persecución, mi Dios de los cielos. Ahí estarás tú, Señor. Ahí estás, Señor, cuando el hombre y la mujer clama a ti por misericordia, Señor, por ayuda. Tú estás atento a escuchar esa voz de misericordia y de ayuda, Señor, para venir, Padre Celestial, y ayudar y ser nuestro refugio en todas las circunstancias, en todas las situaciones, mi Dios de los cielos. Aleluya. Queremos tenerte siempre, Señor, en nuestro ser. En nuestra mente, en nuestros labios, sea la primera palabra que salga en la mañana y sea la última, Señor, que digamos al anochecer, Padre de los cielos, porque tú eres el que tienes el control de todo y nada pasa desapercibido delante de ti. Perdona nuestra falta, Señor, perdona, perdona, Señor, porque muchas veces ignoramos tu voz, ignoramos tu palabra. Y nos volvemos oidores olvidadizos, pero tú mediante tu palabra nos recalcas, Señor, y nos recuerdas, mi Dios de los cielos, que debemos de ser oidores y hacedores de tu palabra. para ser parte de esa bendición de lo alto. Necesitamos tu presencia, Señor. Porque separado de mí, dice tu palabra, nada podéis hacer. Lo hemos entendido, lo entendemos, Señor. Gracias a tu Espíritu Santo, que nos da el discernimiento, Señor. Gracias a tu Espíritu Santo, que nos llama la atención en cada momento, Señor, mediante tu palabra. Señor, mira esa necesidad ahí donde está, esa aflicción, Señor amado, eterno, aleluya. Esa persecución que hay en las vidas, Señor, por el maligno, por el Dios de este siglo, Señor amado. Hoy venimos en el nombre de Jesús declarando libertad al cautivo, al oprimido, Señor, abriendo las puertas de las cárceles a aquellos que tienen su alma encarcelada en el pecado, en el alcohol, en la prostitución y en el adulterio, Señor, en la hechicería, mi Dios de los cielos. A ti sea toda la honra y toda gloria. Declaramos libertad en el alma. Declaramos libertad en los cuerpos, Señor. En el nombre de Jesús, porque tú ya venciste toda enfermedad y todo problema, toda dificultad, Señor. Lo creemos en el nombre de Jesús. Obra de una manera sobrenatural, Señor amado eterno. Gracias, Espíritu Santo, por cada predicador. Gracias, Señor amado, por cada persona, Señor amado, que comparte tu palabra, mi Dios de los cielos. Porque así estás haciendo, Señor, estás llegando hasta los lugares allá, Señor amado, donde no puede entrar el predicador, a través de las ondas radiales, Señor, a través de, Señor amado eterno, del internet, Padre de los cielos. Tú lo has usado de buena manera para llevar tu palabra. Y nadie sea inocente en aquel día, mi Dios de los cielos. Gracias, Espíritu Santo. Gracias, Señor amado eterno. En el nombre poderoso de Jesús. Amén. Gloria al Señor. Aleluya. Grande, grande su misericordia y su amor es por siempre y para siempre. Él siempre está a nuestro lado. Él nunca nos ha dejado y nunca nos ha desamparado y nunca lo hará. El que lo deja eres tú, cuando actúas de diferente manera, aleluya, cuando no actúas de la manera que Dios quiere, cuando no estamos dispuestos a hacer la voluntad del Señor, es cuando nos separamos, porque el pecado separa al hombre de Dios, aleluya. Gracias, Espíritu Santo, gracias, mi Dios amado eterno, aleluya. Gracias, poderoso Dios. Vamos a leer la palabra del Señor, gloria, gloria sea tu nombre, aleluya, gloria a Dios. Vamos a leer la palabra del Señor ahí en Salmos, si me acompañan ahí el que puede hacerlo, abra su Biblia, gloria a Dios, Salmo 142, del versículo 1, perdón, al versículo 7, gloria al Señor. Salmos capítulo 142, del 1 al 7, gloria al Señor, aleluya. Hay poder en la sangre de Jesús. Aleluya. Gloria a Dios. Salmo 142, versículo 1 al 7. Vamos a leer la palabra del Señor así honrando al Padre, al Hijo y al Espíritu Santo. Con mi voz clamaré a Jehová. Con mi voz pediré a Jehová misericordia. Delante de él expondré mi queja. Delante de él manifestaré mi angustia. Cuando mi espíritu se angustiaba dentro de mí, tú conociste mi senda. En el camino en que andaba, me escondieron lazo. Mira a mi diestra y observa, pues no hay quien me quiera conocer. No tengo refugio, ni hay quien cuide de mí. Clamé a ti, oh Jehová, dije, tú eres mi esperanza y mi porción en la tierra de los vivientes. Escucha mi clamor, porque estoy muy afligido. Líbrame de los que me persiguen, porque son más fuertes que yo. Saca mi alma de la cárcel, para que alabe tu nombre. Me rodearán los justos, porque tú me serás propicio. Aleluya. Gloria al Señor. Aleluya. Santo es nuestro Dios. Como tema en este día le puse Dios es nuestro refugio. Dios es nuestro refugio, amado hermano, amado amigo, gloria al Señor. Muchas veces nosotros cuando nos encontramos en tiempos difíciles, cuando nos encontramos en tiempo de enfermedad, cuando sabemos, gloria a Dios, que no tenemos otra salida, que ya las oportunidades se acabaron, que ya las puertas se cerraron, gloria a Dios, no sabemos qué hacer, estamos desesperados, nos encontramos muchas veces confundidos, gloria al Señor, aterrorizados de lo que pasa a nuestro alrededor, nos sentimos acorralados por el enemigo. Pero en esta mañana, o en este día, yo te quiero decir, solamente Cristo puede ayudarnos. Solamente Cristo puede mantenernos a salvo, gloria al Señor. Porque Él es nuestro refugio. Y Él es nuestro refugio cuando nosotros clamamos a Él. Cuando nosotros le servimos a Él. Cuando nosotros dedicamos nuestra vida a Él. Cuando nosotros lo reconocemos que no somos nada sin Él. Que donde quiera que nos movamos y donde quiera que vayamos, somos necesitados de esa presencia divina. Somos necesitados de ese refugio. Somos necesitados de su amparo. Aleluya. Gloria al Señor. ¿Verdad? Cuando David escribía este Salmo 142, gloria a Dios, es porque David se encontraba en una situación difícil. Es porque David se encontraba, gloria a Dios, allá huyendo de Saúl, santo de los cielos. Estaba huyendo de Saúl porque Saúl lo quería matar, gloria a Dios. Y él ya no hallaba dónde esconderse, él se escondía. David no tenía tranquilidad, David vivía en el desierto, David vivía en las cuevas. David vivía escondiéndose de su enemigo, que era David, que era Saúl que lo andaba siguiendo. David se encontraba desesperado y por más que él buscaba la situación de una u otra manera, no encontraba quien lo defendiera. Gloria al Señor. Dice la palabra del Señor que David, gloria a Dios, se fue a esconder a la cueva de Adulán. Y donde ahí, gloria a Dios, se le reunieron 400 hombres, gloria al Señor, donde él se encuentra en ese lugar liderando 400 hombres, y esos hombres no eran hombres que podían ayudarlo. Ninguno de ellos podía ayudarlo. Estaba rodeado de 400 hombres, pero como dice la palabra, allí en Primera de Samuel capítulo 22, que David estando, gloria a Dios, huyendo de Saúl a la cueva de Adulán, ahí se le acercaron muchas personas y se juntaron con él todos los afligidos y todo el que estaba endeudado y todos los que se hallaban en amargura de espíritu, y fue hecho jefe de ellos y tuvo consigo como 400 hombres. ¿De qué le servía a David tener 400 hombres que estaban más necesitados que él, gloria al Señor? ¿De qué le servía a David estar rodeado de tantos hombres si estos hombres aún estaban necesitando su ayuda? Aún ellos andaban buscando a ver quién les ayudaba. Muchas veces nosotros como seres humanos nos encontramos huyendo de una enfermedad, nos encontramos huyendo de un problema, nos encontramos huyendo de una necesidad, gloria a Dios, pero lo último que buscamos es a Dios. Siempre andamos buscando el refugio en otras personas que están peor que nosotros. Siempre andamos buscando, gloria al Señor, alguien que nos ayude, que nos dé palabra de aliento, cuando aquella persona está pasando difícil situación también. Estos 400 hombres fueron y buscaron a David. David estaba igual que ellos, buscando también a ver quién le ayudaba. Gloria a Dios. No era fácil para David, no era fácil, gloria a Dios, encontrarse en esa situación y encontrarse rodeado con muchas personas que también necesitaban. Gloria a Dios. La palabra del Señor dice que ahí nos dice, gloria al Señor, que David huye en Primera de Samuel capítulo 21, versículo 1 y 2. Vino David a Nob al sacerdote Ahimelech, y se sorprendió a Ahimelech de su encuentro y le dijo: ¿cómo vienes tú solo y nadie contigo? Y respondió David al sacerdote Melet: el rey me encomendó un asunto y me dijo, nadie sepa cosa alguna del asunto a que te envío. Y lo que he encomendado, y yo les señalé a los criados un cierto lugar. Ahora, pues, ¿qué tienes a mano? Dame 5 panes y lo que tengas. Y el sacerdote respondió a David y dijo, no tengo pan común a la mano, solamente tengo pan sagrado. Gloria al Señor. Hermano, la desesperación que andaba David, la persecución que David sentía, gloria a Dios, que andaba detrás de él, lo llevó a mentir al sacerdote, lo llevó a mentir al sacerdote para poder comerse el pan sagrado que había en el templo. Gloria a Dios. Sabe, hermano, que cuando nosotros andamos desesperados, cuando nosotros andamos que no encontramos la solución a los problemas, a la enfermedad y a lo que estamos sucediendo, somos capaces de hacer cualquier cosa. David, un hombre de Dios. David andaba huyendo, gloria a Dios. Andaba huyendo porque Saúl, el rey Saúl, quería matarlo. Y él andaba guardando su vida. Y en esa desesperación, gloria al Señor, y estando rodeado de tanta gente que no le servía para nada, que más bien necesitaban de él la ayuda, David tuvo que ir a mentir y a decir que el rey le había encomendado una situación que hacer, pero que no debía de dejarla saber, cuando él más bien andaba huyendo del rey. Santo de los cielos, muchas veces nos encontramos de esta manera, porque no queremos buscar a Dios, porque queremos encontrar la situación, la resolución de nuestros problemas a nuestra propia opinión, o buscando opiniones de otros que están peores que nosotros. Gloria al Señor. Y miren la desgracia que pasa en ese momento. Abimelec, el sacerdote, le cree a David porque David ha sido ungido. El sacerdote se da cuenta que David ha sido ungido para ser rey después de Saúl. Y que él anda huyendo porque en Saúl, gloria a Dios, lo anda persiguiendo para que no le quite el reinado. Pero es que David no le iba a quitar el reinado, era Dios que ya lo estaba quitando. Pero aún David no había reconocido. Gloria a Dios, no había reconocido que lo que debía de hacer era clamar a Dios. No buscar refugio de un lugar a otro, sino que dedicarse a buscar a Dios, a clamar a Dios. Hasta ahí David no había clamado a Dios. Hasta ahí David andaba de un lugar a otro buscando refugio. Hasta ahí David andaba buscando refugio en los vecinos, con los sacerdotes. Cuando Saúl se da cuenta que David anda buscando refugio en el templo, con el sacerdote Ahimelec, gloria a Dios, Saúl se levanta y va a Ahimelec y mata ahí a 85 sacerdotes que tuvieron a favor de Saúl, de David. Imaginen lo que nosotros causamos por no buscar la presencia de Dios, lo que nosotros causamos por no buscar a Dios. Otros terminan pagando un precio que nosotros deberíamos de pagar personalmente, solo por ignorar a Dios, solo por andar buscando la solución a nuestra propia opinión. A nuestro alrededor es lo que miramos. David se fue al templo y eso causó que Saúl fuera y matara 85 sacerdotes en aquel lugar. Gloria al Señor. Ahora David, santo de los cielos, busca refugio en su enemigo. Se va a los filisteos a buscar refugio, pero no encuentra. Gloria a Dios. La palabra del Señor nos enseña, amado hermano, gloria a Dios, que el único que nos da el refugio es Cristo Jesús. El único que nos puede salvar, el único que nos puede ayudar, el único que nos puede refugiar es Cristo Jesús. Pero muchos de nosotros estamos al igual que David. David causó hizo que causara tantas cosas, tantas muertes, solo por no buscar el refugio en el Señor. Fue y buscó el refugio en los filisteos. Buscó el refugio en los filisteos, pero no lo encontró, aleluya. No lo encontró en los filisteos. Más bien cuando llega a los filisteos, gloria a Dios, él tiene que llegar de una manera volviéndose loco para que no lo fueran a matar. Él anda, gloria al Señor, buscando refugio, pero no lo sabe hacer. Porque no lo busca en Dios. Y todo el lugar que llega a buscar refugio falla. Porque nadie puede ayudarte. La palabra del Señor dice, nada podéis hacer, apartados de mí, nada podéis hacer. Si estamos apartados del Señor, no encontrarás refugio, mi amado hermano y amigo. Dice la palabra del Señor en 1 Samuel capítulo 21, versículo 10. Y levantándose David aquel día, huyó de la presencia de Saúl y se fue a Aquis, rey de Gad. Y los siervos de Aquis le dijeron, ¿no es este David el rey de la tierra? ¿No es este de quien cantaban en las danzas diciendo, hirió Saúl a los miles y David a sus 10,000? Y David puso en su corazón estas palabras y tuvo gran temor de Aquis, de rey de Gad. Era conocido en la otra ciudad, era conocido entre sus enemigos. Él era conocido, gloria a Dios, porque es que Dios ya lo había ungido. Y era un hombre que estaba siendo perseguido por su enemigo. Y quiso ir a buscar refugio en aquel lugar. Y cuando David escuchó estas palabras, esto que el otro, los enemigos de él, los filisteos sabían de él. Entonces David puso esas palabras que escuchó en aquel lugar, las puso en su corazón porque tuvo temor al escucharlos. Y David cambió su manera de comportarse delante de ellos y fingió ser loco entre ellos. Y escribía en las portadas de las puertas y dejaba correr la saliva de su barba y dijo aquí a sus siervos, he aquí, veis que este hombre es demente. Gloria a Dios. Cuando los filisteos se dan cuenta, gloria a Dios, que David tiene un comportamiento mal, que David se ha vuelto, se está aparentando ser loco, lo echan de aquel lugar. Siempre Dios ayudando al hombre aunque no lo busque, siempre Dios respondiendo al hombre aunque no lo pida. Santo, hasta hoy Jehová no los ha dejado solos, hasta hoy el Señor no nos ha desamparado, hasta hoy el Señor sigue con nosotros, aunque muchas veces lo rechacemos, aunque muchas veces lo ignoramos, gloria al Señor. La palabra del Señor ahí nos enseña, aleluya, nos enseña la palabra del Señor en Hechos capítulo 14, versículo 22, aleluya. Hechos capítulo 14, versículo 22, dice la palabra del Señor así, confirmando los ánimos de los discípulos, exhortándolos a que permaneciesen en la fe y diciéndoles, es necesario que a través de muchas tribulaciones entremos en el reino de Dios. El apóstol Pablo nos deja claro esta palabra, gloria a Dios. Cuando él ha ido y va por las tierras, por allá, por gloria al Señor, predicando la palabra del Señor, por Antioquía, por Asia Menor, donde anduvo Pablo predicando, gloria a Dios. Pablo pasaba siempre reforzando la fe de los hermanos, gloria a Dios, porque muchas personas creen que porque somos cristianos no vamos a pasar dificultades. Sí vamos a pasar dificultades, no somos defectos. Problemas, tribulaciones. David era ungido para ser rey después de Saúl, pero aún él tuvo que pasar muchas cosas. ¿Por qué? Porque David buscaba el refugio en los vecinos. Porque David buscaba el refugio en las personas. Porque David buscaba el refugio entre sus enemigos. Gloria al Señor. Muchas veces como cristianos también pasamos esa situación. El Señor ha prometido estar con nosotros todos los días de nuestra vida. Si nosotros le buscamos, si nosotros le buscamos y le pedimos a Él, gloria a Dios. Pero muchas veces pasamos esas situaciones porque no lo buscamos a Él. Porque no nos humillamos a Dios. Primero andamos buscando la medicina en el hospital, la medicina en la farmacia, antes de ir de rodillas y buscar al Señor, aleluya. Aunque después lo hagas, Dios está ahí para ayudarte. Gloria al Señor. Y el apóstol Pablo le dice a estos hermanos, es necesario que a través de muchas tribulaciones entremos al reino de Dios. Si usted está pasando dificultades, si usted está pasando enfermedades, si usted está pasando persecución personal de la carne, del Dios de este siglo, siga creyéndole al Señor. Váyase de rodillas, haga guerra espiritual, aleluya, y declare la victoria sobre su vida. Declare gloria al Señor, aleluya. Hermanos, hasta Jesús sufrió. ¿Quiénes somos nosotros para no sufrir? Hasta Jesús sufrió, aleluya. Hasta Él se sintió la aflicción en su vida. Hasta Él sintió, gloria a Dios, cuando estuvo en Getsemaní. Cuando estuvo orando al Señor, aleluya, porque estaba a punto de pasar un proceso muy grande, de pagar el precio por cada uno de nosotros. Él estaba orando, gloria a Dios. Pero al ver que no tenía el apoyo de los discípulos que estaban alrededor de él, él se sintió triste. Él se angustió en gran manera. Y fue cuando dijo las palabras, mi alma está muy triste, hasta la muerte, quedaos aquí, velad conmigo. Jesús se entristeció porque miró que no había entre ellos, los discípulos, alguien que le ayudara. Y que no hacía el esfuerzo por tener esa oración. Gloria a Dios. Hasta Jesús sintió esa tristeza. Hasta Él, gloria a Dios. Dice el versículo 56 de Mateo 26. Mas todo esto sucede para que se cumplan las escrituras de los profetas. Entonces todos los discípulos, dejándolo, huyeron. Aleluya. No importa los que se vayan de tu lado. No importa el que se aleje de ti. Sigue creyéndole al Señor. Sigue esperando en Él. Gloria al Señor. Dice Romanos capítulo 8, versículo 18. Nos dice la palabra del Señor, aleluya, dándonos esa fuerza, dándonos esa fortaleza, gloria a Dios, que pase lo que pase, nosotros no podemos retrocedernos, que pase lo que pase, tenemos que seguir adelante, gloria a Dios, tenemos que seguir buscando, gloria al Señor, la presencia del Señor, aunque veamos que todo ya se acabó, que todo se cae, seguir avanzando en el nombre del Señor, aleluya. Dice la palabra en el versículo 18 de Romanos capítulo 8, pues tengo por cierto que las aflicciones del tiempo presente no son comparables con la gloria venidera que en nosotros ha de manifestarse. Esto es una promesa de parte del Señor. Esto es algo, gloria al Señor, que nosotros debemos de apoderarlo en nuestra vida. Dios es nuestro refugio. Dios es nuestro refugio en todas las circunstancias. Nadie puede ayudarme, solo Cristo puede ayudarme. Nadie puede ayudarme, gloria al Señor. Solo en Dios encontramos el refugio. Solo en Dios encontramos el refugio. Gloria al Señor. Por eso David, aunque David corría para un lado y otro buscando refugio, buscando quien le ayudara, llegó a la conclusión David, decir: Dios es mi refugio, Dios es mi refugio. Y escribe el Salmo 142 para decir: con mi voz clamaré a Jehová, con mi voz pediré a Jehová misericordia. Anduvo de muchos lugares y no encontró el refugio que encontraba, hasta que volvió en sí y dijo: con mi voz clamaré, con mi voz clamaré a Dios. Aleluya. Con su voz David rogaba misericordia de Dios. Llegó a pensar David que en todo lo que había andado en su vida, gloria a Dios, aleluya, no había encontrado a alguien que quitara esa ansiedad, que quitara, gloria a Dios, aleluya, esa desesperación en su vida. Y David hace esta oración cuando está en la cueva de Adulán. Él hace esta oración, él alza esta oración ahí, porque ya no sabía para dónde. Gloria a Dios. Mientras David se encontraba en aquel lugar haciendo esta oración y diciéndole al Señor: delante de Él expondré mi queja, delante de Él manifestaré mi angustia. Aleluya. David pide ayuda a Dios y expone su queja. Clama al Señor, ruega la misericordia del Señor y expone sus quejas delante de Él y le cuenta todos sus problemas. Si tú quieres tener refugio y encontrar refugio en Cristo Jesús, tienes que hacer lo que David hizo: rogarle misericordia a Dios, pedirle perdón a Dios, exponer tu problema, lo que estás pasando, exponer tus quejas, contarle todo al Señor. Aleluya. Cuando nosotros le abrimos el corazón a Dios, Él viene, aleluya, sobre nosotros. Él viene, Él manda su ayuda, nos ayuda a nosotros, aleluya. Vemos aquí que dice David: con mi voz clamaré a Jehová, con mi voz pediré a Jehová misericordia. No le diré a nadie que ore por mí, no le pediré a nadie que lo diga. No, yo propiamente, yo con mi propia voz lo diré. Aleluya. Esto, hermano, encontrar refugio en Cristo Jesús es una relación personal con Dios. Es una cercanía personal con Dios. Es reconocer que necesitamos de Él. Es exponer, abrir nuestro corazón y decirle a Dios todos nuestros problemas sin ocultar nada. Él lo sabe todo. Pero dice la palabra que nosotros debemos de confesarlo. Porque cuando nosotros lo confesamos, nos despojamos, hermano, de todo aquello que nos lleva a la desesperación. Gloria a Dios. Tenemos que llegar a Dios de la manera que llegó David, pidiendo misericordia, contándole a Dios sus problemas. Gloria a Dios. Dice la palabra del Señor en el Salmo 145: me han escondido lazo y cuerdas los soberbios, han tenido red junto a la senda, me han puesto lazos. Cuando David se sentía allá, gloria a Dios, en el desierto, en esa persecución, no hallaba qué hacer. Por eso él escribe el libro de Salmos y empieza a contar todo lo que él pasó y de la manera que él salió de esa situación. Gloria a Dios. La manera que él salió de esa situación solamente fue cuando él reconoció que necesitaba al Señor. Delante de Él expondré mi queja, delante de Él manifestaré mi angustia. ¿Por qué? Porque cuando mi espíritu se angustiaba dentro de mí, tú conociste mi senda. Aleluya. No había nada oculto delante de Dios. Dios sabía lo que David andaba pasando. Pero estaba esperando que David lo confesara. Dios sabe lo que tú estás pasando. Dios sabe por dónde, por qué situación estás pasando. Pero Dios está esperando que al igual que David, gloria a Dios, te humilles y pidas misericordia y cuentes todos tus problemas. Él está a nuestra defensa. Él nos defiende a nosotros, pero nosotros tenemos que aprender a llegar a Él. Dice Salmo 109, versículo 31, gloria al Señor. Salmo 109, versículo 31. Nos dice la palabra de esta manera. Gloria al Señor. Porque Él se pondrá a la diestra del pobre para librar su alma de los que le juzgan. Gloria a Dios. Él está siempre en nuestra defensa. Él está ahí. Él está ahí siempre en nuestra defensa. Solamente debemos de clamar. Solamente debemos de reconocer que lo necesitamos. Aleluya. Pero ¿qué pasa? Nadie quiere reconocer. Nadie quiere reconocer que necesita a Dios. Se disponen a vivir una vida arruinada. Se disponen a aguantar esas enfermedades. Se disponen a vivir en el pecado. Pero no se quieren humillar. No quieren buscar la presencia de Dios. Dice Salmo, perdón, 69, versículo 20. El escarnio ha quebrantado mi corazón. Y estoy acongojado. Esperé quien se compadeciese de mí. Y no lo hubo. Y consoladores. Y ninguno hallé. Ay, santo. Es que no estamos muchas veces dispuestos a buscar la presencia de Dios. Siempre estamos buscando a nuestros alrededores a ver quién tiene compasión. Pero no hay quien tenga compasión. No hay quien tenga compasión del acongojado, del quebrantado de corazón. No hay quien se compadezca. No hay consoladores. Porque solamente Cristo puede hacerlo. Solamente Cristo puede hacerlo. Aleluya. Debemos de reconocer que necesitamos su presencia. Debemos de reconocer, aleluya, que sin Él nada somos. Su palabra está escrita y lo dijo Jesús mismo. Por eso, David clama y dice, con mi voz clamé a Dios. Y Él me escuchará, aleluya. Hermanos, Primera de Pedro, capítulo 5, versículo 7. Dice la palabra del Señor, echando toda vuestra ansiedad sobre Él, porque Él tiene cuidado de vosotros. Echando toda vuestra ansiedad sobre Él. David dice en el versículo 3, cuando mi espíritu se angustiaba dentro de mí, tú, Dios, conociste mi senda. En el camino en que yo andaba, dice David, me escondieron o me tendieron lazos. Dice el versículo 4. Mira a mi diestra y observa, pues. No hay quien me quiera conocer o quien me quiera ayudar. No tengo refugio, ni hay quien cuide de mi vida. Aleluya. David empieza a clamar. David empieza a buscar el refugio en Dios. Porque ya lo había buscado en las personas y él dice, no hay nadie que me quiera ayudar. No tengo refugio ni quien pueda cuidar de mi vida. No hay nadie. Más bien me han tendido trampas. Más bien me han acechado. Eso es lo que dice David en el camino en que yo andaba. Eso es lo que he encontrado. No he encontrado nada. A nadie que me pueda ayudar.
2: Gloria a Dios. Pero dice el versículo 5 de Salmo 142. Clamé a ti, oh Jehová. David reconoce que todo lo que ha tenido a su lado nada le ha dado refugio, pero que ahora viene a Cristo y viene a Dios exaltándolo, viene a Dios clamando. Clamé a ti, oh Jehová, y dije, tú eres mi esperanza y mi porción en la tierra de los vivientes. Clamé a ti, tú eres mi esperanza y mi porción en la tierra de los vivientes, o en esta tierra donde la gente vive. Escucha mi clamor, porque estoy muy afligido. Líbrame de los que me persiguen, porque son más fuertes que yo. Saca mi alma de la cárcel para que alabe tu nombre. Aleluya. David está clamando con el corazón, porque aunque ha estado acorralado de su enemigo, aunque se ha sentido desesperado, aunque ha buscado refugio entre los de él, aunque ha buscado refugio, no lo ha encontrado en ningún lugar, porque es que solamente Cristo nos puede encontrar, solamente Cristo nos puede ayudar, solamente Cristo, gloria a Dios. No hay nadie más que pueda ayudarte en tu aflicción, en la tristeza, en la debilidad de la carne, en los deseos de los ojos, en todo.

pero no van a ayudarte en el alma y en el corazón. Cuando el enemigo nos acorrala, solamente Dios puede mantenernos a salvos. Solamente Dios. Y vemos que David dice, clamé a ti, oh Jehová. Clamé a ti. Tú eres mi esperanza. Es la declaración que David hace. Hace una petición desde adentro del corazón. Hace una petición que va más allá de lo normal, de lo natural. Esa es la manera en que nosotros podemos encontrar a Dios como nuestro refugio. Gloria a Dios. Clamando a Dios desde adentro de nuestro corazón. Declarando que Él es nuestra esperanza. Que Él es la porción en esta vida. Que Él es nuestro sustento, nuestro aliento, nuestro refugio. Que Él es nuestro estandarte en esta vida. No hay nadie más que nos pueda ayudar, solamente Él. Pero hay que declarar su poderío. Hay que declarar lo que Él es para nosotros. Líbrame angustiadamente. Angustiadamente, gloria a Dios. David dice, líbrame de los que me persiguen, porque son más fuertes que yo. David sentía que su alma estaba encarcelada. Encarcelada, gloria al Señor. No porque él estaba dentro de la cueva de Adulán, sino porque estaba siendo oprimido y no sabía, gloria a Dios, cómo salir de ese problema. No sabía cómo salir de esa situación, gloria al Señor. Por eso él dice, saca mi alma de la cárcel para que alabe tu nombre. David proclama a Dios su poder, su soberanía, pero también se compromete al mismo tiempo de decir, saca mi alma de la cárcel, con el compromiso de alabar tu nombre, para que me rodeen todos los justos, porque tú me serás propicio, tú serás bueno conmigo, aleluya. Gloria al Señor, declarándole a Dios. Declarando a Dios que no hay nadie como Él. Declarando al Señor, aleluya, gloria a Dios, que solamente Él puede ayudarnos. Y vemos el versículo 1. Con mi voz clamaré a Jehová. Con mi voz pediré a Jehová misericordia. El versículo 7. Saca mi alma. Será la angustia. Saca mi alma de la cárcel para que alabe tu nombre. Gloria a Dios. Salmo capítulo 18 también nos dice, gloria a Dios, 2 y 3, gloria a Dios. David escribe en todo lo que es el libro de los Salmos, hermanos, él escribe todas las situaciones que él pasó en el desierto huyendo de su enemigo. Y por eso él escribe, gloria al Señor, aleluya, el libro de Salmos, porque él quiere relatar cómo él sufrió huyendo del enemigo, cómo él sufrió muchas veces sin comer, muchas veces tuvo que mentir, gloria a Dios, muchas veces tuvo que hacer tantas cosas y muchos tuvieron que pagar ese precio de la persecución de David. Hasta que él llegó a la conclusión y dijo, he buscado refugio por todos lados, a mis alrededores y no he encontrado. Ahora yo clamaré a Dios, clamaré a Él, pediré misericordia para que saque mi alma de la cárcel y yo alabe su nombre, aleluya. Salmo 18, capítulo 18, versículo 2 y 3. Desde el 1 al 3 dice la palabra, gloria a Dios, te amo, oh Jehová, fortaleza mía, roca mía y castillo mío y mi libertador, Dios mío, fortaleza mía, en Él confiaré, mi escudo y la fuerza de mi salvación, mi alto refugio, invocaré a Jehová, quien es digno de ser alabado. Y seré salvo de mis enemigos. Aleluya. Gloria sea su nombre. David en este salmo ya ha alcanzado la salvación. Ahora está gozando de esa salvación.

bendición de parte de Dios. Y Él puede expresar y decir, te amo, te amo. Como antes yo no te había encontrado, hasta hoy que te encontré, hoy digo, te amo. Eres mi fuerza, eres mi fortaleza, eres mi libertador. Eres en quien yo confiaré, eres mi escudo, salvación y mi alto refugio. David escribe este salmo exponiendo, gloria a Dios, lo que Dios ha hecho en su vida, lo que ha alcanzado, gloria a Dios, aleluya, porque se ha humillado. David hoy declara la soberanía de Dios. Dios es nuestro refugio, amado hermano. Dios es nuestro refugio. El hombre lo consolará por momentos, pero no encontrará un refugio como el de Cristo. Amado hermano y amigo, gloria a Dios, en este día reflexionemos en la palabra del Señor. Y podamos nosotros, gloria a Dios, buscar ese refugio en Cristo Jesús, porque solamente Él nos puede mantener a salvo. Y terminar diciendo, como dijo David, te amo, oh Jehová, fortaleza mía, roca mía, aleluya, te amo. Podamos declarar ese amor a Dios. Podamos decirle al Señor, gloria a Dios, que lo amamos. Que lo amamos, gloria a Dios. Y tener esa certeza que las tribulaciones de este mundo no son comparables con la gloria venidera. Aleluya. Gloria al Señor. Bendito sea el Señor. Solo Cristo nos puede consolar. Dice segunda de Corintios, capítulo 1, versículo 4. 3, perdón. Segunda de Corintios, capítulo 1, versículo 3. Bendito sea el Dios y Padre de nuestro Señor Jesucristo, Padre de misericordias y Dios de toda consolación, el cual nos consuela en todas nuestras tribulaciones, para que podamos también nosotros consolar a los que están en cualquier tribulación, por medio de la consolación con que nosotros somos consolados por Dios. Porque de la manera que abundan en nosotros las aflicciones de Cristo, así abundan también por el mismo Cristo nuestra consolación. Pero si somos atribulados, es para vuestra consolación y salvación. O si somos consolados, es para vuestra consolación y salvación, la cual se opera en el sufrir las mismas aflicciones que nosotros también padecemos. Gloria al Señor, aleluya. Así es de que, hermano, las tribulaciones que llegan a nuestra vida por Cristo, gloria a Dios, nos sirven a nuestra vida para que nosotros podamos cada día saber que estamos en el camino correcto, que estamos en el camino, gloria a Dios, y yendo hacia la eternidad, y podamos amar a Dios con todo nuestro corazón, porque Él ha prometido estar con nosotros, aleluya, aunque los bienes materiales te fallen, porque todo en esta vida te va a fallar, pero Cristo jamás te fallará. Él siempre será tu refugio. Él siempre será tu libertador. Él siempre será la fortaleza cuando tú te sientas débil. Aleluya. Él siempre estará ahí, Santo de los cielos. Dios le bendiga, amado hermano. Y reflexione en esta palabra. Aunque busque refugio donde sea, en los mejores lugares no va a encontrar. Porque el único refugio es Cristo Jesús. El único consolador es Cristo Jesús. Gloria al Señor. Sigamos adelante en el nombre del Señor, buscando siempre el camino perfecto que es Cristo Jesús. No importa en la cueva que usted se encuentre, no importa en la situación que usted se encuentre, siga buscando al Señor. Dios le bendiga grande y poderosamente.

0: Sé como el águila y renueva tus fuerzas en Dios. Sé como la hormiga, mira sus caminos y sé sabio. Sé como las aves, no te afanes y confía en Dios. Sé como el león, que no vuelve atrás por nada.
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amigo. Necesitas dominio propio. No seas vencido de lo malo, sino vence con el bien el mal. Romanos 12:21.

Hermano, Dios te bendiga. Santiago 5:16 dice: la oración eficaz del justo puede mucho. Te invitamos a orar con nosotros a las 6 de la mañana, 12 del mediodía o a las 6 de la tarde. ¡Te esperamos!

personalidad y tu comportamiento están comprometidas en el proceso, el pensamiento, los sentimientos, la voluntad, cuerpo, alma y espíritu, reflexión y acción. Recuerda que tus acciones influyen mucho en mi crecimiento. El hombre bueno del buen tesoro saca lo bueno de su corazón. Y el hombre malo del mal tesoro saca lo malo de su corazón. Saca lo bueno de tu corazón, que este estilo de vida me hace bien.

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1: Dios le bendiga, hermanos y amigos que están en sintonía de Radio Las Glorias de Dios. Buenos días, buenas tardes o buenas noches, dependiendo del lugar donde usted nos está escuchando en esta hermosa hora. Le saluda su hermana y amiga Ángela Medina desde la ciudad de Brooklyn, Nueva York, donde aquí ya son las 11 de la mañana, así que estaremos dando comienzo en breve.
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1: Y damos comienzo a nuestra segunda emisión de las noticias con nuestras noticias de nuestros países. Y en otras noticias no menos importantes, como primera noticia, boxeador profesional pierde primera pelea y luego aparece desembrado en Colombia. El boxeador profesional colombiano Yemer Andrés Gómez Sandoval, de 28 años, fue encontrado este lunes desembrado en la vereda Cábica, una zona rural del municipio de Soledad, 2 días después de disputar un combate en la ciudad de Barranquilla. Según informó el medio local Cambio, pescadores y habitantes de la zona alertaron el lunes sobre restos humanos flotando en el río Magdalena. La policía metropolitana confirmó luego que se trataba de un cadáver mutilado en avanzado estado de descomposición. La identificación fue realizada por la madre del deportista en medicina legal gracias a varios tatuajes, entre ellos una de una serpiente en el torso. De acuerdo con la familia, faltaba la cabeza y varias extremidades, por lo que las autoridades mantienen operativos de búsqueda en la zona. Este boxeador había peleado el sábado en el combate de la vela WBA del futuro Champions Colombia, celebrado en Barranquilla. El combate principal enfrentó al líder Galvis, de la categoría Super Galo, y sufrió la primera derrota de su carrera profesional, luego de permanecer invicto en 7 peleas. La Fiscalía de Colombia investiga el crimen y busca reconstruir los últimos momentos del deportista. Hasta el momento, las autoridades no confirmaron hipótesis oficiales sobre el móvil del asesinato, ni confirmaron detenciones vinculadas al caso. Y en otras noticias no menos importantes, magistrada protegió a su familia durante un ataque de abejas y perdió la vida días después. La magistrada colombiana Oyuki Ramírez murió el martes tras permanecer 9 días hospitalizada luego de sufrir un ataque de abejas durante un evento deportivo en el municipio de Guadalupe. Según el informe este jueves, El Financiero, la funcionaria intentó proteger a su hijo de 3 años y su pareja mientras pedía ayuda a los servicios de emergencia. Ramírez, de 45 años y magistrada del Tribunal Superior de Justicia en el estado de Zacatecas, sufrió un choque anafiláctico publicado por las múltiples picaduras y tuvo que ser imputada. El ataque dejó además al menos 11 personas heridas, incluso integrantes de su propio equipo de rescate. Y como tercera noticia, aumentan incendios en el origen eléctrico en Barranquilla por la ola de calor. La ola de calor en Barranquilla y otros territorios del Caribe aún no se da tregua, además de obligar a los ciudadanos a mantenerse más hidratados, no exponerse prolongadamente al sol y buscar espacios frescos. Las altas temperaturas han aumentado los casos de incendios eléctricos en los hogares del distrito, así como en comercios. Así lo confirmó el comandante de bomberos de Barranquilla, Edwin Pacheco, en conversaciones con la editorial Heraldo. De acuerdo con el encargado, esto estaría sucediendo por la sobrecarga de líneas eléctricas. El comandante detalló que uno de los casos más preocupantes ha sido la bodega incinerada en Malambo y el restaurante Bello Santandrés, ubicado en el norte de la ciudad, pese de que se desconocen aún los móviles. Se indicó que una de las hipótesis que estos acontecimientos obedecieron al intenso calor en los últimos días. De esta forma, también recomendó no dejar conectados los electrodomésticos que no estén utilizando y no hacer quemas de basura, y estar bastante refrescados y protegidos del calor. Y como última noticia, la presidenta de México anuncia el cambio en la dirección de petroleos mexicanos. La presidenta de México, Claudia Sheinbaum, anunció este jueves 14 de mayo de la salida de Víctor Rodríguez a la dirección del petróleo mexicano y nombró a Juan Carlos Caprio como su sustituto. Hoy les quiero anunciar a Víctor que deja la dirección de Pemex porque fue el compromiso que yo hice con él. Ha hecho un trabajo sobresaliente, le pedí su ayuda del Instituto de Electricidad y Energías Limpias, declaró la presidenta. Y hasta ahí con estas noticias de nuestros países. Pausa y volvemos con nuestras noticias internacionales.
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1: Gracias por estar con nosotros en nuestras noticias. Estamos de vuelta de esta breve pausa. En las noticias internacionales reportan la incautación de un búnker cerca de la costa de los Emiratos Árabes Unidos. Un búnker fundido del noroeste del puerto de los Emiratos Árabes Unidos fue incautado y tras ello se dirigió hacia Irán, informó este jueves el Centro de Operaciones Marítimas del Comercio del Reino Unido. Se cree que se trata de un búnker de investigación pesquera Huin Shan, con bandera de Honduras. Según dos fuentes de seguridad marítima citadas por medios locales, se desconoce detalles acerca de la ubicación posterior. Y en otras noticias, Rusia asesta un masivo golpe de represalia a Ucrania con misiles hipersónicos sin bal. Las Fuerzas Armadas de Rusia llevaron a cabo un ataque masivo de dos ataques grupales entre el 12 y el 15 de mayo contra objetivos ucranianos en respuesta a ataques terroristas de Kiev contra instalaciones civiles en territorio ruso, informó este viernes el Ministerio de Defensa. Según el organismo, se utilizaron armas de alta precisión de largo alcance, incluidos misiles hipersónicos Sinban y vehículos aéreos no tripulados. Los objetivos alcanzaron a incluir empresas de complejo militar industrial de Ucrania, instalaciones de infraestructura de combustible y energía, transporte y puerto utilizados por las Fuerzas Armadas de Ucrania y aeródromos militares. También fueron impactados lugares de montaje, almacenamiento y lanzamiento de vehículos aéreos no tripulados, almacenes de municiones y combustible y puntos de despliegue temporal de soldados ucranianos y mercenarios extranjeros. Y en otra noticia no menos importante, helicóptero militar de Estados Unidos aterriza de emergencia en Corea del Sur. Un helicóptero Apache del ejército de Estados Unidos aterrizó de emergencia la mañana de este viernes en un campo de arroz del sur de Seúl, según informó la agencia surcoreana. Ambos pilotos resultaron ilesos y no se registraron incendios ni daños de terceros tras la maniobra. De acuerdo con el testimonio preliminar de la tripulación, el incidente fue provocado por un repentino sobrecalentamiento del motor. Las autoridades militares ya se encuentran investigando las circunstancias exactas del percance. Y como última noticia, China lanza con éxito 5 satélites a la órbita. La empresa china Kas Space comunicó este viernes que ha lanzado con éxito 5 satélites a la órbita prevista. La misión Y-13 fue completada por el vehículo de lanzamiento de propulsión sólida, Kinética 1. Nuestro total de satélites lanzados ya superan los 100, un hito que nos sentimos muy orgullosos y que refuerza la posición de Kinética 1 como el principal vehículo de lanzamiento comercial del mercado nacional, indicó la empresa. Y hasta ahí con estas noticias internacionales. Pausa y volvemos con nuestras noticias nacionales y locales.
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1: Y para ir concluyendo nuestras noticias, la confesión de una mujer trans que mató a sus padres por ponerse el cambio de sexo. Una mujer transgénero de 30 años fue condenada en diciembre de 2025 a 50 años de prisión y condenada a cadena perpetua tras declararse culpable de matar a sus padres en la localidad de Estados Unidos, St. George, Utah. Y ahora se develó el momento de la confesión del parricidio. El video de un interrogatorio con Maine Bailey el 19 de junio de 2024 fue reseñado esta semana por medios locales. Mi salud mental está empeorando, por eso necesitaba esa cirugía, confirmó la mujer. Bailey aseguró que sufría maltrato familiar y que no tenía casa y que tenía una deuda de $20,000 por la terapia de reemplazo hormonal y otros gastos relacionados con la transición, por lo cual la reasignación de género era lo que evitaba que se quitara la vida. Pero la madre llamó al hospital para tratar de impedirlo, lo cual detonó la situación. Intentaba sabotearme, siempre tuvo problemas con sus límites, declaró Bailey. Fui a casa de mis padres para cometer el crimen, matarlos, añadió. Fue un impulso del momento y no me arrepiento, los odio. Esa fue la gota que colmó el vaso, dijo. Unas palabras que generaron consternación en las redes sociales. Y en otras noticias no menos importantes, una chispa desata una columna de humo que termina arrasando casas. Una chispa proveniente del tendido eléctrico causó la fuga de gas natural que resultó en una gran columna de humo en Carolina del Norte, Estados Unidos. Hasta el momento no se reportan heridos, pero al menos dos estructuras resultaron heridas. Y como tercera noticia, condenan hasta 50 años de prisión a un maestro de primaria jubilado por abusar sexualmente de alumnos. Thomas Berdangosi, un maestro de la primaria jubilado de 77 años, fue condenado entre 33 y 50 años de cárcel por abusar sexualmente de varios alumnos en el condado de Suffolk, Nueva York. La sentencia fue anunciada este jueves por la fiscalía local, luego de que en febrero fuera hallado culpable de 5 delitos sexuales graves. Entre 1970 y el 2000, el educador se aprovechó de su cargo para ganar la confianza de sus alumnos del tercer grado y acercarse a ellos. Organizaba obras de teatro y paseos de playa, piscinas y gimnasios, escenarios donde ocurrían los abusos. El jurado comprobó agresiones contra al menos dos niños de 7 y 11 años y lo condenó por conducta sexual inapropiada y sodomía. Además, durante el allanamiento de su vivienda en diciembre de 2023, la policía incautó miles de fotografías impresas y negativos de estudiantes varones, muchos posándose sin camisa y al menos uno exponiendo sus genitales, lo que sumó al cargo de posesión de material de explotación infantil. Y para concluir esta primera emisión de las noticias, violento enfrentamiento entre dos pandillas deja a una niña herida por bala perdida. Un escalofriante video captó el tiroteo entre dos pandillas en la calle del Bronx, que dejó a una niña de 5 años herida en la cabeza por una bala perdida. Las imágenes difundidas por la policía de Nueva York muestran a tres presuntos pandilleros disparándose repetidas veces durante una huida. Algunos incluso tiraron a ciegas por encima del hombro. La menor fue trasladada a un hospital donde se reportó su condición estable. Y hasta ahí con esas noticias nacionales y locales. Ya hemos llegado al final de la segunda emisión de las noticias. Les ha informado su hermana y amiga Ángela Medina. Invitamos que sigan en sintonía de Radio Alores de Dios y que nos sintonice a las 5 de la tarde con nuestro hermano Virginio Palacios, quien les estará dando las noticias de la tercera emisión. Dios les bendiga y tengan un hermoso día.
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0: Queridos amigos que están escuchando, Jesús dijo, la paz os dejo, mi paz os doy. Yo no os la doy como el mundo la da. No se turbe vuestro corazón, ni tenga miedo. Juan 14, 27, amén.
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¿Estás leyendo tu Biblia? Jesús dijo, escrito está, no solo de pan vivirá el hombre, sino de toda palabra que sale de la boca de Dios. Ahora bien, déjame preguntarte, ¿lees tu Biblia diariamente?

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Señor, queremos pedirte por las naciones de la tierra. Queremos pedirte que tengas misericordia de nosotros, que en tu favor y tu bondad escuches el clamor de tus hijos en esta noche, escuches el clamor de tus hijos alrededor del mundo entero. Que tengas misericordia de las naciones. Ten misericordia de nuestro país. Hermano, levante su voz y ahí donde usted está, empiece a clamar al Señor y a decirle: Señor, acuérdate que tú eres un Dios de pactos y que guardas los pactos desde la antigüedad, que nunca has fallado a tu palabra, Señor, y que nunca fallarás a tu palabra jamás. Señor, clamamos esta noche por las naciones de la tierra, que te acuerdes de ellas en misericordia.

0: Dios les bendiga. Dios les bendiga. Jugo de limón. Dios les bendiga. Dios les bendiga, amados hermanos. Dios me los bendiga, mi familia preciosa. Intercesores victoriosos. Ustedes que están conectados en esta hora que ya es una norma, ya es, ¿verdad?, estar conectados para hacer un clamor de oración por el mundo. A todos mis hermanos están incluidos. Somos uno, tú eres yo soy tú. Yo soy tú eres yo. Levantamos un clamor en esta hora, este programa, lo llevamos todos en el nombre de Jesús, para levantar un clamor por toda la tierra, por todo lo que está aconteciendo. Así es que donde quiera que nos escuches, en cualquier país, en cualquier completamente nación, donde quiera que estemos, la hora que sea, estás incluido y estamos incluidos para levantar un clamor de cientos de miles a nuestro buen Dios y Padre Celestial. Dios es bueno, Dios es misericordioso y Él te ha escogido a ti y me ha escogido a mí para interceder por el mundo. Y vamos a hacer un clamor y vamos a reconocerle a nuestro Dios todas las cosas que Él ha hecho por nosotros. Mi familia, mis intercesores, mis amados hermanos, incluyendo niños, mujeres, hombres, todos los que estén conectados, nos conectamos con Papá Dios en esta hora y vamos a cubrirnos con la sangre de Cristo Jesús, desde la mollera hasta los pies, desde la cabeza hasta los pies, nos cubrimos con la sangre de Cristo Jesús, nuestros huesos, nuestro cerebro, nuestro cerebelo, todas las venas con la sangre de Cristo Jesús, y cada partícula de hueso y de carne sea cubierta por la sangre de Cristo Jesús. A todos mis amados hermanos intercesores gloriosos, a los adoradores en espíritu y en verdad, y nos ponemos la armadura de Dios porque vamos a levantar un clamor por todo el mundo por salvación y para también detener las huestes de maldad en todo el mundo, en los cinco continentes. Mi familia preciosa, pues Dios les bendiga en esta hora. Y vamos a cantar todos ahí este canto de reconocimiento, por la sangre, con la sangre de nuestro Señor Jesucristo nos ha hecho reyes y sacerdotes. Amén. Vamos a iniciar. Y después tomaremos los continentes, América, Europa, Asia, África y el continente ecuatoriano para salvación. Así es que vamos a iniciar y cantamos este canto, reconociéndole mi familia preciosa, los intercesores victoriosos, todos que están escuchando ahí. Cantemos este cántico al Rey de Gloria. Dice así.
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Palabra de Dios dice así, mis amados familia intercesoras victoriosos, y nos hizo reyes y sacerdotes para Dios, su Padre. A Él sea la gloria, el imperio, por los siglos de los siglos. Amén. He aquí que viene con las nubes, y todo ojo le verá, lo que los traspasaron, y todos los linajes de la tierra harán lamentación por él. Sí, amén. Dice, yo soy el Alfa y el Omega, el principio y el fin, dice el Señor, el que es y el que era y el que ha de venir, el Todopoderoso. Sí, dice su palabra, bendito sea el Dios y Padre de nuestro Señor Jesucristo, que nos bendijo con toda bendición espiritual en los lugares celestiales y nos escogió antes de la fundación del mundo para que fuésemos santos, para que fuésemos sin manchas delante de Él. En amor nos escogió y se inclinó a nosotros para que fuésemos santos. Según en Él nos escogió para que fuésemos hijos, para la alabanza de su gloria. Nos escogió en el amado, en nuestro Señor Jesucristo, quien nos amó y quien murió por nosotros. Amados hermanos, entramos pues en la oración. A papito lindo, papacito, papacito, papacito, papacito, papacito, papito lindo, papacito. Estamos delante de ti, los intercesores victoriosos de todo el mundo. Estamos conectados contigo, Padre amado. Subimos, Señor, por el camino más angosto que Cristo hizo para estar en tu presencia, Señor, y pedirte, Señor, y levantar un clamor por todas las naciones de toda la tierra. Por tanta maldad, Señor, reconociendo que tú, papá lindo, papá hermoso, tienes toda la autoridad, tienes toda la autoridad del mundo y tienes todo el poder, toda la autoridad, todo el poder, y la has dado a tus hijos. Y con esa autoridad y ese poder, Señor, atamos todo principado, toda potestad, todo gobernador, gobernadores celestes en las regiones celestiales. Atamos todo demonio y toda legión de espíritus inmundos de guerra, de muerte, de adicciones, de todo tipo, de ira, de adulterios, de redes delincuenciales. Atamos toda legión en el nombre de Cristo Jesús de América, de tráfico de drogas, tráfico de infantes para perversión. Los atamos, los intercesores, gloriosamente por el poder que tú nos has dado y que pusiste los principados y las potestades y gobernadores y todo reino aún no venido bajo las plantas de los pies de nuestro Señor

Jesucristo, y Él la dio por cabeza a la iglesia, y con ese poder y esa autoridad gloriosa, los intercesores estamos atando por el poder tuyo, en el nombre de Cristo Jesús, todos los principados del continente americano, de guerra, de secuestro, de robos, de homicidios, de suicidios, de secuestros para prostitución, secuestros de niños, de infantes, para perversión. Los atamos en el nombre de Jesucristo. Todo demonio de adulterio, de fornicación, redes delincuenciales, los atamos en el nombre de Cristo Jesús. De tráfico de drogas, de todo tipo de tráfico, en el poderoso nombre de Cristo Jesús. Y los intercesores, los atamos, les metemos candado de hierro, cerrojo de bronce, y los enviamos a los abismos, todos los demonios en el continente americano, todos los demonios en las regiones universales celestes. Cerramos los espacios aéreos del continente americano, y todos se han hechos bolas, en manojos, a los abismos, encerrados en mazmorra, que ningún hijo del diablo, ningún hijo de Satanás quede libre. En el poder de mi Señor Jesucristo, los intercesores victoriosos, nos estamos llevando al abismo, encarcelados en mazmorra. Padre mío, liberta al continente americano. Sea libre para predicar tu palabra. Sean libre desde Alaska, Canadá, Estados Unidos de América, de México, de Guatemala, El Salvador, Nicaragua, Costa Rica, Panamá, Honduras, Belice, Cuba, las Bahamas, Puerto Rico, Costa Rica, sean libres para la gloria de mi Señor Jesucristo. Haya una libertad hermosa de la cual habla papacito lindo Jesús, y conoceréis la verdad, y la verdad os hará libres. Si verdaderamente fuereis mis discípulos, conoceréis la verdad, y la verdad os hará libres. Padre mío, libres de todo pecado, libres de toda maldad, todo hechicero, brujo, santero, se ha atado con cadenas y sean llevados a los abismos por el poder de mi Señor Jesucristo. Sea quitada la gloria, el poder y la autoridad en el nombre de Cristo Jesús de Nazaret. Oramos, Padre mío, por Colombia, por el Ecuador, por Venezuela, Señor amado, por las Guayanas francesas, por Perú, por Brasil, por Bolivia, por Chile, por Argentina, Uruguay y Paraguay. Que todos estos principados, que todas estas potestades, gobernadores en las regiones celestes y demonios en los aires, y demonios en los aires y en todo lugar sean atados con esa autoridad, Padre amado, que tú nos has dado, con ese poder, Señor, con ese poder y autoridad, te damos muchas gracias y los echamos fuera. Fuera en el nombre de Cristo Jesús. Fuera del continente americano, por el poder de mi Señor Jesucristo. Pues ya que nos has dado la autoridad a tus intercesores y a la iglesia y a todos que han sido lavados por la sangre del Cordero, que se están uniendo a esta oración, los enviamos
a los abismos por el poder de mi Señor Jesucristo, el autor y consumador de la fe, el autor de la vida, el único Dios verdadero, a Él sea la gloria, honra y majestad. Por eso estamos llevando cautivos, encarcelados a los abismos, a estos demonios, en el poder de mi Señor Jesucristo. Asimismo, Padre mío, te pedimos por el continente europeo, Padre Santo, Señor, atamos los principados de guerra, atamos los principados de guerra, las potestades de robo, secuestro, de narcotráfico, tráfico de drogas, tráfico de infantes, tráfico de prostitución, de niñas para prostitución. Los atamos y, Señor, liberta en el nombre de Cristo Jesús. Liberta a las señoritas, liberta a los niños, Señor, en el nombre de Jesús. Y nosotros, con tu poder y autoridad, los atamos también y los enviamos a los abismos por el poder de mi Señor Jesucristo. Sean enviados todos, todos los que aborrecen tu presencia. Señor, liberta a Rusia, a Ucrania, a Estonia, a Letonia, a Lituania. Señor, liberta a Bielorrusia, a Alexander Ceausescu, Padre amado, que ha sido enemigo, Señor, tuyo. Liberta a Noruega, liberta a Suecia, liberta a Finlandia, a Polonia, Alemania, Alemania, a Holanda, Francia, a Suiza, a España, a Turquía, Italia y Grecia. Sean todas estas naciones salvas para Cristo Jesús. Señor, sean salvas y atamos todo principado, todas potestades, todos gobernadores en las regiones celestes, en la atmósfera, en la biosfera, en la estratosfera, en el mar y debajo de la tierra, sean atados y llevados cautivos en el nombre de Cristo Jesús, junto con el poder de los hechiceros. Desarraigamos, destruimos toda maquinación de hechicería, brujería, santería contra tus hijos, contra tu iglesia y contra todo ser que no te conoce, pero que le están haciendo hechicería y brujería para que muera, para que sea desterrado de esta tierra. Destruimos toda maquinación, destruimos tus cadenas, rompemos tus yugos, y desde el mismo infierno rompemos las cadenas y yugos. Todo demonio sea roto por el poder de mi Señor Jesucristo, sea exhibido, sea trastornado en el nombre de Cristo Jesús. Liberta, Padre mío, liberta a Europa, Padre Santo, en el nombre de Cristo Jesús. Salva a Europa, sálvalos por amor a tu nombre. Señor Dios Todopoderoso, también te ponemos en tus manos al continente asiático. Te ponemos, Señor, a Corea del Norte, que salves a Corea del Norte del yugo de esclavitud que le han impuesto con Kim Jong-un. Alcanza a Kim Jong-un, que es tu enemigo, y si no, Señor, se ha quitado. Él no es Dios ni su hermana, lo tratan como Dios, Señor amado, pero no es Dios. Tú eres Dios, Señor Jesús. Tú eres Dios, papacito lindo. Extermina con ese régimen en el nombre de Cristo Jesús. Te estamos pidiendo, los intercesores, en el nombre de Cristo Jesús, que Corea del Norte sea para Cristo. Te pedimos también por China, por Xi Jinping, y por, Señor, por todo su ejército, por toda su organización política,
Señor, que se conviertan a Cristo Jesús. Que se conviertan a Cristo Jesús. Y si hay maldad en ellos, Señor amado, Señor, quítalos y pon otros presidentes en lugar de Xi Jinping. Espero que se convierta, y si no, hazlo a un lado. Declaramos que China le pertenece a Cristo Jesús de Nazaret. No le pertenece al mundo, no le pertenece al comunismo, le pertenece a Cristo Jesús, igual que Corea del Norte. Te pedimos por Japón, Señor, bendice y salva a Japón, bendice y salva a Corea. Señor, Corea del Sur te ama, bendígalo, y declaramos que estas naciones son para Cristo. Te pedimos por Mongolia, Kazajistán, Uzbekistán, Señor, por Armenia, por Azerbaiyán, Señor amado, por Turkmenistán, Señor, son países que son radicales, extremistas, Señor, donde se practica doctrinas radicales como el ISIS, los yihadistas, los talibanes, los Boko Haram, los de Al-Qaeda, los de Hamas y Hezbollah, y otros, Señor, otros extremistas radicales, Señor, que no son Dios, que no son doctrinas que nos llevan a tu presencia, sino son doctrinas diabólicas, doctrinas, Padre amado, que hacen el mal. Señor, perdónalos y sálvalos por amor a tu nombre. Que te conozcan a ti, Padre mío. Te pedimos por Siria, por Irak, por Jordania e Irán. Y hemos llegado a Irán, Padre mío. Señor, saca ese régimen, que todo este régimen están equivocados de un amor hacia ti, un amor perverso, homicida. Señor, te rogamos que salves a Irán, salva a Siria, salva a Irak, salva a Jordania, Señor, salva a Líbano. Señor, muy especial te pedimos por tu pueblo, porque por ellos te conocimos. Te pedimos por Israel, Padre mío y Dios mío. Israel, tu escogido. Tú a Israel lo escogiste aquí en la tierra por Abraham, Isaac, Jacob, hasta que se cumplió tu promesa. Son tus hijos amados, son los principales hijos tuyos. Nosotros somos hijos tuyos, injertados en la rama del oliva. Te rogamos, Padre amado, que le quites la venda espiritual y que se conviertan al único Dios verdadero, a nuestro Señor Jesucristo y al Padre y a su Santo Espíritu. Te pedimos protección para ellos, te pedimos abundante vida y que le quites la ceguera espiritual, Dios amado. No tan solo Israel, papacito lindo, no, papá, a todo el mundo, a toda Asia. Muestra tu gloria, muéstrateles a los del ISIS, muéstrateles a los yihadistas, muéstrateles al Hezbollah, muéstrateles a Hamas, muéstrateles a Al-Qaeda, al Boko Haram y otras sectas radicales que están naciendo. Padre mío, salva a Asia, quita todas estas religiones extremistas radicales, Padre mío. Pedimos por Kuwait, por Qatar, por Yemen, por Omán. Te pedimos, Dios amado, por Afganistán, por Pakistán y Cachemiris, los cachemires, Padre mío. Señor, en algunas de estos países hay cristianismo. Guarda a tus hijos. Casi en todos hay, en menor escala, pero lo hay.
te pedimos que los guardes, que los cuides, que envíes ángeles, Señor amado, a su lado, que envíes ángeles, Padre amado, a las iglesias, que los cubras con tu sangre preciosa. Te pedimos, Padre amado, por los Emiratos Árabes, Señor, por la India y por Nepal. Sean salvos todos los términos de la India, los Emiratos Árabes, Nepal, Bután, en Bangladesh, Padre mío, donde no te conocen, Padre Santo. Envía tu buena palabra, envía a tus misioneros, Señor. Haya un cambio de pensamiento, haya un cambio de corazón, y que conozcan tu palabra y al único Dios verdadero, a tu Hijo amado y nuestro Señor Jesucristo, y al Padre sea dada la gloria y a su Santo Espíritu. Te pedimos, Padre amado, por Birmania, te pedimos por Tailandia, por Vietnam, por Filipinas, por Camboya, por Brunei, por Indonesia y Malasia, por Nueva Guinea, Padre mío, Señor, tú eres el Dios, tú eres el Dios de todo el mundo. Señor, entregamos los intercesores victoriosos, te entregamos al continente americano en tus manos, en las manos de Cristo y en las manos del Padre. Entregamos al continente europeo en las manos de Jesucristo y en las manos del Padre. Te entregamos al continente asiático en las manos de Cristo y en las manos del Padre. Tú eres el Señor de todo el universo. Seas el Dios de todas las naciones del mundo. Tú las hiciste. Tuyas son, Padre mío y Dios mío. Todo es tuyo. Todo lo que hay en esto, lo que en los ojos ven, todo es tuyo, tú lo hiciste con tu poder y tu gloria. Te pedimos por el continente africano, Padre mío y Dios mío. Te pedimos por Marruecos, por Argelia, por Sahara Occidental, por Túnez, por Libia y Egipto. Atamos todos principados y potestades y gobernadores de las reinas de las tinieblas, y los mandamos a los abismos encarcelados por tu poder, sean hechiceros, sean brujos, sean santeros, y desde el mismito infierno soltamos las almas de las de los que le están haciendo hechicería, brujería y santería, y que quieren exterminar con su vida. Señor amado, desatamos todas las almas vivientes, sean para Jesucristo y para mi Dios Padre y su Santo Espíritu. Oramos, Señor, por Senegal, por Mauritania, por Mali, por Níger, por Chad, Señor, por Sudán. Oramos que se conviertan todas estas naciones y que dejen toda la santería, toda la brujería. ¡Ay, Señor, naciones! Señor, donde se está predicando tu evangelio. Por ejemplo, Señor, en Guinea, en la Sierra Leona, en Liberia, Señor amado, en Senegal, Señor, había misioneros. En todos estos hay misioneros. Ay, Señor, evangelio tuyo. Señor, pelea por los tuyos. Defiéndelos, Padre amado, de toda secta radical, de todo homicidio, Padre mío. Sean convertidas todas estas naciones por el amor a tu nombre. Sálvalos, salva a Chad, salva a Sudán. Te pedimos, Señor, por los nigerianos, guarda las iglesias de Nigeria, Padre mío. Te pedimos, Señor, por Somalia, por Etiopía, Señor, por Itres, por el Tongo, Señor, por el Togo y Ghana. Sálvalos, Padre mío y Dios mío. Te pedimos, Señor, por Gabaón, por el Congo, por Camerún y Guinea Ecuatorial.
Señor, sálvalos, saca toda idolatría, toda hechicería y brujería, sea exterminada por el poder de mi Señor Jesucristo. Derribamos todo altar a todo ídolo, los intercesores victoriosos, lo derribamos por el poder de nuestro Señor Jesucristo, a quien damos la gloria, la honra y el poder. No hay más Dios que Cristo Jesús y el Padre y su Hijo Santo Espíritu. A Él sea dada la gloria. Sean derribados todos los altares de idolatría, de hechicería, de brujería, de santería en los cinco continentes. No hay más que un Dios, el Padre, el Hijo y el Espíritu Santo, y a Él sea dada la gloria, honra y majestad. Que te conozcan todas estas naciones, Padre mío, los intercesores victoriosos, te estamos pidiendo por salvación para todo el continente africano, para todo el continente americano, salvación para todo el continente europeo, desde cada nación, desde cada estado, desde cada municipio, cada colonia, cada casa, cada ciudadano, sea salvo para Cristo, Padre mío y Dios mío, salva a los continentes. Seguimos orando, papacito lindo, por África. Señor, oramos por Tanzania, por Ruanda. Oramos, Señor, por Mozambique, por Zambia, por Angola. Oramos, Señor, por Namibia, por Botswana, por Sudáfrica. Padre mío, oramos, Señor, por Sudáfrica. Hay mucho también evangelio, que te conozcan. Oramos por Suazilandia, por Zimbabue, por Madagascar. Señor, toma a África, papacito lindo, en tus manos. Los intercesores victoriosos te los damos en tus manos, en las manos de Cristo y en las manos del Padre. Señor Dios Todopoderoso, salva al continente africano. Padre mío, te oramos por el quinto continente, Señor amado, Dios Todopoderoso. Oramos por Palau, por las repúblicas federativas de Micronesia, por Island, por Kiribati, por Nauru, por Salomón Island, por Tuvalu, por Vanuatu, por Fiji, por Samoa y por todos estos países, por Nueva Zelanda. Oramos, Señor, por Australia. Señor amado, te pedimos, oramos, Señor, por también, Señor, por la isla, por todas estas islas, Padre mío y Dios mío, ten misericordia. Tú seas el Dios de todas estas naciones, de todos estos estados, de todos estos municipios, Padre mío. Oramos por todos los presidentes de todas las naciones. Sean salvos y cambien sus pensamientos. Oramos por todos los gobernadores de todos los continentes, de todos los estados, Señor, de todas las naciones. Oramos, Señor, por todos los municipios de todas las naciones, los presidentes municipales, que se conviertan los presidentes de la República, los primeros ministros, que se conviertan los gobernadores de cada estado, de cada nación, que se conviertan, Señor, los presidentes municipales de cada municipio, que se conviertan los ejidales, Padre amado, los representantes de Señor amado, de cada colonia. Señor, oramos que tu evangelio sea invadido, Padre amado, en todo el mundo. Te estamos esperando. Oramos por salvación por cada uno de estas personas, Padre mío. Oramos por salvación, que salvas a todos los jueces, que sean jueces justos, procuradores justos, ministros justos,
Señor, que todos ellos sean justos, los diputados y senadores, Padre mío, oramos por ellos por salvación. Señor, y si no, quítalos, es tiempo de actuar, es tiempo de actuar, dice tu palabra. Son tiempos tuyos, Padre amado, donde no han querido cambiar. Oramos que se conviertan a Jesucristo y que nadie se corrompa de todo el Señor amado, de todos los gobernantes. Que no se corrompan con la delincuencia organizada, que tengan temor tuyo, Señor, y que se dediquen a servir al pueblo, a la población, para cual tú los levantaste para el servicio. Que se conformen los diputados, los senadores, los gobernadores, presidentes de la República, jueces, magistrados, con su sueldo, que no violen la ley tuya. Oramos, Señor, por todas las redes delincuenciales de todo el mundo, que se conviertan a Cristo Jesús y que cambien su vida. Todos los que tienen liderazgo, que son líderes de redes delincuenciales, Señor, sálvalos, y si no, sean quitados de este mundo, o exhibidos, o llevados a la justicia. Oramos, Padre mío, que los narcotraficantes, todos, se vuelvan a Jesucristo, sus familias, con todas sus familias, y que, Señor, te sirvan a ti. Oramos por las redes internacionales de trata de personas para prostitución, que se conviertan a Jesucristo, que dejen de hacer lo malo, y liberta. Oramos por libertad, Padre mío, de las mujeres que están siendo, Señor, llevadas a prostitución. Oramos por los niños, por los jovencitos que lo están prostituyendo para sus malvadas y perversidades acciones. Sean quitados de la tierra todos ellos, Padre mío, o se convierten o quítalos, Señor amado. Oramos por las redes internacionales de tráfico de órganos, de personas que los citan a trabajar, les quitan sus documentos, queriendo tener una vida mejor, les ofrecen muchas cosas, Señor, de prosperidad, pero luego los matan, les quitan sus órganos. Señor, oramos que esa gente se convierta a Jesucristo, que cambien su vida, que todos se vuelvan a Cristo Jesús. Oramos, Señor, por todas las redes internacionales de delincuencia, de pornografía, de adulterio, de adultos, de niños, de jóvenes, de homosexuales, de lesbianas, de toda pornografía y perversión para sus malvadas mentes, para sus malvados sentimientos. Destruimos, los echamos fuera en el nombre de Cristo Jesús. Señor, saca a la luz todo, saca a la luz y que enfrenten a la justicia. Por favor, llévalas a la justicia, sácalos a la luz. Señor, oramos por todas las redes internacionales de espionaje. Padre mío y Dios mío, te rogamos, Señor, que salga a la luz todo espionaje en el nombre de Cristo Jesús. Oramos, Señor, por todas, pero por todas las iglesias tuyas y las que no son tuyas, las que predican tu palabra, que se conviertan a ti, que conozcan a Jesucristo. Oramos por todas las iglesias perseguidas del mundo, todas las iglesias, Señor, sálvalas, sálvalas. Oramos por todos los misioneros del mundo, Señor, que han expuesto su vida para llevar el evangelio hasta los más recónditos del Señor de la tierra, y están allá. Sálvalos, dales salud, dales vida, economía. Dios eterno, por favor, te rogamos, Señor amado, en el nombre de Cristo Jesús. Oramos por los 5 ministerios, por el apostólico, por el profético, por el de maestros, por el evangelística y el de pastor. Señor, guárdalos donde quiera que estén. Oramos, Señor amado, por todas las redes, por todas las televisoras. Oramos por todas las redifusoras
que predican tu palabra, Señor mío y Dios mío, día y noche, que están llevando tu evangelio, Padre, día y noche a las naciones. Oramos que tu Santo Espíritu vaya sobre tu palabra, vaya en tu palabra, que todos los predicadores que hablan en las radios, en el internet, en la televisora, Señor, vaya ungida tu palabra.

que bendiga, Señor, a todos puestas, todas las radiodifusoras, todos bendice a todos tus siervos que predican ahí. Bendice, Señor, a todos los que aportan para tu radio. Bendice las empresas que dan para tu evangelio. Bendice, Señor, a los, Señor, a los que dan las Biblias, a todos los que dan las Biblias, a los gedeones, Padre mío. Bendiga, Señor, todos los programas evangelísticos. Señor, alcánzalos a través de la radio y también en las campañas evangelísticas que se hacen, Padre amado, en los estadios, en las colonias, en los deportivos, donde quiera. Bendice, Padre amado. Oramos, Señor, por esta enfermedad, la nueva Ana, Señor, la nueva enfermedad biológica, Señor, anántrica, Señor, Anacovis, Antacoris, COVID, Señor. Oramos, Señor, que desaparezca. Señor amado, oramos, Señor, por toda la maldad de toda enfermedad que el mundo ha creado, de toda enfermedad de virus o antivirus. Oramos por el antivirus, Señor, que todo lo que el mundo, la maldad, los pensamientos de los hombres malos han enviado esas enfermedades al mundo. Oramos, Señor, que la pares. Señor, oramos que todos tus hijos sean inmunes, Padre amado, a toda enfermedad. Por favor, haznos inmunes a toda enfermedad de maldad, en el nombre de Cristo Jesús. Oramos por la paz mundial. Oramos por la paz mundial. Envía, Señor, tu paz, envía tu amor, envía, Señor, paz a las mentes de Putin, de Vladimir Putin, envía, Señor, paz a la mente de Ucrania, Señor, de Volodymyr Zelensky, envía paz a, Señor, a Trump, a Donald Trump, envía paz, Señor, a Benjamín Netanyahu, envía paz en Irán, a todos los que están en guerra, ponles en su corazón paz, Padre mío y Dios mío. Señor, oramos también por todos los que han sido desplazados de sus municipios, de sus tierras, que les han quitado sus tierras, Señor, que se han venido a América, que se están viniendo a México, y todos los que están yendo para Europa. Oramos, Señor, que te conozcan a ti, que los guardes en el camino, que se conviertan a ti, Padre mío y Dios mío. Te ruego, Señor, por salvación por todo el mundo. Oramos, Señor, que toda idolatría, santería, hechicería, a la santa muerte, caiga en el nombre de Cristo Jesús. Oramos por el perdón de pecados. Los intercesores, te pedimos perdón por todas las naciones de tráfico de drogas, tráfico de infantes, tráfico de pornografía, hechicería y brujería. Te pedimos perdón. Oramos por bendición, Señor, de lluvias de bendición. Oramos, Señor, que bendiga las empresas, bendiga los campos, que riegue los campos, Señor amado. Oramos por los campesinos, Señor. Oramos, Señor, que ningún virus ataque a los animales, Señor, comestibles, como las vacas, los corderos, los, Señor, todo tipo de ave, Señor, que es comestible, Señor, que no sea atacada por Satanás. Oramos, Señor, Señor, también por toda la adversidad de todas las, Señor, de todas las influencias malignas, satánica, Señor amado, que quiere destruir a este mundo. Oramos, Señor, que saques a la luz todos. Pedimos perdón, los intercesores, te pedimos perdón, Padre mío, y salvación por todo el mundo. Señor, te pedimos, Padre mío, hoy te pedimos, Señor, que perdones el pecado de todo el mundo. Perdona México su idolatría, su hechicería, su brujería, el tráfico de drogas. Perdona México y bendice a México y bendice a todas las naciones, Padre mío.

0: mío, bendice América en el nombre de Cristo Jesús. Padre mío, hoy pedimos que los que nos están escuchando, si tú que me estás escuchando no has aceptado a Cristo, haz esta oración y repite esta oración. Señor Jesucristo, perdona mis pecados, hoy me vuelvo a ti, inscribe mi nombre en el libro de la vida. Yo me llamo, dile tu nombre, yo me llamo Juan Tinoco. Gracias Padre Santo, porque ahora soy tu hijo y no iré al infierno, sino veré tu gloria. Ayúdame a congregarme y a vivir una vida en santidad. Y tú, si te habías alejado de la presencia del Señor, mi amada hermana, mi amado hermano, por lo que haya sido, vuélvete al Señor. Y si el Señor borró tu nombre del libro de la vida, haz esta oración. Señor Jesús, me alejé de tu presencia, me alejé por mi mala cabeza, por mi carne, me alejé, pero perdóname, hoy me vuelvo a ti, no me quiero ir al infierno, vuelve a inscribir mi nombre en el libro de la vida que tienes en el tercer cielo, yo me llamo, dile tu nombre, dile gracias Padre Santo, porque ahora soy tu hijo. Todos los que nos están escuchando, hablen a la radio si tienen alguna necesidad espiritual, algo, algún consejo, hablen a la gloria de Dios, lleven la gloria de Dios a su casa, en su trabajo, en su negocio, en las casas, donde quiera que vayan, lleven la gloria de Dios. En el nombre de Cristo Jesús, mi familia, intercesores victoriosos, nos vemos el próximo viernes a la misma hora. Acuérdate que tú y yo somos iguales y tus oraciones y nuestro clamor está siendo llevado hasta el tercer cielo. En los candelabros están nuestras oraciones. Dios te bendiga abundantemente. Hasta pronto. No, el próximo viernes. Hasta pronto.
1: Cántalo conmigo. Las naciones de la tierra, acuérdate que tu favor.

Señor, queremos pedirte por las naciones de la tierra. Queremos pedirte que tengas misericordia de nosotros, que en tu favor y tu bondad escuches el clamor de tus hijos en esta noche, escuches el clamor de tus hijos alrededor del mundo entero. Que tengas misericordia de las naciones. Ten misericordia de nuestro país. Hermano, levante su voz y ahí donde usted está, empiece a clamar al Señor y a decirle: Señor, acuérdate que tú eres un Dios de pactos y que guardas los pactos desde la antigüedad, que nunca has fallado a tu palabra, Señor, y que nunca fallarás a tu palabra jamás. Señor, clamamos esta noche por las naciones de la tierra, que te acuerdes de ellas en misericordia.

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Sé como el águila y renueva tus fuerzas en Dios. Sé como la hormiga, mira sus caminos y sé sabio. Sé como las aves, no te afanes y confía en Dios. Sé como el león, que no vuelve atrás por nada.

0: Por el camino de tus mandamientos correré, porque tú ensancharás mi corazón y andaré en libertad, porque busco tus preceptos. Salmo 119, 32 y 45.
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1: ¿Quién nos separará del amor de Cristo? ¿Tribulación o angustia o persecución o hambre o desnudez o peligro o espada? Por lo cual estoy seguro de que ni la muerte, ni la vida, ni ángeles, ni principados, ni potestades, ni lo presente, ni lo porvenir, ni lo alto, ni lo profundo, ni ninguna otra cosa creada nos podrá separar del amor de Dios, que es en Cristo Jesús, Señor nuestro.

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0: Por el camino de tus mandamientos correré, porque tú ensancharás mi corazón y andaré en libertad, porque busco tus preceptos. Salmo 119, 32 y 45.
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mi pastor y nada me faltará. En lugares de delicados pasos me harán descansar. Junto a agua de reposo me pastoreará, confortará mi alma, me guiará por sendas de justicia por amor de su nombre. Aunque ande en valle de sombra de muerte, no temeré mal alguno, porque tú estarás conmigo. Tu vara y tu callado me infundirán aliento. Aderezas mesa delante de mí, en presencia de mis angustiadores. Unges mi

Queridos amigos que están escuchando, Jesús dijo: la paz os dejo, mi paz os doy. Yo no os la doy como el mundo la da. No se turbe vuestro corazón, ni tenga miedo. Juan 14:27, amén.

Pastor, pastor, pastor. Ora, vela y obra, porque la poderosa palabra inspirada de Dios dice: Yo soy el buen pastor. El buen pastor su vida da por las ovejas. ¿Sirves a Dios por amor? ¿Cómo miras al redil? Jesús dijo que hay dos tipos de pastores, más el asalariado y que no es el pastor, de quien no son propias las ovejas, ve venir al lobo y huye, y el lobo arrebata las ovejas y las dispersa. No huyas en el momento de la prueba o escasez. Y tú, buen pastor, tu voz me alienta cuando me siento perdido. Pastor, sigue haciendo con esmero tu labor.

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0: Dios les bendiga, amados hermanos y amigos, en sintonía de Radio La Gloria es de Dios. Buenos días, buenas tardes, buenas noches, donde quiera que usted se encuentre. Le mandamos un cordial saludo a la distancia y le invitamos, no se vaya, quédese con nosotros, acompáñenos en el maravilloso segmento del día, hora de intercesión con nuestra hermana y amiga Ángela de la Cruz, que como todos los viernes a las 2 de la tarde en punto se presenta por aquí en este altar radial para llevar a cabo este maravilloso momento. Si usted puede hacerlo, quédese en sintonía con nosotros y doble sus rodillas, cierre sus ojos, juntos unámonos y acerquémonos al trono de su gracia para que podamos glorificarle, adorarle y exaltarle, pero también exponer nuestras necesidades y nuestras peticiones, teniendo la fe de que Él puede suplir todas y cada una de ellas. Sin más preámbulos, vamos a dejar este lugar, nuestra hermana Ángela de la Cruz, con nosotros.
1: Así todo, le damos toda la gloria, la honra a nuestro Dios, porque Él es bueno, Él es precioso. Él nos regala este hermoso día para poder estar aquí en este momento. Y así vamos a iniciar con una parte de la palabra del Señor que se encuentra en San Lucas capítulo 13, versículo 10. La palabra de Dios se lee en el nombre del Padre, del Hijo y del Espíritu Santo. Dice la palabra del Señor: enseñaba Jesús en la sinagoga en el día de reposo, y había allí una mujer que desde hace 18 años tenía espíritu de enfermedad y andaba encorvada. En ninguna manera se podía enderezar. Cuando Jesús la vio, la llamó y le dijo: mujer, eres libre de tu enfermedad. Y puso las manos sobre ella, se enderezó luego y glorificaba a Dios. Pero el principal de la sinagoga, enojado de que Jesús hubiese sanado en el día de reposo, dijo a la gente: 6 días hay en que se debe trabajar, en esto pues venid y sé sanados, y no en día de reposo. Entonces el Señor le respondió y dijo: hipócrita, cada uno de vosotros no desata en el día de reposo su buey o su asno del pesebre y lo lleva a beber, y a una hija de Abraham que Satanás había atado 18 años no se le debía desatar de esta ligadura en el día de reposo? Al decir estas cosas se avergonzaban todos sus adversarios, pero todo el pueblo se regocijaba en todas las cosas gloriosas hechas por él. Así le damos gracias a Dios por su palabra en esta hora, en estos momentos. Es un día tan especial que el Señor pueda glorificarse en cada uno de nuestras vidas. Así vamos a iniciar en esta preciosa hora. Padre, oh Dios bueno y todopoderoso, te doy gracias primeramente, gracias porque tú eres precioso, tú eres maravilloso, tú eres fiel con cada uno de nosotros, Señor. Gracias por este momento, Señor, que tú nos permites estar aquí en este lugar santo. Espíritu de Dios, glorifícate, Espíritu Santo. Sabemos que tú estás aquí, poderoso Dios. Tú te paseas en este lugar santo, poderoso Dios eterno. En esta hora, Señor, Espíritu Santo, gracias, poderoso Dios, por todo lo que tú vas a hacer y por todo lo que tú has hecho, Señor, en nuestras vidas. Solamente te damos toda la gloria, Señor. Toda la gloria es para ti, poderoso Rey. Gracias, Padre, Hijo y Espíritu Santo, porque tú nos levantas, tú nos sostienes con tu mano poderoso, tú nos das la fuerza, Señor, porque las fuerzas vienen de ti, la fortaleza viene de lo alto, poderoso Dios. Gracias por tu presencia, Espíritu Santo. Gracias, toda Señor, te damos la honra y la gloria solamente a ti por todo, Padre, porque tú nos das, Espíritu Santo, tú nos das la salud, Señor, tú nos das la fuerza, Señor, tú nos ayudas, Señor, para poder caminar, Señor, para poder movernos, Señor, todo el día y los días de la semana, Señor. Te doy gracias, Espíritu Santo. Señor, en ti, Señor, tenemos todo, poderoso Dios. En ti, Señor, tenemos, Padre, Dios grande y majestuoso, Rey santo y verdadero. Porque sin ti, Señor, no somos nada, poderoso Dios. En el nombre de Jesús de Nazaret, en el nombre que es sobre todo nombre, Espíritu Santo, Espíritu Santo, cuán precioso eres. Tú te glorificas, poderoso Dios. Tú haces lo que tienes que hacer. Tú te glorificas, Señor, en el momento, Señor, en el momento tuyo, en el momento sin menos esperar. Tú haces, Padre, Espíritu Santo, haces el milagro, Señor, haces la sanidad, Padre, de nuestros cuerpos, Señor. Oh, Dios eterno, estamos aquí es con un propósito, Señor. Estamos aquí es para exponer nuestras peticiones, nuestras necesidades, Señor, y todo lo que está uno, Señor, todo lo que está uno pasando, todo lo que, Señor, tú lo sabes, poderoso Dios. Porque tú, Señor, tú escudriñas nuestros pensamientos, tú escudriñas nuestro corazón, poderoso Dios.

Cordero maravilloso, Señor, y te doy la gloria solamente a ti. Toda la gloria te lo llevas, poderoso Dios, en el nombre de Jesús de Nazaret.

fuerza, Señor, que ha venido, Señor, en su vida, Señor, una enfermedad, que su cuerpo, Señor, Espíritu Santo, oh Dios eterno, por lo mismo, Padre.

en medio, Señor, en medio de la enfermedad, Señor, en medio, Señor, lo que ha venido en cada cuerpo, Señor. Pero en esta hora, Señor, nuestra fe está puesta en ti. Nuestra fe está puesta en ti, Dios grande y poderoso. Tú vas a hacer ese milagro, Señor. Tú vas a hacer sanidad, Espíritu de Dios. Oh, Santo, oh, solamente a ti la gloria. Oh, solamente a ti todo el honor, poderoso Dios. Oh, Cordero precioso. Gracias, Padre, poderoso Dios, por tu palabra, Señor, que hemos leído, poderoso Jehová. Que hemos leído en esta hora, Señor. Ahí podemos ver el milagro. Ahí podemos ver el milagro que tú hiciste en esta vida, Señor. En esta vida que tú lo sanaste, poderoso Dios. Y que tú hiciste la sanidad, Espíritu Santo. Hiciste la sanidad en su cuerpo, Señor. Oh, Dios eterno, ella estaba enferma, Señor, tanto tiempo. Estaba enferma 18 años, Señor. 18 años que estaba encorvada, Señor, Espíritu Santo. Pero Jesús de Nazaret, tú hiciste ese milagro. Oh,

Poderoso, porque cuando tú quieres glorificarte, Señor Espíritu Santo, tú llegas, Señor, en el momento, Señor, que tú lo haces, Padre.

Señor, Espíritu Santo, sana, Padre, sana nuestros corazones, Señor. Quita todo, Señor, lo que estorba, lo que no te agrada en nuestro interior, porque tú quieres un corazón limpio, un corazón puro, Señor, un corazón que no tenga.

libertad a cada corazón. Tú viniste a quitar todo lo que estorba, Señor, para que nosotros podamos ser libres, para que nosotros recibamos la sanidad, Espíritu Santo. Oh Dios eterno, Cordero precioso, Cordero maravilloso, Señor, Padre, en tus manos estamos, Dios grande y poderoso. Aunque venga la tormenta,

Espíritu Santo, y podemos ver tu gloria, podemos ver tu poder, podemos ver tus maravillas. En esta hora, Jesús de Nazaret, Espíritu de Dios, Jesús, glorifícate en esta hora. Glorifícate, Espíritu Santo, Señor. Tú conoces, Padre, en todas aquellas vidas, a donde estén, a donde se encuentren. Espíritu Santo, glorifícate, Padre. Extiende tu mano de misericordia. Extiende tu mano, Padre, Señor Jesús de Nazaret. Aquellos que están esperando, Padre, la sanidad de su cuerpo. Ahí donde ellos están, Señor. Pon tu mano de misericordia, pon tu mano de poder. Ayúdalos, Señor. Sánalos, Señor. Esperaremos en ti la sanidad. Esperamos en ti la respuesta, poderoso Dios. Porque tú tienes poder.

Jesús, pero esperaremos en ti, poderoso Dios. Esperaremos en ti la respuesta conforme a tu voluntad, Señor, no conforme a la nuestra, poderoso Jesús. Pero hemos confiado, Señor, hemos puesto nuestra fe en un Dios de poder, en un Dios de milagros. Y en esta hora, Espíritu Santo, Espíritu Santo, Señor, llega en todo lugar, llega en todo rincón de la tierra donde están aquellos enfermos. No importa la distancia, no importa el lugar, pero tú llegas, Señor. Espíritu Santo, en esta hora estamos delante de ti, estamos delante de tu presencia, reconociéndote solamente a ti, y tú eres el doctor de doctores en excelencia. Tú eres el médico en excelencia. Primeramente a ti, poderoso Dios, primeramente a ti, porque tú traes medicina a nuestros cuerpos, tú traes medicina a nuestros huesos. Ay, poderoso Jesús de Nazaret, ay, poderoso Rey, el Santo de Israel. Oh, mi Dios amado, Padre. Oh, mi Dios amado, Padre precioso. Padre maravilloso. En ti solamente. En ti solamente, Padre, estamos en tus manos. Espíritu de Dios, Espíritu Santo, hay poder, tú tienes poder, hay poder. Sana, Espíritu de Dios, sana todas aquellas vidas que están esperando sanidad, Espíritu Santo, sanidad de cáncer, todo cáncer, todo cáncer se quema en el nombre de Jesús de Nazaret. En el nombre poderoso de Jesús, todo cáncer, tú puedes, Señor Jesús, tú puedes hacer ese milagro en todas esas vidas, Espíritu de Dios. Ayúdalas, oh Dios eterno, Padre. Ayúdalas, Espíritu de Dios. Dele la fuerza de ti. Dele la fortaleza de lo alto. En los momentos, Señor, en los momentos, Espíritu Santo, que las fuerzas decaen, que el cuerpo está sin fuerzas, pero poderoso Dios, en esta hora, oh,

preciosa hora. Glorifícate en esta hora a todas esas vidas. Gracias, Señor. Dan solo gracias, Padre, Hijo y Espíritu Santo. Tú vas a hacer esos milagros. Tú vas a sanar a aquellos que están esperando sanidad, sanidad de los riñones, Espíritu Santo. Sana, Espíritu de Dios. Glorifícate como tú lo sabes hacer, Espíritu Santo. A todos sus riñones, Espíritu de Dios, Padre. Hay poder, hay poder, Espíritu Santo. Pon tu mano de sanidad sobre esas vidas. Hay poder, Dios grande y majestuoso. Tu palabra, Señor, nos dice. Tu palabra tiene poder, Espíritu de Dios. Ay, mi Dios grande, majestuoso. Ay, mi Dios grande y poderoso, Espíritu Santo. Solo te rogamos, Señor, y te suplicamos de misericordia. De misericordia, oh Dios, sana, Espíritu de Dios. Sana, Padre, todas esas vidas. A donde estén, a donde ellos se encuentren, tú lo sabes, Espíritu Santo. Pon tu mano de misericordia sobre sus riñones y te damos la gloria. Toda la gloria es tuya. Toda la gloria te lo llevas, poderoso Dios. En el nombre de Jesús de Nazaret. En el nombre poderoso de Jesús. Gracias, tan solo gracias te doy. Gracias, Señor, tú sanas, Padre. Tú haces los milagros, Señor. Tú sanas al ciego. Tú das vista. En esta hora, pon tu mano de sanidad sobre todas esas vidas. Están esperando sanidad, Padre. Hay poder. La sangre de ti es poderoso. Tú les vas a dar, Padre, sanidad en los ojos. Espíritu Santo, Cordero precioso, en esta hora pon tu mano poderoso, Señor, a todas esas vidas que no pueden, Señor, y que no pueden hablar. Padre, Espíritu Santo, unge sus labios, Señor.

En el nombre de Jesús de Nazaret, en el nombre poderoso de Jesús, así te ruego, Dios grande y poderoso, porque tú sanaste al mudo, tú sanaste al ciego. Ay, poder alabado sea tu nombre. Ay, poder alabanza es tu nombre. Ay, poder el Rey precioso, el Rey de Reyes y Señor de Señores, alabado Cordero precioso. Tú sanas, Señor, Padre. Tú sanas aquellas vidas que están esperando. Oh Dios eterno, Padre. A todos que están esperando sanidad, Espíritu de Dios. Sanidad, Padre. Los que están, Dios grande y poderoso. Aquellos que están, Espíritu Santo, deprimidos. Toda, Padre, deprimidos en sus vidas. Y tú puedas llegar, tú les puedas dar paz.

Señor, quita, Padre, Espíritu Santo, en el nombre de Jesús de Nazaret, tú vas a llevar esa paz y tú vas a llevar esa tranquilidad, porque tú viniste a libertar al cautivo y tú quitas todo lo que estorba, Señor, y tú le das gozo y tú le das alegría, Señor, en el nombre de Jesús de Nazaret, en el nombre de Jesús de Nazaret, porque hemos creído en un Dios de poder, hemos creído en un Dios todopoderoso, oh Dios eterno, Padre, Espíritu Santo, en esta hora, Espíritu Santo, pasa tu mano de misericordia. Perdónalos, oh Dios, perdónalos, oh Dios eterno, sálvalos, oh Dios grande y poderoso, sálvalos en el nombre de Jesús, llega en sus vidas, llega en sus vidas y quita todo lo que estorba, en el nombre de Jesús te damos la gloria y toda la gloria es tuya, Señor, toda la gloria es para ti, poderoso Rey. Gracias, gracias, Jesús de Nazaret. Así clamo, Dios, y te rogamos y te suplicamos, Señor, por todas esas vidas que están en los hospitales, Señor. Todas esas vidas ahí que están esperándote, Señor, que están esperando, Jesús de Nazaret, y que tú llegues en sus vidas, Jesús, y que tú los salves, que tú los salves con ese amor tan grande, por tu amor y tu misericordia, Señor, y llega ahí donde ellos están, Señor Jesús de Nazaret, pon tu mano de misericordia, pon tu mano de poder. Ayúdalos en medio de esa enfermedad que está en su cuerpo. Pero en esta hora, Señor, en esta hora tú vas a llegar,

Ay, ¿dónde está? Ay, ¿dónde está en su cuarto? Ay, ¿dónde se encuentran en su cama, Señor? Tú vas a llegar, tú te vas a pasear en esos cuartos, en el nombre de Jesús de Nazaret, porque tú eres espíritu, tú llegas, Jesús, tú eres Espíritu Santo, y tú vas a hacer el milagro, los milagros, en el nombre de Jesús, Padre. Padre, Padre, Padre precioso, Jehová precioso, Jehová precioso, Jehová, Jehová maravilloso, Dios grande y poderoso, oh Jesucristo. Tú hiciste todo. Tú hiciste todo, Jesús. Tú hiciste todo, Padre. Tú veniste a sanar. Con tus llagas somos sanados. Con tu sangre preciosa son sanados. En el nombre de Jesús. Así te ruego, Espíritu Santo, Padre precioso. Hay poder, la sangre de Cristo tiene poder. La sangre de Cristo es poderoso, Señor. Ay, Espíritu Santo, en esta hora, Espíritu Santo. Hay poder, hay poder, hay poder. Hay poder de Dios, hay poder, Espíritu de Dios. Ay, mi Dios amado, precioso. Ay, mi Dios grande y majestuoso. Estamos delante de ti. Nos humillamos delante de ti. Nos humillamos delante de tu presencia, Señor, Padre. Gracias, Señor. Gracias, Espíritu Santo. En esta hora te ruego, Cordero Santo, Cordero Precioso, y te ruego por todo esos niños que están en los hospitales, Espíritu Santo, ahí donde está Jesús, ahí donde se encuentran, ahí en sus cuartos, en sus camas. Jesús de Nazaret, tú amas a los niños. Tú amas a cada niño, porque cada niño es especial para ti, Espíritu Santo. En esta hora, tú eres el médico en excelencia. Tú eres el doctor de doctor en excelencia. Poderoso Dios, pon tu mano sobre su cuerpo de cada niño. Pon tu mano de sanidad, Jesús de Nazaret. En tus manos está todos esos niños. Paséate ahí donde están. Paséate ahí en sus cuartos. Para que todos esos niños, Señor. Para que todos esos niños, Padre, lleguen a ti. Que te conozcan. Para que todos esos niños sean salvos, Señor. Espíritu Santo. Porque tú amas a los niños. Espíritu Santo, sana su cuerpo, sana su alma, su corazón. Espíritu Santo, están tus manos todos esos niños, Jesús, y todos aquellos que están de diferente lugar, Jesús. Espíritu Santo, esperando la sanidad de su cuerpo, esperando ese milagro, el milagro. El milagro que viene de ti. Los milagros que tú lo haces, poderoso Dios. En el nombre de Jesús de Nazaret hay poder. En el nombre poderoso de Jesús. Gracias, Señor, por tu presencia. Gracias, Señor, por tu presencia, por tu amor.
Gracias, Padre maravilloso. Gracias, Jehová, el Santo de Israel, el Poderoso de Israel, Jesús. Tú sigues siendo el mismo Dios de ayer y de hoy y por todos los siglos de los siglos. Jesús, en esta hora, extiende tu mano de sanidad, extiende tu mano de misericordia para todos aquellos jóvenes que están enfermos, a todos esos jóvenes que están enfermos, Señor. Sánalos. Sánalos, Jesús. Ten misericordia por todos esos jóvenes. Jesús de Nazaret, llega en sus vidas. Sálvalos, alcánzalos, oh Dios eterno, para todos aquellos que están esperando la sanidad de su cuerpo. Señor, Espíritu Santo, ten misericordia por cada joven, Señor. Así clamamos, Espíritu Santo, pero sabemos que tú eres el que vas a

Así te ruego, Espíritu Santo, te ruego por todos aquellos niños, Padre, aquellos niños que están de diferente lugar, enfermos, aquellos niños que no pueden hablar, Espíritu Santo. Ay, mi Dios grande y poderoso, ten misericordia por todos sus niños, Padre, por tu mano de sanidad, Señor, para todos sus niños, Padre, que no pueden oír. Abre sus oídos, poderoso Dios. Ay, mi Dios grande y poderoso Rey. Gracias, Señor. Tan solo gracias porque tú vas a hacer. En esta hora clamo, Dios. Y clamo, Espíritu Santo. Y clamo, Espíritu Santo. Por esta cirugía que se llevó a cabo en esta hora, en este día, Padre, por esa vida, por esta vida, Padre, que tengo un encuentro contigo, por esta vida, Espíritu Santo, tú te vas a glorificar, tú vas a mostrar tu gloria y tu poder en esta vida que se llevó a cabo en este día, esa cirugía. Espíritu Santo, tú conoces a dónde está en esta hora, en ese hospital, en ese hospital esperando, Padre, la recuperación de su cuerpo. Espíritu Santo, es Dios grande y poderoso, esta vida, si no te conoce, Padre, pero tú vas a llegar, tú lo vas a salvar, tú vas a hacer ese milagro en su vida, mi Dios grande y poderoso, porque si ellos pidieron la oración, si ellos pidieron la oración, es porque tú tienes propósitos con ellos. En el nombre de Jesús, gracias, Padre, Hijo y Espíritu Santo, porque tú eres el doctor, tú eres el que haces la cirugía, Señor, tú eres el que guía a los médicos, tú eres el que les das entendimiento y sabiduría, primeramente a ti, Dios Todopoderoso. En esta hora, Espíritu Santo, lleva tu mano poderoso sobre su cuerpo. Padre, dele la fuerza, Señor. Dele la fortaleza. Gracias te doy en el nombre de Jesús de Nazaret. Y así te doy gracias, Espíritu Santo. Así clamo, Padre, poderoso Dios, por Esteban Sirio. Sígate glorificándote en su salud. Que él siga viendo el milagro. Que él pueda decir que tú eres Dios y todopoderoso. Y gracias, Señor. Y gracias por todo lo que tú has hecho. Y por todo lo que seguirás haciendo. Espíritu Santo, la gloria es para ti. Gracias, Señor. Tan solo gracias por todo, Señor, que está todo en tus manos. Así te ruego, Espíritu Santo, en esta hora, clamo por todas esas vidas que están en los asilos. Espíritu Santo, si hay una vida enfermo, en el nombre de Jesús, extiende tu mano de sanidad sobre su cuerpo, a todas esas vidas que están en esos asilos, en el nombre de Jesús, en el nombre de Jesús. Así clamamos, oh Dios, tan solo clamamos, Padre, Espíritu Santo, pero tú eres el que vas a hacer el milagro. Así te ruego, Padre, Dios grande y poderoso, en el nombre de Jesús, te ruego por todos aquellos presos que están en las cárceles,
Padre Espíritu Santo, glorifícate Espíritu Santo, glorifícate sus vidas. Si hay algún enfermo en esas cárceles, Señor, y ten misericordia por esas vidas, y ten misericordia, Padre, perdónalos, ten piedad, oh Dios. Por todo, tú conoces, Señor, tú conoces porque están en esos lugares, tú lo conoces, Padre. Pero, Señor, Padre Espíritu Santo, tú haces, Señor, por tu amor y tu misericordia, Señor, tú puedes hacer ese milagro. Espíritu Santo, hay poder, Espíritu de Dios, hay poder, la sangre de ti es poderoso, tú vas a libertar el que está cautivo, tú vas a llevar, Espíritu Santo, la sanidad de su vida. En el nombre de Jesús de Nazaret, en el nombre poderoso de Jesús, ¡ay, poder, Señor Jesús! Gracias, tan solo gracias, Padre, Hijo y Espíritu Santo. Así nunca me cansaré de decirte, nunca me cansaré de clamar, Espíritu Santo. Padre, en esta hora te ruego, tan solo te ruego, Espíritu Santo, Padre, en tus manos te pongo, Señor. En tus manos te pongo, Señor, para todas las naciones, para todas las naciones del mundo. Espíritu Santo, lleva, Señor, Padre, lleva la sanidad, Padre, la liberación. Lleva la sanidad de restauración. Las cadenas se tienen que romper. Toda cadena se tiene que romper. En el nombre de Jesús de Nazaret. Porque las naciones, los países, para todo el mundo, Espíritu Santo, Espíritu de Dios, tú vas a llevar, Señor, la sanidad de liberación, la sanidad de restauración. Tú vas a llegar en los hogares, tú vas a llegar en todo rincón de la tierra, porque toda rodilla se doblará delante de ti, toda rodilla clamará a ti y te reconocerán que tú eres el rey precioso, el rey maravilloso. Por medio de ti son salvos, por medio de ti, Jesús de Nazaret, Señor Jesús, puedo llegar al Padre. Padre, por medio de tu Hijo Jesucristo somos salvos, porque Él es el nuestro intercesor, Él es nuestro abogado en excelencia. Y en esta hora, Espíritu Santo, Tú eres el intercesor para todas las naciones. Tú estás intercediendo. Padre, Espíritu Santo, liberta cada nación. Espíritu Santo, se rompe las cadenas que atan. Se rompe toda atadura. Hay poder, la sangre de Cristo es poderoso. La sangre de Cristo tiene poder para limpiar los aires contrarios, para limpiar los aires negativos. Ay, mi Dios grande y poderoso. Ay, mi Dios grande y maravilloso. En el nombre de Jesús de Nazaret,
la sangre de ti tiene poder. La sangre de ti es poderoso. Tú vas a llegar en los hogares. Tú vas a salvar los hogares. Padre Espíritu Santo, en esta hora todo está en tus manos, Señor. Todo te ponemos en tus manos, Espíritu Santo. Salva a todos los gobiernos, Señor. Toca sus corazones, cada gobierno, Espíritu Santo. Señor Jesús, porque tú derramaste tu sangre preciosa en la cruz del Calvario para toda la humanidad, para todo el mundo. Jesús, tú ya hiciste todo. Jesucristo, precioso Rey, en esta hora, Espíritu Santo, clamamos a ti y te rogamos de misericordia. Espíritu Santo, te ruego, Padre Espíritu Santo, por el Caribe. Te ruego por Puerto Rico, Jesús. Te ruego por la República Dominicana, precioso Rey. Te ruego por Cuba, por Haití. Jesús, precioso Jesús, hay poder, la sangre de ti tiene poder para salvar, Espíritu Santo. Tú vas a llegar en todo rincón. Te ruego, Padre Espíritu Santo, por los 5 condados, Espíritu Santo, llega en los hogares, salva las familias, salva a nuestros hijos, a todos aquellos que no conocen de ti, poderoso Dios.

En el nombre de Jesús de Nazaret, así te ruego, Espíritu Santo, guarda a todos los niños de las escuelas. Cuídalos, oh Dios, pon tu mano poderoso, Señor, cuando ellos salen para la escuela.

Gracias, Señor. En el nombre de Jesús, gracias. Jesús de Nazaret. Y te ruego por cada viuda. Te ruego por el huérfano, Señor. Te ruego por el extranjero, Señor. Que tú los guardes, que tú cuides. Oh Dios Todopoderoso. Te ruego por los misioneros. Te ruego por los evangelistas, Señor. Ayúdalos, levántalos. Fortalécelos, Señor. Dale la fuerza de lo alto. En tus manos está su salud, su vida. Cuídalos, oh Dios eterno, de una manera tan especial. Así nunca me cansaré de decirte. Clamo por todos los pastores. Clamo por cada siervo, por cada pastor. Ayúdalos, Señor. Fortalécelos, Padre. Levántalos con ese poder que viene de ti. Con ese poder que viene de lo alto. Señor Jesús, Espíritu Santo, están tus manos, Señor. En el nombre de Jesús de Nazaret, Espíritu Santo, glorifícate. Glorifícate como tú lo sabes hacer. En esta hora clamo, Dios. No me cansaré de decirte. Espíritu Santo, te ruego por Leslie Corona, por esta joven, Señor. Sigue obrando en su vida. Sigue quitando todo lo que estorba. Esta vida te pertenece. Esta joven te pertenece. En el nombre de Jesús de Nazaret. Así clamamos, oh Dios, te rogamos, Espíritu Santo. Así te ruego, Padre, lleva sanidad en la vida, Padre, en la vida de Eusebio Aguirre González. Lleva sanidad de su cuerpo en el nombre de Jesús de Nazaret. Ayúdalo, Espíritu Santo. Dele la fuerza, la fortaleza que viene de ti, a donde él esté, a donde él se encuentra. Tú vas a llegar, tú le vas a, Señor, que él va a sentirte en medio de su dolor. Padre, sana, sana donde le hicieron la cirugía. En el nombre de Jesús, sana esa herida, Señor. En tus manos está, poderoso Dios. Así te ruego, Dios grande y poderoso. Te ruego, Padre, Espíritu Santo, por Román, por esta vida, por Román Hernández. Espíritu Santo, pon tu mano de sanidad sobre su cuerpo. Pon tu mano de misericordia, oh Dios. Espíritu Santo, glorifícate, Espíritu Santo. Y te damos las gracias, todas las gracias te damos. En el nombre de Jesús, en el nombre poderoso a ti, precioso Rey, tú vas a ayudarlo a esta vida. Tú le vas a dar fuerza de lo alto. Así clamo, Dios, y clamo por su esposa. Ayúdala, Señor. Cuídala, oh Dios eterno. Señor Jesús de Nazaret, Espíritu Santo, a donde ella esté, a donde ella se encuentre, Señor. Que ella, Señor, pueda seguir adelante buscando de ti. Buscando de tu presencia. Jesús de Nazaret, te doy gracias. Gracias, precioso Rey. Gracias, maravilloso Jesús. Gracias por tu amor y tu misericordia que tú nos das cada día, cada momento, Señor. Toda la gloria es tuya, poderoso Dios. En el nombre de Jesús, toda la gloria es para ti, mi Dios amado, Espíritu.

0: Espíritu Santo, gracias por tu amor. Gracias, Señor, porque tú nos levantas, tú nos ayudas, poderoso Jesús de Nazaret. Gracias por ese amor tan grande, Cordero precioso. Toda la gloria te lo damos, Señor. Toda la gloria te lo damos. Esperaremos en ti confiadamente. Esperaremos en ti, poderoso Dios, todas las peticiones, Señor. Todo lo que hemos puesto delante de ti, Señor. Gracias, Espíritu Santo. Solamente gracias, Cordero precioso, Cordero maravilloso. Gracias. Así te ruego, Dios, por este lugar santo, por este lugar tan precioso. Señor Jesús, síguete glorificándote en este lugar. Sigue obrando de una manera tan especial, porque tú estás aquí, Jesús. Espíritu Santo, tú te paseas en este lugar, tan precioso, tan maravilloso, Jesús. Oh, mi Dios eterno, gracias, Padre. Gracias, Espíritu Santo. Padre, Espíritu de Dios. Guarda, oh Dios eterno, Espíritu Santo. Guarda a tus siervos. Guarda, Cordero precioso. En el nombre de Jesús, gracias, Señor. Así me despido de este lugar santo. Que el Señor les bendiga, que el Señor les guarde. Si Dios lo permite, estaré el próximo viernes. Que el Señor les bendiga.
1: Tu favor.

0: Señor, queremos pedirte.
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0: personalidad y tu comportamiento están comprometidas en el proceso, el pensamiento, los sentimientos, la voluntad, cuerpo, alma y espíritu, reflexión y acción. Recuerda que tus acciones influyen mucho en mi crecimiento. El hombre bueno del buen tesoro saca lo bueno de su corazón. Y el hombre malo del mal tesoro saca lo malo de su corazón. Saca lo bueno de tu corazón, que este estilo de vida me hace bien.
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mi pastor y nada me faltará. 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Aderezas mesa delante de mí, en presencia de mis angustiadores. Unges mi cabeza

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0: amigo que me estás escuchando, solo Cristo salva. Las Sagradas Escrituras dicen en Hechos 4:12, y en ningún otro hay salvación, porque no hay otro nombre bajo el cielo, dado a los hombres, en que podamos ser salvos. Así que recuerda, solo Cristo salva. Así que recuerda, solo Cristo salva.
1: Tu amor me limpió. Tu amor me dio vida eterna, Señor. 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

0: Bienvenidos y bendiciones a su programa radial transformados por su presencia. Este programa tiene como propósito la instrucción para preparar a los santos para la obra del ministerio según Efesios 4:12. Y ahora la instrucción de hoy.
1: Lord, we thank you for this day.
2: Señor, te damos gracias en esta tarde.
1: Lord, we are thankful, Lord, to be here once again.
2: Te queremos dar las gracias porque estamos una vez más.
1: Lord, as we begin today's program,
2: para estar haciendo este el programa.
1: Lord, as we minister to your people,
2: para ministrarle a tu pueblo.
1: And for you to minister to us.
2: Y para que tú nos ministres a nosotros.
1: Because you, Lord, you speak to us continually.
2: Continuamente tú nos hablas a nosotros.
1: You continually lead us in your path.
2: Tú nos diriges continuamente en tu camino.
1: Lord, and you tell us exactly what we need to hear.
2: Señor, gracias porque tú siempre nos compartes lo que necesitamos escuchar.
1: You meet our every need.
2: Say it again.
1: You meet our every need.
2: En cada necesidad tú estás pendiente.
1: Lord, and you are with us in every season.
2: Tú estás con nosotros en cada situación.
1: Father, thank you because we know that, Lord, we have access to you.
2: Gracias porque podemos tener acceso a ti.
1: In Ephesians 2:13.
2: En el libro de Efesios capítulo 2, versículo 13,
1: it says, "But now in Christ Jesus, you who were once far off has been brought near by the blood of Christ."
2: Dice, "Pero ahora en Cristo Jesús, ustedes que en otro tiempo estaban lejos han sido hechos cercanos por la sangre de Cristo." Amén.
1: Lord, we thank you because you were the one who brought us near.
2: Gracias porque tú eres el que nos atrajiste hacia ti.
1: Lord, we wouldn't have come to you.
2: Nosotros no podíamos venir hacia ti.
1: Lord, because we were far away.
2: Estábamos lejos.
1: We were in the world.
2: Estamos en el mundo.
1: Lord, we were in rebellion.
2: Estábamos en rebelión.
1: And Lord, but yet you brought us near.
2: Pero fuiste tú el que nos atrajiste a nosotros. Y tú habitas.
1: And you brought us near by the blood of Christ.
2: Tú nos hiciste cercanos por la sangre derramada de Cristo.
1: That covers all of our sins.
2: Que cubre todos nuestros errores, todos nuestros pecados.
1: And Lord, now we have access to your presence.
2: Y ahora tenemos la bendición de tener acceso a tu presencia.
1: Lord, now we have your spirit that dwells in us.
2: Ahora has puesto tu espíritu que habita en nosotros.
1: Lord, and now, God, we can cry out to you as our heavenly Father.
2: Y ahora podemos orar y clamar a ti como nuestro Padre celestial.
1: And thank you because we know that, as your word says, if we draw close to you, you will draw close to us.
2: Bien, se cumple tu palabra que dice que si nosotros nos acercamos a ti, tú te acercarás a nosotros.
1: Lord, we thank you because you made it possible for us.
2: Gracias por hacer esto posible.
1: I pray that I pray that we would take advantage of this moment.
2: Queremos tomar la ventaja, el provecho de este momento.
1: That we would not neglect it.
2: Y no ser negligentes.
1: But that we would make it a priority.
2: Que podamos hacer de acercarnos a ti nuestra prioridad.
1: Yes. Lord, from the moment we wake up.
2: Desde el momento en que nosotros despertamos.
1: We are going throughout our day.
2: Y estamos en el día, a través del día.
1: And then at the end of our day.
2: Y al final del día.
1: As well. Lord, we must seek you continually.
2: Gracias porque tú nos hablas continuamente. Amén.
1: And I pray that we can continue to seek your face continually.
2: Y nosotros queremos estar también continuamente buscando, discerniendo tu presencia.
1: Whether we are busy,
2: ya sea que estemos ocupados,
1: or we are alone with you,
2: o estemos y tomemos tiempo para estar a solas contigo.
1: I pray that we would continue to draw close to you.
2: Oramos para que tú nos ayudes y nos atraigas hacia tu presencia.
1: Lord, we are reminded that, Lord, that as Christians, we have that access to you.
2: Gracias porque como cristianos tenemos acceso a ti.
1: That we recognize that it's not about rules, it's not about morals, it's not about self-improvement.
2: Señor, no es acerca de reglas y mejorando a nosotros mismos, yes, para ser cambiados.
1: Lord, it is not about a religion.
2: No tiene nada que ver con religión.
1: Lord, but to know you.
2: Sino de conocerte a ti.
1: That is the goal.
2: Esa es nuestra meta.
1: And that is our privilege.
2: Ese es nuestro privilegio.
1: So I pray that we can draw closer to you.
2: Señor, oramos que tú nos atraigas hacia ti.
1: Lord, and we would encourage one another as a church to, Señor, draw closer to you.
2: Señor, que nos animemos los unos a los otros a buscar de tu presencia.
1: Lord, that you continue to renew us in your word.
2: Señor, y estando en tu presencia, por medio de tu palabra, tú nos vas a renovar.
1: Yes, and with your Holy Spirit, you give us power, Lord, to help us, to help us live out this life for you.
2: Señor, y con la presencia del Espíritu Santo, no, tu poder nos da la habilidad para poder vivir para ti.
1: Amen. To help us in our weaknesses.
2: Tú nos ayudas en nuestras debilidades y en nuestras limitaciones y necesidades.
1: Yes, Lord, and also in helping us, Lord, fight against sin.
2: Señor, y también nos ayudas a saber cómo manejar o cómo pelear con el pecado.
1: Lord, and also the attacks of the enemy.
2: Señor, también nos das la estrategia correcta cuando el ataque del enemigo viene.
1: Lord, we thank you because we have a resource.
2: Gracias porque tenemos un gran recurso.
1: And that's you. You are our resource.
2: Ese recurso eres tú mismo.
1: So I pray today that you would meet us wherever we're at.
2: Señor, y te doy gracias porque tú vas a contestar como sea tu voluntad a lo que pedimos.
1: And that we would be encouraged.
2: Y queremos ser animados.
1: That we would keep going.
2: Y poder continuar.
1: Yes. That we would persevere.
2: Y podemos perseverar.
1: Lord, and that you would help us, that you would increase our faith.
2: Señor, y en la medida que caminamos contigo, que nuestra fe sea incrementada.
1: That we would become more aware of your presence in our lives.
2: Señor, que aprendamos a estar más conscientes de tu presencia en nuestra vida.
1: That we would see your hand upon our lives.
2: Que podamos ver tu mano poderosa sobre nuestra vida.
1: As you continue to work in our lives.
2: De la manera en que tú continúas obrando y trabajando en nuestra vida.
1: Because we know that you will finish the good work that you began in us.
2: Señor, porque sabemos que todo tú terminarás la obra que has comenzado en nosotros. Wow, that's pretty good.
1: Lord, you do not leave us incomplete.
2: Que tú no nos vas a dejar incompletos.
1: You do not leave us unfinished.
2: Tú no nos llamaste para dejarnos como un producto no terminado o una obra no terminada.
1: Yes, your work in us is not temporary.
2: Tu obra en nosotros no es temporal.
1: Lord, but it is ongoing.
2: Y es, continúa.
1: And we can be encouraged today.
2: Y podemos ser animados este día.
1: And every day.
2: Y cada día.
1: That you are at work.
2: Que tú estás con nosotros.
1: For your glory.
2: Para tu gloria.
1: And for our good.
2: Y para nuestro beneficio.
1: In Jesus' name.
2: Te damos gracias, Señor. Porque,
1: thank you, Lord.
2: En el versículo 13 dice, porque tú eres nuestra paz.
1: As I said in verse 13, you are our peace.
2: Porque tú hiciste de dos pueblos.
1: That you taken two people.
2: Gentiles y judíos.
1: Jews and Gentiles and Jews.
2: Hiciste un solo hombre.
1: And made one man.
2: Y derribaste.
1: And you...
2: toda división de la carne.
1: You have removed every barrier of the flesh.
2: Tú derribas toda división de la carne.
1: You tear down every division of the flesh.
2: Mi hermano, mi hermana,
1: brothers and sisters,
2: no le pongas atención a la división de la carne.
1: Brothers and sisters, do not pay attention to the division of the flesh.
2: La carne produce división.
1: The flesh produces division.
2: Pero tú hiciste algo poderoso en la cruz del Calvario.
1: But you have done something mighty on the cross.
2: Y de dos pueblos hiciste un solo pueblo.
1: And you brought together two groups of people into one.
2: En la cruz del Calvario.
1: Through the cross of Calvary.
2: Porque tu sangre nos atrajo
1: because
2: hacia ti.
1: Your blood brings us to you.
2: Para poder tener acceso a tu presencia.
1: So we can have access to you.
2: Para poder entenderte.
1: So we can understand you.
2: Para poder tener la percepción de quién tú eres.
1: And we could perceive who you are.
2: Señor, que en medio del día a día.
1: And day by day.
2: En medio de la responsabilidad del trabajo.
1: In the midst of our work responsibilities,
2: en la medio de las necesidades y desafíos,
1: and also our needs, our challenges,
2: tú estás presente.
1: You are present.
2: Queremos poner en esta tarde en oración a la familia, a José Clemente.
1: At this time, we want to present the Brother Jose Clemente and his family in prayer.
2: Y Lastenia Clemente.
1: And Estenia Clemente.
2: Pedimos por su salud.
1: For health.
2: Por la salud.
1: For their health.
2: Pero pedimos en esta tarde.
1: And this afternoon.
2: También porque ellos puedan discernir plenamente.
1: That they may understand very much.
2: Tu propósito.
1: Your purpose.
2: Y cubrimos a sus hijos también.
1: And that you would cover their children.
2: Y te damos gracias en esta tarde.
1: We thank you this afternoon.
2: Porque tú derribaste.
1: Because you have poured out.
2: Tú derribaste.
1: You have poured out.
2: Eso dice tu palabra. Tú derribaste.
1: You have poured out.
2: Tú derribaste la barrera de la división.
1: You have torn down the wall of hostility.
2: Porque tú eres un Dios de paz.
1: Because you are a God of peace.
2: Y te damos las gracias.
1: Lord, we give you thanks.
2: Te damos muchas gracias.
1: We give you thanks very much.
2: Gracias por tu presencia. Thanks.
1: Thank you for presence.
2: Gracias por la unidad del espíritu.
1: The unity of your spirit.
2: En el vínculo perfecto de la paz.
1: And
2: en la unidad del espíritu.
1: The unity of your peace.
2: Y la expresión.
1: And expression.
2: De la unidad del espíritu.
1: Of the unity of the spirit.
2: Es paz.
1: Es peace.
2: La autoridad que tú tienes,
1: the authority that you hold,
2: nos ha impartido,
1: you have imparted to us,
2: la unidad del espíritu,
1: the unity of the spirit.
2: Todos tenemos la unidad del espíritu.
1: Yes, we all have the unity of the spirit.
2: Todos tenemos la unidad del espíritu.
1: We all have the unity of your spirit.
2: Y la expresión de la unidad del espíritu.
1: And the expression of your spirit.
2: La unidad del espíritu que no se ve.
1: The unity of the spirit that's unseen.
2: Que no se ve.
1: That's unseen.
2: Pero
1: but
2: es palpable y tangible.
1: Palpable, tangible.
2: Por medio de la paz.
1: Through your peace.
2: La paz es la expresión tangible de la unidad del espíritu.
1: The peace is the tangible expression of the unity of the spirit.
2: Escucha otra vez. La paz.
1: Repeat. The peace.
2: Es la unidad, es la expresión tangible.
1: It is the tangible expression
2: de la unidad del Espíritu.
1: Of the unity of the Spirit.
2: La unidad está en la dimensión del Espíritu.
1: The unity is in the dimension of the Spirit.
2: Entonces es esa and unidad
1: that, and that unity
2: hace su expresión.
1: That's the expression.
2: Y la nuestra alma percibe.
1: And that our soul, that's we perceive in our souls.
2: Nuestra alma percibe la paz de Dios.
1: Our souls perceive this unity of God.
2: La paz de Dios.
1: The peace of God.
2: Y no estamos hablando de cualquier paz.
1: Not talking about any kind of peace.
2: La paz de Dios.
1: But the peace of God.
2: Que sobrepasa todo entendimiento.
1: Surpasses all understanding.
2: Y tu palabra dice que la paz de Dios.
1: The word says the peace of God,
2: viniendo de la unidad del Espíritu,
1: coming from the unity of the Spirit,
2: guarda nuestra mente y nuestro corazón.
1: It guards our hearts and our minds.
2: En la presencia de Jesús.
1: In the presence of Jesus.
2: Y esa paz de Dios.
1: And that peace of God.
2: También quiero decirte.
1: I want to tell you.
2: Que la paz de Dios.
1: That the peace of God.
2: Es salud para tu cuerpo.
1: It is health. For your body.
2: Es salud para tu cuerpo.
1: It is health for your body.
2: Y el proverbio dice que es refrigerio para nuestro hueso.
1: And it is nourishment to our bones.
2: Sí, nos alimenta nuestros huesos.
1: And nourishes our bones.
2: ¿Y por qué nuestro hueso?
1: Why our bones?
2: Porque de la médula de nuestro hueso se produce la sangre.
1: But it is through the bones is this measure.
2: The bone marrow, right?
1: The bone marrow, yes.
2: Ahí se produce la sangre.
1: That's where the blood is produced, through the bone marrow.
2: Y si la sangre es saludable.
1: And if the blood is healthy.
2: Nuestro cuerpo es saludable.
1: Our bodies will also be healthy.
2: Oramos en esta tarde por Eugenio Cruz.
1: We want to pray for Brother Eugenio Cruz this afternoon.
2: El papá de nuestro hermano Josh Cruz.
1: Who is the father of Josh Cruz.
2: Pedimos por salud.
1: We pray for health, his health.
2: Salud.
1: Health.
2: En el nombre de Jesús.
1: In Jesus' name.
2: Amén.
1: Amen.
2: Mi hermano, mi hermana, Dios le bendiga en esta tarde.
1: Brothers and sisters, we want to welcome you this afternoon.
2: Estamos directo de nuevo en vivo. Desde la ciudad de Nueva York.
1: Yes, we are here live from New York.
2: Desde la radio La Gloria de Dios.
1: From the radio program from the church La Gloria es de Dios.
2: Estamos transmitiendo a través de la radio La Gloria de Dios.
1: We are streaming from La Gloria es de Dios.
2: Queremos darle gracias al pastor Benjamín Ramos por permitirnos tener acceso y tomar un tiempo en este programa.
1: We want to thank our the pastor Benjamin Ramos, who has allowed us to use the space for the program.
2: También doy gracias a Dios por mi hijo que está conmigo ministrando la palabra.
1: Thank you to my son who's sharing the word alongside me.
2: Jamás imaginé ni pensé.
1: I never thought
2: que iba a estar con mi hijo ministrando.
1: That would be ministering with my son.
2: Esto es un milagro.
1: That is a miracle.
2: Es un plan de Dios.
1: It is the plan of God.
2: Porque él está siendo preparado, está siendo formado.
1: He is preparing and being formed.
2: En su vida.
1: In his life.
2: En el caminar de la fe.
1: In his walk of faith.
2: En el propósito de Dios.
1: And the purpose of God.
2: Y todo lo que Dios tiene preparado para él.
1: And everything that God has
2: for. Oramos también por tus hijos.
1: And I likewise pray for your children.
2: Que puedan ser preparados.
1: That they would be prepared.
2: Preparados.
1: Prepared
2: para lo que Dios tiene para ellos.
1: For what God has for them.
2: Y que tú seas un facilitador.
1: And that you would be a facilitator.
2: Que tú seas una facilitadora, un facilitador para tus hijos.
1: That you would be a facilitator unto your children.
2: Y para los hijos de tus hijos.
1: And your children's children.
2: Como un ejemplo de fe.
1: As an example of faith.
2: Como un ejemplo que camina en la palabra.
1: As an example of someone who walks in the word.
2: Que camine en la palabra.
1: Someone who walks in the word.
2: En el libro de vamos a hacer una pausa, sino que camine en la palabra. En el libro de Juan capítulo 4 versículo 50.
1: So we want to turn to the book of John chapter 4 verse 50.
2: Le aconsejo que siempre que esté dentro de este programa tenga lápiz y papel y anote la palabra.
1: Yes, and I would encourage you as always to bring up something.
2: Porque súbitamente puede venir una palabra de inspiración.
1: Because suddenly there'll be a word of inspiration.
2: Súbitamente puede venir una oración.
1: Or a prayer.
2: Súbitamente puede venir una palabra de intercesión.
1: Or a word of intercession.
2: Puede venir una palabra profética.
1: Or a prophetic word.
2: Puede venir una unción.
1: And an anointing.
2: Y usted necesita ese momento,
1: and
2: esa palabra.
1: You need that word.
2: Y es necesario que usted la anote, que usted la escriba.
1: And it's necessary for you to write it down.
2: En el libro de Juan, capítulo, en el Evangelio de Juan, capítulo 4, versículo 50.
1: So in John 4 verse 50,
2: dice que vino una, creo que sí, creo que estoy bien, ¿no? 4 capítulo 50. Oh, perdón. Estoy buscándolo. El libro de Juan capítulo 4 versículo 50. Sí. 4 versículo 50.
1: Yes, John 4:50.
2: Vino un noble, un oficial del rey.
1: There was an official of the king.
2: Pidiéndole a Jesús que viniera a su casa para que sanara a su hijo que estaba enfermo.
1: Asking for Jesus to come to his house and heal his son.
2: Ven, le dice él en el 49. Señor, por favor, ven porque mi hijo está muriendo.
1: And he told Jesus, sir, please come before my son dies.
2: En otra versión dice, desciende antes que mi hijo muera.
1: Another version says, please descend before my son.
2: Antes de que el tiempo de mi hijo se termine.
1: Before my son's time is up.
2: Él intercede por su hijo. Mire el peso que tiene la intercesión de los padres sobre los hijos.
1: The burden that the parents have.
2: Este hombre fue a la presencia.
1: So this man went to the presence.
2: Hay que ir a la presencia.
1: He went to the presence.
2: Antes de orar por nuestros hijos, nosotros tenemos que ir a la presencia primero.
1: Before praying for ourselves, we must go to the presence.
2: Antes de interceder por nuestra familia, debemos ir a la presencia primero.
1: Yes, we must go to the presence first.
2: Usted tiene que ir a la presencia primero.
1: We must go there first.
2: No solamente ore por cubrir su familia y sus hijos y la iglesia y por otro mundo.
1: And not just simply just to pray over your family, your church, and others.
2: Tenemos que ir a la presencia primero.
1: We must go to his presence first.
2: Y si usted tiene que sacar tiempo para estar en la presencia primero.
1: And if you need to make time to go to the presence first.
2: No haga un modelo o un molde en su mente.
1: Don't simply just create it in your mind.
2: O no haga un... ¿Cómo decir? No haga una costumbre.
1: A custom.
2: De cuando usted está en la presencia, solo cuando está en la congregación.
1: Right. Don't just do it as a custom when it's only you at church.
2: No, yo voy a la congregación, yo me congrego.
1: I congregate somewhere.
2: Y ahí busco la presencia.
1: That's where I seek the
2: presence. No, usted debe sacar tiempo para estar en la presencia primero.
1: That's something that you must do it. Primarily,
2: antes de ir a la congregación,
1: before,
2: debe estar en la presencia primero.
1: You must go there first before the congregation.
2: Antes de hacer lo que vaya a hacer allá en la congregación, está en la presencia primero.
1: Yes. You must go there first before doing anything in the congregation.
2: Antes de ir al trabajo, esté en la presencia.
1: Right. Before you go to work.
2: Antes de dormir, vea la presencia.
1: Before you go to sleep.
2: Cuando te levantes en la mañana, esté en la presencia.
1: When you wake up.
2: Y este hombre hizo una decisión sabia, so pero la necesidad.
1: Yes, so this man made a wise decision, but his need.
2: Su necesidad.
1: Right, his need.
2: Lo forzó a ir a la presencia.
1: It forced him to go to the presence.
2: Amén. Lo forzó a ir a la presencia.
1: Amen. He went to his presence.
2: Hay necesidades que son saludables para que vayas a la presencia.
1: There's a need that's health that's good to go to his presence.
2: Y eso es lo que está pasando con este hombre.
1: Yes, so this is what was happening with this man.
2: Este hombre, por una necesidad de que su hijo estaba en una situación difícil.
1: Son was in a difficult situation.
2: Porque él dice, está muriendo.
1: He's dying.
2: Está muriendo.
1: He's dying.
2: Ven a mi casa.
1: Come to my house.
2: antes de que muera mi hijo.
1: Before my son dies.
2: Oramos por la hija de nuestra hermana Eunice Medina.
1: I'm going to pray for the daughter of our sister in Christ, Eunice.
2: Hermana Eunice, envíame el nombre de tu hija, la intermedia.
1: So send the name of your daughter.
2: No la mayor, no la menor, la que está en medio.
1: The middle child.
2: Para anotarlo y orar por ella. Este hombre va a la presencia.
1: So this man goes
2: y le, to the él está urgiéndole.
1: He's urging Christ.
2: Capítulo 40, versículo 49, y le dice, Señor, desciende antes que mi hijo muera.
1: So, sir, calm down before my son
2: El
1: dies.
2: Tiempo de mi hijo está terminando.
1: My son's time is almost up.
2: Amén. Y solamente tú puedes hacer algo por él.
1: Only you can do something for him.
2: Solo tú puedes intervenir.
1: Only you can intervene.
2: Yo soy autoridad, pero soy una autoridad limitada.
1: Aleluya. I have authority, but I have a limit.
2: Yo tengo una autoridad limitada.
1: My authority is limited.
2: Y reconozco que mi autoridad no puede hacer nada delante de esta situación.
1: My authority can do nothing in this situation.
2: En el nombre de Jesús, no puede hacer nada.
1: I can't do anything.
2: Te necesito a ti.
1: I need you.
2: Te necesito a ti.
1: I need you.
2: Pero es que cuando uno va a la presencia,
1: that's why when one goes to
2: debe
1: his
2: ser
1: presence,
2: transparente.
1: You must be transparent.
2: Te necesito a ti.
1: I need you, Lord.
2: Ven a mi casa.
1: Yes, come to my house.
2: Quiere decir,
1: that means
2: ponga mucha atención.
1: Pay much attention.
2: Ponga mucha atención.
1: Pay much attention.
2: Quiere decir que este hombre no tenía la presencia de Dios en su casa.
1: That's to say he didn't have the presence of God in his house.
2: ¿Por qué? Porque dice que aquí era un oficial de un rey. Creo que sí dice, ¿no?
1: Official.
2: Versículo. Sí, un oficial de un rey.
1: Yes, he was an official.
2: En 46, sí.
1: Verse 46.
2: Y él no podía, aunque fuera oficial de rey, aunque tenía autoridad.
1: Although he was the king's official of authority.
2: Tenía una situación que no podía resolver.
1: He had a issue that could not be resolved.
2: Necesitaba alguien superior a él.
1: Needed someone superior.
2: Por eso oramos en esta tarde.
1: That's why we pray this
2: y presentamos
1: afternoon.
2: A Kayla Medina.
1: We want to pray for Kayla Medina.
2: Donde quiera que te encuentres.
1: Wherever she's at.
2: Por causa de la intercesión de su mamá.
1: Through intercession of her mom.
2: Porque hermano, usted que es padre y madre es súper importante.
1: As a mother, as a parent, is so important.
2: No cese de orar ni interceder por sus hijos.
1: Do not cease praying for your child.
2: A pesar de que usted tenga sus propios desafíos, su propia necesidad.
1: Yeah. Regardless of your own weaknesses.
2: No suelte a sus hijos.
1: Don't let them go.
2: No suelte a sus hijas.
1: Don't let them go.
2: No lo suelte.
1: Don't let them go.
2: Y por eso este hombre va a la presencia.
1: So this man goes to the presence.
2: Y por eso, Señor, recordamos delante de ti a Kayla.
1: Where we want to bring to you, we want to present Kayla to you.
2: La hija de nuestra hermana Eunice Medina.
1: The sister of daughter of
2: cubrimos también Eunice, a los hijos Eunice. De a las hijas de nuestro hermano Alex Roger Best.
1: And also the daughters of Alex Roger Best.
2: En el nombre de Jesús.
1: Yes.
2: Mira, aquí está el testimonio ahora mismo.
1: I have a testimony right now.
2: Aquí está el testimonio.
1: This is here. I have a testimony here.
2: Aquí está el testimonio.
1: Amen.
2: Aquí está el testimonio. Ella dice, ella está dando las gracias. Kayla está en compra de algo y está bien estresada.
1: So she's in the process of buying an apartment. She's very stressed.
2: So Kayla está bien estresada.
1: So Kayla's stressed out.
2: Y su mamá está orando.
1: Her mom is praying.
2: Para que dirija al Señor a Kayla.
1: That the Lord would guide Kayla.
2: Nosotros no sabíamos eso.
1: That's something we didn't know.
2: Así me pasó hace unas semanas con una experiencia con mi hermano.
1: I had a similar experience with my brother.
2: Con mi hermano Walter.
1: Walter.
2: Pero sucedió aquí en la cabina.
1: Which took place.
2: Para orar por una joven.
1: To pray for a young person.
2: Y logramos, se logró orar antes.
1: And this is, we prayed beforehand.
2: Intercedimos por, Walter intercedió por los padres de esta joven.
1: So Walter
2: es una madre ya, perdón.
1: Uh-huh. Right, he was interceding for the parents of who have a daughter.
2: Y luego hicimos una segunda intercesión.
1: Followed by a second intercession.
2: Y este día me notificaron que está diagnosticada a punto de tener un derrame cerebral.
1: And I was informed this afternoon that she had a blood clot.
2: No, derrame cerebral. Mm. Oh my God.
1: It's in the brain.
2: Yeah, un derrame cerebral. Hoy me dijeron eso.
1: Right, so yeah, I received this news today.
2: Ella está en otro país.
1: And she's in another country.
2: Ella está en otro país. Y el Señor hizo intercesión a través de los padres.
1: So she had a stroke. Yes.
2: Stroke, I'm sorry. Sí.
1: Yeah.
2: Thank you. Gracias, mi hermana.
1: Mm-hmm.
2: Liz Lugo, un abrazo, te amamos. La oración,
1: a prayer,
2: se hizo con los padres.
1: It was through the parents.
2: Mi hermano y su esposa hicieron intercesión.
1: So
2: por ella.
1: So my brother and the family made that.
2: Por medio de la instrucción que recibimos hace unos años, antes del primero de mayo.
1: Right. So this was this prayer was made after receiving a word here at the beginning of May.
2: Sí. Es interesante porque la palabra vino en un programa aquí.
1: Right. That prophetic word came through this program earlier this month.
2: Antes de que sucediera.
1: Before this all took place.
2: Se hizo una intercesión con los padres.
1: There was intercession with the parents.
2: Luego yo hablé en videollamada con los padres y oré por ellos.
1: Right. Then I prayed for the parents in a video call.
2: Oh, en el nombre de Jesús.
1: Okay. In Jesus' name.
2: Hicimos la intercesión.
1: Right. The intercession was
2: sin
1: made.
2: Saber que una semana después.
1: Without knowing that a week later.
2: Una o dos semanas después, estaba a punto de tener un derrame cerebral.
1: Right. To the point, we didn't know that the daughter would be at the point of having a stroke.
2: ¿Está la presencia o no está la presencia?
1: Right. The presence here is not.
2: Cuando no está la presencia, es religiosidad.
1: When there's no presence, it's religion.
2: Cuando no está la presencia, si él no está presente, es pura religión.
1: It is, if he's not present, it is just religion.
2: Pura repetición.
1: Pure repetition.
2: Sí. Saludamos y bendecimos siempre a nuestra querida hermana Maritza Carrión.
1: Gonna bless our sister Maritza Carrión.
2: Cruz. Apellido yes. Cruz.
1: Cruz.
2: Este hombre, búsquelo. Búsquelo. Búsquelo. Juan 4, capítulo.
1: Yes, so.
2: Versículo 49.
1: So, John 4, verse 49.
2: Este hombre va a la presencia.
1: So, this man goes to the presence.
2: Va a la presencia.
1: Goes to the presence.
2: Mire, mi hermano, mi hermana, nosotros que hemos estado caminando con el Señor y seguimos caminando.
1: As we continue to walk with the Lord,
2: hay que ir a la presencia.
1: We must go to the presence.
2: ¿Sabes que la intercesión que estuvimos haciendo con mi hijo?
1: Yes.
2: La intercesión que estábamos haciendo temprano al principio del programa.
1: And then the intercession that I made for my son at the beginning of this program.
2: Hizo fluir más la palabra.
1: It allowed the word to flow more.
2: Su tu asignación, mi hermana Eunice, es decirle a Keila lo que pasó esta tarde.
1: So now I encourage you, Eunice, to tell your daughter what took place today.
2: Decirle a Keila qué pasó esta tarde.
1: To tell Keila what happened this afternoon.
2: So este hombre va a la presencia.
1: So this man went to the presence.
2: Va a la presencia.
1: He went to the presence.
2: Y le está diciendo, Señor, por favor, ven a mi casa.
1: And he said, come to my house.
2: Desciende antes que mi hijo muera.
1: Before my son dies.
2: ¿Por qué? Porque hubo un padre que fue a la presencia.
1: Went to the father went to his presence.
2: Así que fue un padre que estuvo en la presencia.
1: It was a father who went to his presence.
2: Que tus hijos conozcan que tú estás en la presencia.
1: Your son, that your children would know that you were in.
2: Ellos van a ver que tú estás en la presencia.
1: They would see they were in his presence.
2: No hay necesidad de estarlo martillando.
1: Or you don't have, it's not something you have to hammer in.
2: Y arrastrándolo.
1: Or drag him down.
2: O acosándolo.
1: Or grabbing him.
2: Tiene que estar en la presencia.
1: It must be in his presence.
2: Oh, que mi trabajo, yo no tengo tiempo, llego cansado.
1: And they say, oh, I'm tired, I was working.
2: Espera que venga un problema y vas a sacar tiempo.
1: A problem takes place.
2: Entonces vas a sacar tiempo para la presencia.
1: You'll make time.
2: Este hombre, porque no sabía.
1: So this man, so he didn't know.
2: Pero una cosa sí sabía.
1: But one thing he did know.
2: Que tenía que ir a la presencia.
1: That he needed to go to his presence.
2: Y es interesante.
1: And it's interesting.
2: Porque la Biblia registra.
1: Because the Bible records this.
2: Que Jesús.
1: That Jesus.
2: Regresó.
1: Returned.
2: Al lugar.
1: To the place.
2: Déjame asegurarme.
1: Let me double check.
2: Versículo 46. Dice Jesús otra vez. Vino pues Jesús otra vez a Caná de Galilea, donde había convertido el agua en vino.
1: So in verse 46, he came again to Cana in Galilee, where he made the water wine.
2: Quiere decir que había una atmósfera de milagro allí.
1: So there was an atmosphere of miracles there.
2: Era un milagro de transformación el agua en vino.
1: It was a miracle that was a transformative transformation.
2: El agua natural creada por Dios.
1: The water created by God.
2: Molécula H2O.
1: H2O.
2: Molecularmente, el lenguaje molecular del agua es H2O.
1: Which is the molecular name, H2O.
2: El lenguaje molecular.
1: The molecular language.
2: Del agua, H2O.
1: H2O.
2: Pero.
1: And then.
2: El vino.
1: Then the wine.
2: Era un proceso aprendido por el hombre.
1: Right, that was something that was processed by man.
2: Y tenía que sembrar, crecer la uva y luego sacarla, madurarla y sacar el vino.
1: Right, which required planting grapes and then turning it into wine.
2: Hacer todo el proceso.
1: The whole process.
2: Pero quién sabe.
1: But who knows?
2: ¿Cuántos saben?
1: How many
2: que el Señor trasciende todos los procesos.
1: That the Lord transcends all the process.
2: Trasciende.
1: He transcends
2: todos los procesos.
1: Every process.
2: En este caso,
1: in this case,
2: en Cana, trascendió todos los procesos.
1: He transcended all the whole process.
2: Para hacer vino.
1: So, in order to make wine.
2: Y no cualquier clase de vino.
1: Not just any wine.
2: El mejor vino.
1: But the best wine.
2: El mejor vino.
1: The best wine.
2: Es como cuando el profeta tenía la palabra.
1: As the prophet, he had the word.
2: Y la viuda tenía los materiales.
1: Right, and the widow had the materials.
2: Harina y aceite.
1: Flour and oil.
2: Ya procesado.
1: It was already made.
2: Ya pasado por proceso.
1: It was past the process.
2: Quiero recalcar esta palabra para alguien en esta tarde.
1: So I'm going to recalculate this for someone this afternoon.
2: Enfatizar.
1: And emphasize.
2: La palabra profética trasciende los procesos.
1: That the prophetic word transcends the process.
2: So cuando el Señor le dice a la viuda.
1: So when the Lord tells the widow.
2: Así dice el Señor Dios de Israel.
1: Thus is the Lord, the God of Israel.
2: Así dice el Señor Dios de Israel.
1: Says the Lord, the God of Israel.
2: Que ni la harina.
1: That neither the flour.
2: Ni el aceite.
1: Or the oil.
2: Va a escasear en tu casa.
1: Would be made in your house.
2: No va a haber escasez.
1: There will be no space.
2: Scarcity.
1: Okay, no scarcity. No lack.
2: Ajá. No habrá escasez.
1: There'll be no scarcity.
2: Ni de aceite ni de harina.
1: Either with the oil or the wine.
2: Pero.
1: The flour or the wine. But.
2: La palabra profética.
1: The prophetic word.
2: Trascendió el proceso.
1: It transcended the process.
2: De ir a sacar el aceite de las aceitunas.
1: Right. from the,
2: the olives.
1: Making it through the oil through the olives.
2: Sacar el proceso de sacar del trigo la harina.
1: Or the flour from the wheat.
2: Por eso que una palabra profética.
1: That is why the prophetic word
2: trasciende procesos.
1: Transcends the process.
2: Por eso que hay que venir a la presencia.
1: That is why you must come to the
2: presence. Ven a la presencia.
1: You come to his presence.
2: Saca tiempo de especial para estar en la presencia.
1: Yes, I encourage you to make time in his presence.
2: No sustituya los cultos de la congregación.
1: Don't substitute the church service.
2: No sustituya.
1: No, don't substitute.
2: Los cultos de la congregación.
1: The worship, the Sunday service.
2: Por el tiempo de estar a nivel personal ante su presencia.
1: Yes, don't use the service as a substitute for that time in his presence. Amen.
2: Y este hombre,
1: and this man,
2: Jesús estaba en Caná.
1: So Jesus at Cana.
2: De Galilea.
1: In Galilee.
2: Donde había convertido el agua en vino.
1: Where he had made the water wine.
2: Quiere decir que había un testimonio de milagro.
1: A testimony of miracles.
2: Un testimonio de milagro.
1: A testimony of miracles.
2: Y viene este oficial del rey.
1: So this official, the king.
2: Y le dice, ven a mi casa, porque mi hijo se está muriendo.
1: He said, please come to my house before my son dies.
2: Si usted tiene alguna petición, puede ponerla, escribirla.
1: I encourage you to share petitions if you have.
2: Estamos saliendo también en el canal de YouTube, right?
1: Yeah, we are currently streaming on YouTube.
2: Ahí puede también poner su petición. Los que están en YouTube puede poner escribir su petición.
1: Those on YouTube can likewise share on YouTube.
2: Milton me la va a estar, yes, para yo poder escribirla su nombre.
1: Relay it to me. So you can write your names down.
2: Estamos a través de Facebook and también.
1: Also, we are on Facebook.
2: So no la sorpresa fue para mí.
1: The surprise was for me.
2: Acerca de la palabra.
1: Oh, regarding the word. Earlier.
2: Acerca de la palabra.
1: Yes.
2: De que hay que ir a la presencia.
1: You must go to his presence.
2: Hay que ir a la presencia.
1: Go to the presence.
2: Ve a la presencia por ti mismo.
1: Presence for yourself.
2: Para tu propia vida.
1: And for your life.
2: Por tu casa.
1: And for your household.
2: Por tus hijos.
1: For your children.
2: Por tus hijos, los hijos de tus hijos.
1: And your children's children.
2: Tú debes de estar en la ir a la presencia, estar en la presencia para ti.
1: You must go to the presence for you.
2: Primero para ti.
1: First for you.
2: Y luego para el resto.
1: And then for the rest.
2: No te quedes en el nivel.
1: Don't stay at the level.
2: De orar solo por la necesidad que está pasando.
1: Or don't just stay at the level just praying for the.
2: O por la situación que está pasando.
1: Or a situation.
2: Saludamos por ahí, pude ver a mi hermana Reina Torres. Te saludamos, hermana Reina Torres.
1: Hello to Sister Reina Torres.
2: Y su familia.
1: Her family.
2: So este hombre,
1: so this man,
2: porque mire la palabra,
1: so the word,
2: esta palabra,
1: so the word,
2: la palabra es la palabra escrita.
1: This is the written word.
2: Jesús es la palabra escrita.
1: Jesus is the written word.
2: Por el Espíritu.
1: By the Spirit.
2: Para nosotros.
1: For us.
2: Ahora que hemos sido hechos cercanos por Dios.
1: Now that we are brought near to God.
2: Ha sido dejada esta palabra.
1: That is what this word.
2: Esta palabra fue escrita para nuestro beneficio,
1: written for our benefit,
2: para nuestra bendición,
1: and our blessing.
2: Saludamos a nuestra hermana, la que está más lejana ahorita es nuestra hermana Alejandra Fernández de Villa Alemana, Chile.
1: You want to say hello to our sister in Chile?
2: Alejandra Fernández.
1: Alejandra Fernández.
2: Está en Villa Alemana, yes. Chile.
1: In Chile.
2: Amén.
1: Amen.
2: Mire la respuesta de Jesús.
1: Look at Jesus' response.
2: Quiere decir que en la presencia.
1: In the presence.
2: Pon atención a esto.
1: pay much attention to this.
2: En la presencia es que se escucha.
1: That's in the presence we hear.
2: No se equivoque.
1: Don't get it.
2: Pensar en la presencia solo se va para pedir.
1: That being in the presence is only just to ask.
2: Porque es el común denominador que está en el pueblo.
1: That it is the only one.
2: Es lo más común que
1: it's the most common.
2: Lo más regular.
1: The regular thing.
2: Pero quiero que en esta tarde usted tome esta palabra.
1: But take this word this afternoon.
2: Que a la presencia se va.
1: The presence.
2: Para oír.
1: To listen.
2: Muchos hablan y predican acerca de Elías huyendo por el desierto corriendo.
1: Right, many talk about the prophet Elijah fleeing to the desert.
2: Pero el objetivo, la meta, el deseo de Elías,
1: but his desire
2: era llegar al monte de Dios.
1: Was to arrive at the mountain of God.
2: Y se fue a meter a una cueva.
1: And he hid in a cave.
2: Porque él quería estar en la presencia para oír.
1: Because he wanted to be in his presence to listen.
2: Para escuchar.
1: To listen.
2: No le preste atención, que sus oídos no le presten atención a lo que no necesita darle atención.
1: Don't give your ears attention to
2: a lo que no necesita.
1: Regarding what you don't need.
2: Escuchar.
1: Yes.
2: Y mire la

0: Una sola palabra.
1: Only a word.
0: Una sola palabra.
1: Only a word.
0: Es suficiente.
1: It is enough.
0: Es suficiente.
1: It is enough.
0: Es suficiente.
1: It's enough.
0: Recuerde que el Señor trasciende procesos.
1: Remember, the Lord transcends the process.
0: En el proceso natural.
1: In the supernatural, the natural process.
0: Está el proceso natural.
1: There's the natural process.
0: Pero él puede el proceso natural.
1: The natural process.
0: Por causa de la palabra puede pasar por encima del proceso natural.
1: The supernatural process can transcend the natural.
0: Y hacer realidad.
1: And make it, to turn into reality.
0: El final de un proceso natural.
1: The final step of the natural process.
0: Porque él trasciende los procesos.
1: Because he transcends process.
0: A alguien le está sirviendo esta palabra.
1: So this word.
0: Escríbela.
1: This word is for someone right now.
0: Escríbela.
1: Write it down.
0: Él trasciende los procesos naturales.
1: This process is transcendent.
0: Y Jesús le dijo en el versículo 50, tu hijo vive.
1: Verse 50, Jesus said to him, your son will live.
0: Tu hijo vive.
1: Your son will live.
0: Y dice algo muy interesante.
1: And so it's very interesting.
0: Y el hombre creyó la palabra que Jesús dijo y se fue.
1: And then the man believed what Jesus said and he left.
0: Mire, Jesús le dijo, tu hijo vive.
1: He says, your son will live.
0: ¿Por qué el hombre creyó?
1: Why did the man leave?
0: Le voy a decir algo, porque en la presencia es más fácil creer.
1: Because it's more easier to believe in his presence.
0: Estando en la presencia.
1: To be in the presence.
0: Estando en la presencia.
1: To be in his presence.
0: Estamos hablando de estar en la presencia a nivel personal.
1: It is on a personal level.
0: Y para correr un poco ya se nos acabó ya casi terminamos.
1: Our time is up here.
0: Él se fue y creyó la palabra y se fue.
1: He believed the word and left.
0: Versículo 51 dice que mientras descendía salieron a recibirle sus siervos diciéndole, tu hijo vive.
1: As he was traveling, his servants told him that his son was recovering.
0: Tu hijo vive.
1: He says they were recovering.
0: Quiere decir que su palabra,
1: this is your word,
0: en su presencia,
1: in his presence,
0: trasciende,
1: it transcends
0: los tiempos,
1: the time,
0: y la distancia,
1: and the distance.
0: Esta palabra para esta muchacha allá en El Salvador. Estamos a 3,000 millas de El Salvador.
1: For this young lady in El Salvador, which is about 3,000 miles
0: from, de distancia.
1: 3,000 miles.
0: Desde aquí hasta El Salvador, 3,000 millas y algo.
1: Right, 3,000 miles.
0: Y la palabra fue.
1: And the word was direct.
0: Trascendió
1: el. Transcends.
0: El tiempo.
1: The time.
0: Trascendió el tiempo.
1: Transcended the time.
0: Y eso es lo que pasó aquí.
1: That's what happened here.
0: Dice que los siervos salieron a recibirlo.
1: So the servants went out and received.
0: Diciendo, tu hijo vive.
1: They told them.
0: Versículo 52.
1: Verse 52.
0: Entonces les preguntó, ¿a qué hora comenzó a mejorarle?
1: When he asked them when this happened.
0: En otra versión dice, ¿a qué hora la fiebre lo dejó?
1: Other versions say, what time the fever left?
0: Y dicen específicamente, ayer a la una de la tarde.
1: Yesterday at 1 p.m.
0: Y el padre entendió.
1: And then the father,
0: que a la una de la tarde Jesús le había dicho, tu hijo vive.
1: And that it was the same time that Jesus told him, your son will live.
0: Versículo 53 dice, el hombre y toda su casa.
1: And then it says, he and his household.
0: ¿Por qué toda su casa?
1: Why his household?
0: Porque él un hombre que estuvo en la presencia,
1: a man who was in his presence,
0: recibió una palabra,
1: received the word,
0: y su familia vio el fruto,
1: his family saw the fruit,
0: de haber estado él en su presencia,
1: in his presence,
0: creer la palabra,
1: and believe the word,
0: y toda su familia,
1: and all his family,
0: toda su familia,
1: all his family,
0: fue beneficiado,

0: were benefited.
1: Porque alguien,
0: because someone
1: estuvo
0: was
1: en la presencia y creyó la palabra.
0: And believe the word.
1: Si tú estás allí,
0: and if you're here today,
1: y es primera vez que estás oyendo este programa,
0: your first time listening to this
1: y quisier, program, y no tienes a Jesucristo en tu corazón,
0: and you do not have Jesus in your heart,
1: o estuviste en comunión con el Señor y dejaste de tener comunión,
0: or maybe you once had communion with God but no more,
1: haz esta oración conmigo.
0: Pray along with me.
1: Porque tu, la palabra dice,
0: your word says,
1: que si tú confiesas con tu boca,
0: if you confess with your mouth,
1: que Jesús es el Señor,
0: that Jesus is the Lord,
1: y crees en tu corazón,
0: and believe in your heart,
1: que Dios lo levantó de los muertos,
0: that God raised them from the dead,
1: serás salvo.
0: You will be saved.
1: Porque con el corazón se cree para justicia.
0: Because with the heart one believes to
1: y con la boca confiesa para salvación.
0: If the mouth one confesses,
1: y tú puedes decirle, Señor, en esta tarde,
0: you may say, Lord, this afternoon,
1: yo confieso con mi boca,
0: I confess with my mouth,
1: que tú eres el Señor,
0: you are Lord,
1: y que el Padre,
0: and that you're the Father,
1: te levantó de los muertos,
0: he raised you from the dead,
1: y yo lo creo en mi corazón,
0: and I believe it in my heart,
1: porque tu palabra me dice,
0: your word tells me,
1: que yo voy a ser rescatado,
0: I will be rescued,
1: del pecado,
0: from sin,
1: voy a ser ahora hecho cercano a ti.
0: He'll be brought near to you.
1: En el nombre de Jesús.
0: Jesus' name.
1: Amén.
0: Amen.
1: Y amén. Mis amados, sean bendecidos.
0: God bless you all.
1: Gracias por haber estado con nosotros.
0: Thank you for being with us.
1: Con la ayuda del Señor.
0: And with the help of God.
1: Estaremos aquí la próxima semana.
0: We'll be here
1: next. Recuerde.
0: Remember.
1: Orar por nosotros.
0: To pray for us.
1: Sean bendecidos.
0: You be blessed.
1: Usted y su familia.
0: You and your family.
1: Recuerde.
0: Remember.
1: Recuerde.
0: Remember.
1: Ir a la presencia.
0: Go to his presence.
1: Y estar en la presencia.
0: Be in the presence.
1: Para poder escucharlo.
0: To hear him.
1: Y hacer lo que él te dice.
0: And to do what he tells you to do.
1: Dios le bendiga.
0: God bless.
1: Amén.

Gracias por haber estado con nosotros. Esperamos verle en el próximo programa de instrucción. Recuerde cumplir la obra del ministerio que le ha sido asignada. Haga la obra de evangelismo siempre, para la cosecha de Dios de esta generación. Bendiciones.

0: Por el camino de tus mandamientos correré, porque tú ensancharás mi corazón y andaré en libertad, porque busco tus preceptos. Salmo 119, 32 y 45.
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2: Noticias. Dios les bendiga, hermanos y amigos en sintonía de Radio La Gloria es de Dios. Muy buenos días, buenas tardes o muy buenas noches. En este día viernes con fecha 15 de mayo, le invito a continuar en sintonía y mantenerse informado, escuchando la tercera emisión de noticias. Son las 5 de la tarde con un minuto en la ciudad de Brooklyn, Nueva York. Quédese con nosotros, en breve comenzamos.
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2: Gracias por su fiel sintonía. Esta primera noticia es en México. Filtran detalles de la red Espejo, que saqueó un poderoso complejo industrial. Las autoridades mexicanas descubrieron un túnel clandestino en Santa Catarina, en el estado de Nuevo León, que operaba como una terminal espejo de la terminal de almacenamiento y despacho de la estatal petrolera Pemex en la ciudad. A través de esa instalación se realizaba la extracción de almacenamiento, carga y distribución de combustible robado a niveles de grandes volúmenes. El pasadizo subterráneo que comunicaba con la estructura de la empresa estatal estaba instalado en un estacionamiento de tractocamiones, lo que permitía una gran capacidad logística que pasaba desapercibida entre el enorme trasiego de vehículos. Pasando a otras noticias, explota una planta de gas al occidente de Venezuela. Una fuerte explosión se registró este viernes en la mañana en la planta de compresión La Margas, ubicada en el bloque 5 del lago de Maracaibo, estado Zulia, al occidente venezolano, informó la tarde de este viernes la estatal petrolero de Venezuela. A través de un comunicado, detalló que el incidente dejó a 6 trabajadores lesionados, quienes fueron atendidos de manera inmediata tras activarse los protocolos establecidos para el control del evento, la evacuación preventiva del personal y el resguardo de las operaciones en las instalaciones lacustre. La estatal ha dispuesto los recursos materiales, el personal especializado y el operativo logístico necesario. En otras noticias, camión sin frenos provoca una tragedia en Brasil. Un camión sin frenos arrolló a vehículos y peatones en la ruta RJ-150 en Nova Friburgo, Río de Janeiro, dejando un saldo de 4 muertos y varios heridos, incluyendo al propio conductor. Las pericias y grabaciones del siniestro revelan que en un intento desesperado por salvar sus vidas, tanto él como su acompañante saltaron a la vía cuando el vehículo todavía se encontraba en plena marcha. En las redes sociales trascendió un video del momento del siniestro. Hasta aquí con las noticias de lo que acontece en nuestros países. Vamos a una pausa y regresamos.
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1: Gracias por continuar con nosotros. China logra la primera clonación masiva de animales de alto rendimiento. Científicos chinos lograron clonar con éxito un lote de 6 cabras lecheras de altísimo rendimiento, lo que supone la primera clonación en serie de este tipo de animales en el país. Este hito representa un gran avance en el campo de la biotecnología agrícola. El grupo de animales clonados está compuesto por 4 machos y 2 hembras, los cuales fueron obtenidos a partir de ejemplares donantes de la raza Sanen, reconocida por su extraordinaria capacidad de producción de leche, mediante la optimización de técnicas de clonación de células somáticas y la transferencia de embriones. Los especialistas buscan acortar drásticamente los ciclos de la cría tradicional. De este modo, se espera asegurar una mayor productividad para la industria láctea nacional. En otras noticias, Israel y el Líbano prorrogan su alto el fuego por 45 días. Israel y el Líbano han acordado una extensión de 45 días del alto el fuego, informó este viernes Tommy Pigott, portavoz del Departamento de Estado de Estados Unidos. El cese de hostilidades del 16 de abril se prorrogará 45 días para permitir un mayor progreso. Su anuncio se produjo tras la conclusión de la tercera ronda de conversaciones directas entre Israel y el Líbano en Washington. El Departamento de Estado calificó las negociaciones como altamente productivas, agregando que se reanudarán los días 2 y 3 de junio. Pasando a otras noticias, dron ucraniano ataca un edificio residencial en Rusia. Las Fuerzas Armadas de Ucrania han atacado con un dron un edificio residencial en la ciudad rusa de Belgorod, situada en la provincia homónima, informó este viernes la sede operativa local. El ataque ha dejado varios heridos, cuya cantidad aún está por determinarse. Hasta el momento se conoce que una niña de 3 años ha sido trasladada a un hospital con heridas de metralla en el hombro, el pecho y la pierna. Además, 3 adultos, 2 mujeres y un hombre, también fueron llevados a hospitales con heridas de metralla. Hasta aquí con las noticias de lo que acontece alrededor del mundo. Vamos a una pausa y regresamos.
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1: Gracias por continuar con nosotros. Mantienen bajo vigilancia a 41 personas en el país por exposición al antivirus. Las autoridades sanitarias de Estados Unidos mantienen bajo vigilancia a 41 personas por posibles exposiciones a la variante andina del antivirus, después del brote registrado en el crucero MV Ondius, donde se confirmaron contagios que dejaron 3 fallecidos. Funcionarios de salud explicaron este jueves que el seguimiento incluye a pasajeros evacuados, viajeros que abandonaron el barco antes de detectarse el brote y personas que tuvieron contacto con uno de los infectados durante un vuelo internacional. De las 41 personas monitoreadas, 18 permanecen en centros de salud bajo observación médica. En otras noticias, la Guardia Costera de Estados Unidos intercepta 3 embarcaciones con casi 3 toneladas de cocaína. La Guardia Costera de Estados Unidos reportó este jueves la intercepción cerca de Colombia de 3 embarcaciones que transportaban unos 2.760 kilogramos de cocaína. La tripulación de la lancha de la Guardia Costera Tahoma interceptó simultáneamente tres presuntas embarcaciones de contrabando que transportaban alrededor de 6.085 libras de cocaína, con un valor aproximado de 45,8 millones de dólares, a unas 90 millas de Cartagena, Colombia. Informó la Guardia. Los guardias costeros dispararon ráfagas de fuego contra los motores de una de las embarcaciones que se negaba a obedecer. Durante la operación no hubo heridos. En otras noticias, retrasos en trenes a Nueva York tras fuego en vías. Por segundo día consecutivo, el servicio de los trenes de Amtrak, Long Island y New Jersey Transit hacia y desde Penn Station en Manhattan se ha visto afectado mientras siguen las operaciones por un fuego detectado ayer en las vías. Se recomienda a los usuarios consultar información oficial actualizada antes de dirigirse a una estación. El incendio fue detectado el jueves cerca de las 11:30 a.m. en un túnel bajo el East River y luego se reportó presencia de humo en las vías 18, 19, 20 y 21 en el extremo norte de Penn Station, informaron las autoridades. Hemos llegado al final de esta emisión de noticias. Gracias por acompañarnos. Le estuvo informando su hermano y amigo Virginio Palacios. Continúe en sintonía de Radio La Gloria es de Dios. Tenga usted una excelente tarde. Pase un feliz fin de semana y que Dios le bendiga.

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0: Sé como el águila y renueva tus fuerzas en Dios. Sé como la hormiga, mira sus caminos y sé sabio. Sé como las aves, no te afanes y confía en Dios. Sé como el león, que no vuelve atrás por nada.
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Muy buenos días, muy buenas tardes o quizá buenas noches dependiendo del lugar a donde te encuentres, amado hermano, amada hermana, que Dios te siga bendiciendo en este hermoso día, en este maravilloso día. Yo te invito para que te vayas preparando con todo tu ser, con todo tu mente, tu alma, tus pensamientos, para que así exaltemos a una al Santo de Israel. En esta hora voy a estar compartiéndote palabra del Señor y se encuentra en el libro de los Salmos, en su capítulo número 135, de los versículos 1 al número 7. Si es que tienes a la mano la palabra del Señor, pues es bueno que como hermanos leamos palabra de Dios, pero si no, donde quiera que te encuentres, guarda reverencia a la palabra del Señor. En el libro de los Salmos, en su capítulo número 135, dice así la palabra del Señor. En el nombre del Padre, del Hijo y de su Santo Espíritu. Alabad el nombre de Jehová, alabadle siervos de Jehová, los que estáis en la casa de Jehová, en los atrios de la casa de nuestro Dios. Alabad a Jehová, porque Él es bueno, cantad salmos a su nombre, porque Él es benigno, porque Jehová ha escogido a Jacob para sí, a Israel por posesión suya. Porque yo sé que Jehová es grande y el Señor nuestro mayor que todos los dioses. Todo lo que Jehová quiere lo hace, en los cielos y en la tierra, en los mares y en todos los abismos. Hace subir las nubes de los extremos de la tierra, hace los relámpagos para la lluvia, saca de sus depósitos los vientos. Palabra del Señor. Voy a invitarte para que inclines tu rostro y oremos en esta hora. Padre nuestro que estás en los cielos, gracias te damos, amado Dios, en el nombre de nuestro Señor Jesucristo. Gracias por este día precioso, Señor, que usted nos ha dado. Gracias por este tiempo, Señor amado, que vamos a pasar en su presencia, adorándolo, exaltándolo, Señor. Gracias, Señor amado, por la salvación que nos ha dado, mi Dios eterno. Gracias porque nos ha perdonado todos nuestros pecados. Gracias porque ahora, mi Dios eterno, usted es el que nos da la vida eterna, mi Dios amado. En esta hora, Señor, yo le pido que a través de su Espíritu Santo, Señor, tome el control de este tiempo, de esta hora, Señor, de mis hermanos, donde quiera que se encuentren, mi Dios eterno. Si hay alguno que esté pasando por alguna dificultad, Señor, usted la sabe toda, usted la conoce toda, Señor. Yo le pido, Señor, que se glorifique de una manera especial. Gracias, Señor. Y nosotros nos encargaremos de agradecerle, de adorarle, de darle la gloria, Señor. Gracias. Gracias, Señor. En el nombre de Jesús, amén y amén, Señor. Padre Santo, Padre Eterno, Dios del cielo y de la tierra, usted es un Dios todopoderoso. Usted es un Dios todo majestuoso, un Dios de poder, de gloria, de honra, Señor. Usted es el soberano, Señor, que habita en lo más alto de los cielos, Señor. Usted es el eterno que siempre ha existido, Señor. A usted nadie lo ha creado, Señor. Usted es el creador de todo cuanto existe, mi Dios eterno. Los cielos, la tierra, Señor amado, son obra suya, obra de sus manos, obra de su pensamiento, mi Dios eterno. Son obra, Señor amado, de su palabra, mi Dios eterno. Usted hizo todas las cosas en el principio, Señor. Solamente bastó el decir la palabra y todo fue creado, Señor. Porque su palabra, mi Dios eterno, tiene poder, tiene autoridad, mi Dios amado. Usted es el grande, el poderoso, mi Dios amado. Usted es el único Dios vivo, fiel y verdadero, Señor. El que vive, el que reina por los siglos de los siglos. El único Dios que no tiene principio ni que tampoco tiene final, Señor. Es usted el eterno, el que siempre ha existido y existirá, mi Dios amado. Es usted, Señor amado, el Dios todopoderoso que habita en las alturas de los cielos. El que habita en lo más alto, Señor amado, en su trono santo, su trono de gloria. Su trono majestuoso, su trono poderoso, Señor. Usted que habita, Señor amado, en lo más alto de los cielos y que vive reinando con gloria, con poder, Señor. Ante usted, Señor amado, los 24 ancianos se postran, Señor.
Avientan sus coronas delante de su presencia, mi Dios amado. Ante su presencia, mi Dios amado, los ángeles, Señor amado, le dan la adoración y alabanza. Ante su presencia, mi Dios amado, toda la tierra tiembla, Señor. ¿Quién podrá permanecer en pie delante de su presencia, mi Dios amado? Ante su presencia, oh Dios de la gloria, usted vive, usted reina para siempre, Señor. Es el poderoso, Señor amado, el todopoderoso, el que no tiene principio ni tampoco tiene final, Señor. Usted es el eterno, el grande, el majestuoso, el único Dios vivo, fiel y verdadero. Lo alabamos, lo exaltamos, Rey de gloria. Reciba, Señor amado, toda alabanza, toda oración, mi Dios eterno. Reciba, Señor amado, la gloria en este día precioso, en este día maravilloso. Este día que usted ha hecho, Señor amado, en el cual nos gozaremos, nos alegraremos, Señor. Gracias, mi Dios eterno, por este honor, este privilegio, esta oportunidad, Señor, que usted nos da, Señor, de poder llegar hasta el trono de la gracia, mi Dios amado. Donde podemos, mi Dios amado, entrar confiadamente. Donde podemos acercarnos confiadamente, Señor. Donde podemos, mi Dios amado, adorarlo, exaltarlo, bendecirlo, glorificarlo, Señor. Donde podemos, mi Dios todopoderoso, honrar su presencia, mi Dios amado. Donde podemos, mi Dios amado, darle nuestra adoración y alabanza, Señor. Usted es el grande, el poderoso, el eterno. El único Dios vivo, fiel y verdadero, Señor. El único Dios que vive y que reina para siempre. Es usted, Señor amado, el grande. Es usted el poderoso, es usted el único Dios vivo, fiel y verdadero. Es usted el omnipresente, el que no necesita viajar de un lugar a otro, Señor. Porque su presencia, Señor amado, habita en todo lugar, Señor. Usted lo llena todo, Señor amado. No hay espacio, Señor amado, que usted, Señor amado, no pueda habitar, Señor. Si subiéramos a las alturas de los cielos, mi Dios eterno, ahí está usted, Señor. Si fuéramos a lo profundo del mar, ahí está usted también, Señor. Si fuéramos a los extremos de la tierra, Señor amado, ahí usted también está, Señor. Porque no hay lugar, Señor amado, donde usted y su presencia no esté, Señor. Usted es el Dios que lo llena todo, Señor. Usted es el Dios que lo llena todo, mi Dios eterno, el omnipresente. Así como está en este lugar, también está, Señor, con cada uno de mis hermanos. Aquellos que se humillan ante su presencia. Aquellos que buscan su rostro, mi Dios amado. Aquellos que le rinden adoración, culto, Señor amado. Aquellos que se rinden ante su presencia, que reconocen que usted es el Todopoderoso. Que reconocen su autoridad, que reconocen, mi Dios amado, todo lo que usted es, mi Dios eterno. Que reconocen que no hay otro Dios como usted, Señor. Que usted es el Dios vivo, fiel y verdadero. Que usted es el Dios de todo poder, de toda gloria. Que usted es el único que vive y que reina para siempre. Todo honor y toda gloria a su nombre, Señor. Lo adoramos, lo alabamos, lo exaltamos, Señor. Reciba el honor y la gloria hoy y siempre. Bendito es usted, Señor. Exaltado sea su nombre. Gloria al Todopoderoso, al que habita, Señor, en las alturas. Gloria al que vive y reina para siempre. Su reino, Señor amado, es eterno. Su reino no tiene principio ni tampoco tiene final, Señor. Su reino subsiste para siempre. Aunque la tierra, Señor amado, esta creación pase, Señor amado. Pero usted, Señor, es eterno y permanecerá por los siglos de los siglos. Eternamente y para siempre, Señor. Usted no tiene principio ni tampoco tiene final. Es usted el Alfa. Es usted la Omega, Señor. El Todopoderoso, el Grande, el Majestuoso, Señor. Oh, bendito Dios Todopoderoso. A usted el honor y la gloria por siempre. Gloria, gloria al que vive, al que reina para siempre. Al único Dios vivo, al único Dios fiel, al único Dios verdadero.
al que no miente, no engaña, Señor amado, es usted, Señor, el Dios vivo, fiel y verdadero, Señor. Es usted el Todopoderoso, es usted el Grande, es usted el Majestuoso. Es usted el único Dios que vive y que reina para siempre. Es usted, Señor, el Grande, Señor amado. El único Dios ante el cual, Señor amado, nosotros nos inclinamos. El único Dios al cual nosotros servimos, mi Dios eterno. El único Dios al cual nosotros adoramos, exaltamos, Señor. El único Dios digno de gloria, de honra, de honor, de alabanza, Señor. El único Dios digno de exaltar en todo tiempo, en todo momento, Señor. El único Dios digno, Señor, de ser exaltado, bendecido, glorificado, Señor. Alabanzas a su nombre, alabanzas a su nombre, gloria, gloria a su nombre, Señor. Poderoso es usted, mi Dios eterno. Poderoso, maravilloso, majestuoso, mi Dios amado. Gloria, gloria a su nombre, Señor. Poderoso es usted y digno de ser alabado, de ser glorificado. Toda la gloria y la honra es suya, le pertenecen, mi Dios eterno. Gloria a su nombre, Señor. Aquí estamos, amado Dios, mis hermanos y yo, Señor. Aunque separados por la distancia, pero unidos en espíritu y en verdad, Señor. Todos los que en esta hora, Señor amado, voltean, Señor amado, ante su presencia. Todos aquellos que en esta hora, Señor amado, inclinan su rostro ante su presencia. Todos aquellos que traen, Señor, su alabanza, su adoración, Señor. Todos aquellos, mi Dios amado, que reconocen su gran necesidad de usted, Señor. Todos aquellos que reconocen, mi Dios amado, que no son autosuficientes, que necesitan, amado Dios, de su presencia, que necesitan de usted, Señor amado, en todo tiempo, en todo momento, que necesitan, mi Dios amado, de su presencia, Señor. Oh, bendito Dios glorioso, bendito Dios maravilloso. Aquí estamos, amado Dios. Aquí estamos, mi Dios eterno, en esta hora, en este día precioso, Señor. Honrándolo, alabándolo, adorándolo, exaltándolo, Señor. Es usted el que vive, el que reina para siempre. Es usted el que vive, Señor amado, para siempre. Hoy y siempre la gloria es suya, Señor amado. Bendito es su nombre, Señor. Bendito y alabado es su nombre. Gloria, gloria a su nombre, Señor. Oh, santo, santo, santo es el que vive. Santo es el que reina por los siglos de los siglos. Al Todopoderoso sea la gloria, sea la honra por siempre y para siempre. Alabanzas al único Dios grande, al único Dios fuerte, al único Dios invencible, al Todopoderoso que gana las batallas, Señor. Es usted el Dios de las victorias, mi Dios amado. Es usted el Dios, Señor amado, de nuestra alabanza, mi Dios eterno. Es usted, Señor, el Todopoderoso. ¿Quién podrá, Señor amado, pelear contra usted y salir victorioso, Señor? ¿Quién podrá, mi Dios, hacerle frente a usted, Señor? ¿Quién podrá, mi Dios amado, salir victorioso con usted, mi Dios amado? Solamente usted es el grande, solamente usted es el poderoso, solamente usted es el eterno, solamente usted es el único Dios vivo, fiel y verdadero. Solamente usted es el único, Señor amado, al que nosotros honramos, Señor. Bendito y alabado sea su nombre. Bendito y alabado y exaltado sea su nombre, Señor. Ese nombre poderoso, ese nombre maravilloso, ese nombre majestuoso, ese nombre que vive y que reina para siempre. Ese nombre, Señor amado, ante el cual toda rodilla se doblará, Señor. Ese nombre ante el cual toda lengua confesará, Señor, que usted es el Salvador, que usted es el Redentor de esta tierra, Señor, que usted es el Redentor, Señor amado, del hombre, mi Dios amado, que solamente en usted, Señor amado, hay salvación, hay vida nueva, vida en abundancia, que solamente en usted encontramos vida eterna.
vida en abundancia, vida nueva, Señor amado. Que solamente en usted, Señor amado, hay restauración, Señor. Que solamente usted es el único Dios vivo que levanta al caído. El único Dios que fortalece, Señor amado, aquel que está, mi Dios amado, sin fuerzas. El único Dios que consuela, Señor amado, al afligido. Aquel que está pasando por dificultad, Señor amado. Aquel que calma, Señor amado, la ansiedad, mi Dios eterno. Aquel Dios todopoderoso que trae paz, Señor, a la vida del hombre. Es usted un Dios de paz, mi Dios amado. Es usted un Dios vivo, un Dios verdadero, Señor. El Dios que da la paz, Señor amado. Una paz buena, una paz perfecta, mi Dios amado. No es una paz pasajera, una paz ficticia, mi Dios amado. Sino es una paz, Señor amado, que sobrepasa el entendimiento humano. Que sobrepasa el entendimiento del hombre, mi Dios amado. Una paz, mi Dios amado, que aunque estemos en dificultad, Señor, tenemos su paz, Señor amado, y eso nos mantiene en pie, Señor amado. Que solamente, Señor amado, su paz, Señor, es la que nos ayuda, Señor, en los momentos de dificultad, Señor. Bienaventurado el hombre que confía en usted, Señor, y que pone toda su confianza en usted, Señor. Que pone toda su esperanza en usted, mi Dios eterno. No será defraudado, mi

Dios amado, no será engañado, Señor. No será, mi Dios amado, seducido, mi Dios eterno. Porque usted vive, porque usted reina para siempre. Usted es la luz del mundo, mi Dios amado. La luz que ha venido a alumbrar, Señor, en medio de las tinieblas. Usted es la luz viva, fiel y verdadera, Señor. La luz que el mundo, Señor amado, estaba esperando en algún momento, Señor. La luz que alumbra, Señor, la oscuridad, mi Dios amado. Usted es la luz verdadera, mi Dios amado. La única luz verdadera, Señor amado. Gracias, oh Dios, por su luz, mi Dios eterno. Gracias, Señor amado, por su verdad, Señor, la cual nos ha hecho libres, mi Dios amado. Gracias por su verdad, mi Dios eterno. Gracias por su verdad, Señor amado, la cual hace libre al hombre, mi Dios amado. Solamente su verdad, mi Dios eterno, la que hace libre al hombre, Señor. Solamente su verdad, mi Dios eterno. Gracias, oh Dios de la gloria, por su verdad. Gracias, amado Dios, la gloria es suya, la gloria le pertenece. Gracias, maravilloso Dios todopoderoso. Gloria, gloria a su nombre, Señor. Poderoso es usted, mi Dios eterno. Poderoso es usted, mi Dios todopoderoso. La gloria es suya, la gloria le pertenece, mi amado Señor. Gracias, oh Dios de la gloria. Gracias, maravilloso Dios. Gracias, poderoso Rey. Gracias, gracias, gracias, Rey de gloria. Alabanzas al Todopoderoso. Alabanzas al que vive, al que reina para siempre. Usted es el grande, usted es el poderoso. Usted es el sabio, conocedor de todas las cosas. No hay nadie que conozca todas las cosas como usted lo conoce, mi Dios amado. Solamente usted es el conocedor del futuro, mi Dios eterno. Solamente usted es el conocedor, Señor amado, de lo que viene, mi Dios eterno. Usted sabe, Señor amado, y conoce el pasado, el presente, el futuro, Señor. No hay ninguno, Señor amado, que conozca estas cosas, sino solamente usted, Señor. Solamente usted, porque usted es el Todopoderoso. Usted es el grande, usted es el majestuoso. Oh, maravilloso Dios, es usted quien conoce, Señor amado, los cielos y la tierra. De principio a fin, mi Dios amado, usted los conoce. No hay nadie, Señor amado, que pueda conocerlos como usted los conoce, mi Dios amado. Es usted, Señor, el que conoce todo, Señor, cuanto existe. Las estrellas en los cielos, mi Dios amado, usted las conoce, mi Dios amado. Las enumera, las llama por su nombre, Señor. Porque todo, Señor amado, cuanto existe en el universo es obra suya, obra de sus manos. Usted la hizo, usted la creó, usted la diseñó, mi Dios eterno. Usted es el grande y el poderoso. Oh, bendito Dios todopoderoso, grande y majestuoso. La gloria es suya, la gloria le pertenece. Bendito y alabado es su nombre. Gloria, gloria a su nombre, Señor. Maravilloso, maravilloso, precioso. La gloria es suya, la gloria es suya por siempre. Gracias, oh Señor amado. Gracias por este tiempo, Señor, esta oportunidad, este privilegio, Señor, que usted nos da, Señor, de poder estar vivos, mi Dios amado. Es usted el que nos ha dado la vida, mi Dios amado. Es usted, Señor amado, el que nos ha dado la vida, mi Dios eterno. El que le da la vida al hombre, a la planta, al animal, Señor amado. Solamente usted, Señor, es capaz de dar vida, mi Dios eterno. No hay nadie, ni uno, Señor, que pueda hacer lo que usted ha hecho. Oh, bendito Dios eterno, bendito Dios maravilloso. La gloria es suya, la gloria le pertenece, mi Dios amado. Solo usted es un hacedor de maravillas. Solamente usted es un hacedor de grandezas, mi Dios amado. Solamente usted es un hacedor, Señor, de prodigios, mi Dios eterno. Solamente usted puede hacer, Señor amado, milagros, mi Dios eterno. Gloria a su nombre, Señor.
Gloria, gloria a su nombre. Bendito y alabado es el que vive, el que reina. El que viene pronto por su iglesia es usted, Señor. Así como se fue, Señor amado.

Hijo suyo, mi Dios amado. Usted es un Dios que los bendice a todos por igual, Señor. Ha hecho salir el sol este día, tanto para justos e injustos, mi Dios amado. Porque su amor es tan grande, su amor no tiene límites, Señor. Su amor es para siempre, su amor es grande, mi Dios amado. Usted es un Dios que no tiene límites, mi Dios eterno. Oh, bendito Dios de la gloria. Gracias por ese amor, Señor. Por ese amor manifestado a toda la tierra, Señor. Porque no solamente se quedó en pensamiento, no solamente se quedó, Señor amado, allá, Señor, en su trono, sino que, mi Dios eterno, usted, Señor amado, a través de su Hijo amado Jesucristo, ha descendido a la tierra. Mi Dios eterno, muchas gracias, Señor. Muchas gracias por haber venido a esta tierra, Señor. Por haber venido y habitar entre nosotros, Señor. Gracias, Señor amado, porque un día se humilló, Señor amado. Se hizo semejante a los hombres, mi Dios amado. Se hizo semejante, Señor, a nosotros, mi Dios amado. Y ha habitado, Señor amado, entre nosotros, mi Dios eterno. Gracias. Gracias, Señor. Gracias por ese honor, por ese privilegio, mi Dios amado, que usted le dio al hombre, Señor, para que compartieran, Señor amado, con usted, mi Dios amado. Sus discípulos, mi Dios todopoderoso, que compartían, Señor, cada día, Señor. Cada día, Señor amado, compartían del pan, Señor. Compartían, Señor amado, de esa sabiduría que proviene del cielo, mi Dios eterno. Cada uno de ellos, mi Dios amado, escuchaban, Señor amado, sus palabras, Señor, y se llenaban de alegría, de gozo, mi Dios amado. Cada uno de ellos, Señor, compartieron con usted, mi Dios eterno. Pero ahora nosotros también, Señor amado, compartimos, mi Dios amado, su presencia, mi Dios eterno, en todo tiempo, en todo momento, Señor amado. Gracias, poderoso Dios, poderoso Rey. Alabanzas a su nombre. Gloria, gloria al Todopoderoso y Eterno. Gloria al que vive, al que reina para siempre. El honor y la gloria son suyas, mi Dios eterno. Poderoso es usted, Señor. Gloria a su nombre, Señor. Gloria, gloria a su nombre, mi Dios eterno. Maravilloso, precioso, hermoso es usted, Señor. Gracias, oh Dios de la gloria. Gracias por haber descendido y por haberse hecho como uno de nosotros, Señor. Oh, bendito Dios de la gloria. Usted vino a esta tierra, Señor, para buscar y salvar lo que se había perdido. Vino para buscar, Señor, aquello que se había perdido, mi Dios eterno. Vino a esta tierra, mi Dios amado. Vino a esta tierra, Señor amado, para redimir al hombre, Señor. Para sacarlo de la esclavitud del pecado, Señor. Vino a esta tierra para dar liberación, Señor amado, a los presos. A todos aquellos que estaban presos, mi Dios amado. Usted les abrió las puertas de las cárceles, mi Dios amado. Porque usted es un libertador, Señor amado. Usted es el que nos ha libertado, mi Dios amado. El que nos ha dado la libertad, mi Dios eterno. Ahora tenemos libertad, Señor, y gracias a usted, mi Dios amado. Gracias, oh Dios eterno, Dios de la gloria. Poderoso es usted, Señor, y digno de alabar, digno de exaltar, digno de bendecir, digno de glorificar, Señor. Digno, digno es usted, Señor amado. Poderoso, poderoso es usted, Señor. Toda la gloria y toda la honra son suyas, mi Dios eterno. Bendito y alabado es usted, gloria a su nombre. Gloria al que vive, al que reina para siempre. Gloria a nuestro Dios, grande, fuerte y poderoso. Gloria al eterno, Señor amado. Gracias, mi Dios amado, por haber estado entre nosotros, Señor amado. Por haber entregado su vida, Señor, para darnos vida a nosotros, Señor. Usted le entregó todo, Señor amado, en esa cruz, Señor. Recibió el castigo, Señor, que a nosotros nos correspondía recibir, Señor.
tomo nuestro lugar, Señor, de

castigo, Señor amado. Ahí llevó nuestras enfermedades, Señor, nuestro pecado, nuestros delitos, Señor. Ahí llevó, mi Dios amado, cautivo, Señor amado, todo, mi Dios amado. Gracias, gracias, oh Dios. Gracias, Rey eterno. Gracias, poderoso Dios. Gracias, gracias, gracias. Por ese sacrificio, Señor amado, tan grande, Señor. Por ese sacrificio único, Señor amado. El cual, Señor amado, tiene validez, mi Dios amado, hasta que usted venga, mi Dios eterno. Gracias por ese sacrificio tan grande, Señor. Por ese sacrificio precioso, Señor amado, el cual le costó la vida, Señor. Usted entregó todo en esa cruz, Señor. Usted entregó todo, Señor amado. No se quedó con nada, mi Dios eterno. Usted entregó su vida entera, Señor, en esa cruz, mi Dios eterno. Oh, bendito Dios de la gloria, usted entregó todo ahí, Señor. No se quedó absolutamente con nada, hasta la última gota de su sangre, Señor, fue derramada en esa cruz, mi Dios eterno. Oh, maravilloso Dios, precioso Dios, la gloria es suya, la gloria le pertenece, mi Dios eterno. Maravilloso, precioso, hermoso es usted, Señor. Todo honor y toda gloria a su nombre. Todo honor y toda gloria, Señor amado, a su nombre. Bendito, bendito es el que vive, el que reina para siempre. Gloria, gloria a su nombre. Alabanzas a nuestro Dios poderoso. Gracias, Espíritu Santo. Gracias, Espíritu Santo, por su compañía, Señor. Gracias, Señor amado, porque cada día, Señor, usted camina con nosotros, Señor. Gracias, Espíritu Santo, por estar con nosotros, Señor. Por estar con nosotros y en medio de nosotros. Gracias, Espíritu Santo, por esa presencia maravillosa. Su presencia, amado Dios, es todo lo que necesitamos. Su presencia es todo, mi Dios amado, cuanto necesitamos, Rey eterno. Su presencia lo es todo, mi Dios eterno. Poderoso es usted, Señor. Poderoso y digno de adorar y digno de alabar, Señor. Gloria a su nombre. Gloria a nuestro Dios, quien vive y reina para siempre. Gloria al Todopoderoso, al Eterno, al Grande, al Majestuoso, al único Dios vivo, fiel y verdadero. Al único Dios que entregó su vida, Señor, en esa cruz. Muchas gracias. Muchas gracias, mi Dios eterno. Bendito y alabado es su nombre. Gloria a nuestro Dios poderoso, a nuestro Dios majestuoso. Gloria, gloria al que vive, al que reina para siempre. Poderoso es usted, Señor, y digno de alabar. Digno de exaltar, digno de glorificar, Señor. Poderoso es usted, Señor, digno de honor y de alabanza. Gloria a nuestro Dios, gloria a nuestro Rey, quien vive y reina para siempre, Señor. Gloria, gloria, gloria al Eterno, al Majestuoso, al Poderoso, Señor. Gloria, gloria, gloria a su nombre. Bendito y alabado es usted, Señor. Gloria al Todopoderoso, vivo y eterno. Gloria, gloria a nuestro Dios majestuoso, a nuestro Dios maravilloso, Señor amado. Bendito es su nombre, gloria por siempre y para siempre. Gloria, gloria, gloria al que vive, al que reina para siempre. Gloria a nuestro Dios poderoso, a nuestro Dios majestuoso, a nuestro Dios lleno de gloria, de poder, de honra, de honor y de alabanza. Oh, santo, santo, santo, por siempre santo. Oh, gloria a su nombre, Señor. Gloria a su nombre, mi Dios eterno. Maravilloso, precioso es usted, Señor. Gloria, gloria, gloria a su nombre. Alabanzas a nuestro Dios, alabanzas a nuestro Rey de gloria, a nuestro Rey soberano y eterno, sea la gloria por siempre. Alabanzas a su nombre, bendito y alabado es usted, Señor. Glorioso, maravilloso, poderoso,
Bendito, bendito es usted por siempre. Gloria a nuestro Dios eterno, a nuestro Dios fiel, a nuestro Dios vivo, a nuestro Dios verdadero. Alabanzas a su nombre. Gloria a nuestro Dios poderoso, a nuestro Dios majestuoso. Gloria, gloria, gloria al eterno, al que vive y reina para siempre, al grande, al majestuoso, mi Dios amado. Bendito, bendito y alabado es su nombre, Señor. Lo adoramos, Señor, lo exaltamos, mi Dios amado. Bendito y alabado es su nombre, Señor. Toda la tierra, Señor amado, le adora, le exalta, le bendice, mi Dios amado. Toda la tierra, Señor amado, se inclina ante su presencia, mi Dios eterno. Reconocen su poder y su grandeza, Señor. Reconocen su majestad, su gloria, Señor amado. Reconocen que no hay otro Dios como usted, Señor. Que solamente usted vive y reina para siempre, Señor. Que solamente usted vive y reina por los siglos de los siglos. Eterno es usted, gloria a su nombre. Gloria, gloria, gloria a su nombre, Señor. Lo adoramos, lo exaltamos, mi Dios eterno. Bendito y alabado es usted, Señor. Alabanzas a su nombre. Gloria, gloria, gloria a nuestro Dios poderoso. A nuestro Dios majestuoso, mi Dios amado. Gracias, Señor. Gracias, bendito Dios de la gloria, por su presencia, mi Dios amado. Gracias, bendito Dios, porque es usted quien nos sostiene, Señor. Porque es usted quien nos cuida, mi Dios amado. Porque es usted quien está pendiente de cada uno de nosotros, mi Dios eterno. Es usted, Señor amado, nuestro Dios, Señor. Es usted nuestro Rey, Señor amado. Es usted, Señor, el eterno, el grande, el majestuoso, el poderoso. Es usted, Señor, quien vive y quien reina por los siglos de los siglos. Soberano, Señor, es usted, Señor. Alabanzas a su nombre. Gloria, gloria a su nombre, Señor. Majestuoso, poderoso, maravilloso. Reciba la gloria, Señor amado, en este día. Reciba la gloria, la adoración, Señor amado. Reciba todo honor y toda gloria en este día maravilloso, en este día precioso. Oh, santo, santo, santo, por siempre santo, Señor. No hay nadie como usted, Señor amado. No hay nadie, Señor, como usted, mi Dios eterno. Solo usted, Señor amado, es el grande, Señor. Solo usted es el poderoso, el eterno, Señor. El majestuoso, Señor amado. El único Dios digno de alabar y de exaltar, Señor. El único Dios digno, digno de gloria, de honra, de honor y de alabanza. Bendito es su nombre hoy y siempre. Gloria al Todopoderoso y Eterno. Gloria al Majestuoso, al Poderoso. Gloria, gloria, gloria al Eterno, al Majestuoso, al único Dios grande, fuerte, Señor. Al único Dios real, al único Dios que está vivo, Señor. Lo alabamos, lo exaltamos, Señor. Reciba el honor y la gloria en este día, Señor. Reciba, Señor amado, nuestra alabanza y adoración, Señor. Solo usted vive, solamente usted reina para siempre. Por los siglos de los siglos, solamente usted reina, Señor. Cuán grande y cuán poderoso es usted, Señor. Cuán grande y cuán poderoso es usted, Señor. Digno de alabanza. Digno de alabanza, digno de adoración, Señor. Digno de toda gloria, de toda honra, mi Dios eterno. Digno es usted, Señor, de ser exaltado, bendecido, glorificado, Señor. Digno, digno, digno es usted, Señor. Alabanzas a su nombre. Alabanzas al Todopoderoso. Alabanzas al Eterno. Alabanzas al Grande. Alabanzas al Majestuoso, al Poderoso. Grande es usted. Bendito y alabado es su nombre. Gloria, gloria por siempre y para siempre. Maravilloso, precioso, Señor, es usted, Señor. Alabanzas, alabanzas al que viene pronto.
al que ha prometido, Señor amado, al que cumple sus promesas, Señor. Es usted, Señor, el Dios fiel, el Dios verdadero, el que no miente ni tampoco se arrepiente, Señor. Es usted el Dios que no cambia, sino que permanece por los siglos de los siglos. Es usted, Señor amado, el que permanece para siempre. Es usted el que permanece para siempre, Señor amado. Gloria a su nombre, Señor. Gloria a su nombre. Gloria, gloria a su nombre, Señor. Lo adoramos, lo exaltamos, Señor. Lo bendecimos, lo glorificamos, Señor amado. Bendito y alabado, Señor amado, es su nombre. Gloria a nuestro Dios de gloria. Gloria a nuestro Dios eterno. Bendito, bendito, bendito es por siempre, Señor. Maravilloso, majestuoso, poderoso, mi Dios amado. Gloria a nuestro Dios eterno. Gloria al que vive, al que reina para siempre. Es usted el Dios que no cambia, Señor. Es usted el Dios que permanece para siempre. Por los siglos de los siglos, usted permanece hoy y siempre. Oh, maravilloso Dios. Maravilloso, precioso es usted, Señor. Digno de adorar y de alabar y de exaltar, Señor. Digno de exaltar, digno de bendecir, Señor. Digno de alabar, Señor amado. Digno, Señor, es usted. Digno, digno, digno de toda gloria, de toda honra. Maravilloso, precioso es usted, Señor. Alabanzas a su nombre, alabanzas a su nombre. Hoy y siempre, Señor, usted vive y reina por siempre. Gloria, gloria a su nombre. Maravilloso, precioso es usted, Señor. Todo el honor y la gloria por siempre serán suyos, mi Dios amado. Por siempre, Señor amado, usted reina, Señor. Por siempre, Señor amado, usted vive, Señor amado. Es usted el Rey soberano, Señor. El Rey eterno, un Dios completo, Señor amado. El Dios que no le falta nada, un Dios completo, Señor. Un Dios de amor, de misericordia, Señor amado. Un Dios compasivo, Señor amado. Un Dios precioso, Señor. Pero también un Dios de fuego consumidor, de ira, Señor amado. Un Dios celoso, mi Dios amado. Un Dios, mi Dios todopoderoso, grande y majestuoso. Gracias, oh Dios. Gracias, maravilloso Rey eterno. Lo alabamos, lo adoramos, lo exaltamos, Señor. Lo exaltamos, mi Dios amado, con todas nuestras fuerzas y nuestro corazón, Señor. Oh, santo, santo, santo, por siempre santo. Por siempre santo, mi Dios amado. Gloria a nuestro Dios, quien vive y quien reina para siempre. Gloria al eterno, Señor. Maravilloso, precioso es usted, Señor. Digno de adorar y digno de exaltar, Señor. Gracias por sostenernos, mi Dios amado. Gracias por sustentarnos, mi Dios amado. Gracias por las fuerzas, Señor, que en este día se han renovado, Señor. Por sus misericordias que en este día se han hecho nuevas sobre nuestra vida, Señor. Gracias, oh Dios. Gracias, maravilloso Dios, por todo lo que usted ha hecho, Señor, en nuestra vida. Por todo lo que usted suple en nuestra vida, mi Dios amado. Por todo lo que usted es, Señor amado. Bendito, bendito es por siempre y para siempre. Toda gloria, toda honra a su nombre. Gracias, bendito Dios. Gracias, Rey eterno. Gracias, majestuoso Dios. Gracias, gracias, gracias. Poderoso, Señor amado, es usted, Señor. Gracias porque en este día se han renovado, Señor, sus misericordias en nuestra vida. Porque en este día, mi Dios amado, ha renovado sus fuerzas en nuestra vida. Porque en este día nos ha levantado, Señor. Porque en este día, Señor amado, podemos estar, Señor, en tierra firme, mi Dios amado. Podemos estar, Señor amado, en pie, mi Dios eterno. Gracias, oh Dios de la gloria. Gracias, oh Dios eterno, Dios maravilloso, Dios precioso, Señor.
Gracias, gracias, gracias, Señor. Lo alabamos, lo adoramos, lo exaltamos, mi Dios eterno. Reciba toda nuestra adoración y alabanza, Señor. Reciba, Señor amado, todo honor y toda gloria. Reciba, Señor amado, la adoración hoy y siempre. Reciba, Señor amado, nuestra adoración y alabanza. Poderoso es usted, Señor. Majestuoso es usted, Señor. Poderoso es usted, Señor. Gloria a su nombre, Señor. Gloria a su nombre, gloria, gloria a su nombre. Lo adoramos, lo exaltamos, Señor amado. Lo adoramos, lo exaltamos, lo bendecimos, Señor. Lo glorificamos, mi Dios eterno. Bendito es su nombre, Señor. Alabanzas al Cordero Santo, al Cordero que ha quitado los pecados del mundo. Al Cordero Santo, Señor, sea la gloria y la honra por siempre. Bendito y alabado es su nombre. Gloria a nuestro Dios, quien vive y quien reina para siempre. Gloria al Eterno, al Majestuoso, al Poderoso. Lo alabamos, lo exaltamos, Señor. Alabanzas, alabanzas a su nombre. Glorificado, exaltado, bendecido es usted, Señor. Maravilloso, precioso es usted, Señor.

0: poderoso, maravilloso, Señor amado, digno de honra, digno de gloria, digno de alabar, digno de bendecir, Señor amado, digno de glorificar, mi Dios eterno, digno, digno es usted, Señor, digno, digno es usted, mi Dios eterno, maravilloso, precioso es usted, Señor. Bendito y alabado es el que vive, el que reina para siempre. Bendito, Señor, es usted. Poderoso es usted, mi Dios eterno. Majestuoso es usted, Señor amado. Precioso, Señor amado, es usted, Señor. Maravilloso, poderoso, majestuoso. Gloria a su nombre, gloria a su nombre, Señor. Gloria, gloria, gloria a su nombre, Señor. Poderoso es el que vive, el que reina para siempre. Glorioso, majestuoso, Señor. Poderoso es usted, gloria a su nombre. Gloria a nuestro Dios, gloria al Eterno. Al que vive, al que reina para siempre. Al único Dios digno de adorar y de exaltar. Al único Dios digno de bendecir, de glorificar. Bendito, bendito es por siempre y para siempre usted, Señor. Gloria al que vive, al que reina para siempre. Al único Dios vivo, fiel y verdadero. Al único Dios santo, al único Dios fuerte. Sea la gloria y la honra por siempre. Gracias, Señor, por este tiempo. Gracias por esta oportunidad, este privilegio, Señor, que usted nos dio en este día de poder estar en su presencia para adorarlo, Señor. Gracias, mi Dios eterno, gracias por su Espíritu Santo, gracias, Señor, por cada uno de mis hermanos, Señor, que han estado, Señor amado, en su presencia, mi Dios eterno. En esta hora, Padre de la gloria, Señor, le damos todo el honor y la gloria por siempre a su nombre. Gracias, Padre, gracias, Hijo, y gracias, Espíritu Santo. Usted es el eterno, el grande, el que vive, Señor. Gracias, gracias, gracias. Mis amados hermanos, gracias por habernos acompañado en este tiempo, momento de oración. Espero que te hayas gozado en la presencia de nuestro Dios Todopoderoso. Y si estás pasando por alguna dificultad y necesitas de la oración, pues este es el tiempo para marcar a los teléfonos 347-765-2378 o también puedes marcar al 347-765-2380. Cualquiera de los dos números que tú marques, nuestros hermanos están listos en la línea telefónica para atender tu llamada. Mi querido hermano, mi querido amigo, si tú vives aquí cerca del área y aún no tienes dónde congregarte, te invitamos a que nos visites. Estamos en el 4623 de aquí de la Cuarta Avenida Sunset Park, Brooklyn. Nos estaremos viendo el próximo jueves, si el Señor así lo permite. Hasta la próxima.
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Dios le bendiga, hermanos y amigos que nos sintonizan en Radio en las Glorias de Dios. Les saluda su hermana y amiga Ángela Medina. Bienvenidos, está escuchando Radio en las Glorias de Dios. Son las 7:10 de la noche aquí en la ciudad de Brooklyn, Nueva York. La temperatura está a 68. Le invitamos que siga en sintonía ya. 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Empezamos a las 7:30. 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Dios les bendiga, sigan en sintonía y nos vemos en menos de 10 minutos.

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Sé como el águila y renueva tus fuerzas en Dios. Sé como la hormiga, mira sus caminos y sé sabio. Sé como las aves, no te afanes y confía en Dios. Sé como el león, que no vuelve atrás por nada.

millones de estrellas que brillan en el cielo en la noche. Dios creó la tierra, los pájaros, los peces y todos los demás animales. Luego, Dios creó al primer hombre y a la primera mujer. No existe nada en este universo más grande que Dios.

Gloria a Jesús. Fuertes palmas a nuestro Dios, porque Él vive, porque Él se merece toda honra y toda la gloria. Te exaltamos, Señor, porque tú eres digno, porque tú eres Rey, Señor amado. En esta noche, Señor, escucha la alabanza de los niños, Señor. Te pedimos, Señor, que te exaltes en medio de tu pueblo, amado Padre. Tú eres digno, Señor. Gloria a Jesús. Alábale, porque Él vive.

0: y la vida, Señor. Separados de ti, nada podemos hacer, Señor. Gloria a Jesús. Fuertes palmas a nuestro Dios. Ahí sea la gloria. Le exaltamos porque Él se merece la honra. Desciende en esta noche, Señor. Toma el control en esta oportunidad, Señor. Toma el control, Espíritu Santo. Le decimos a nuestro Dios. Gloria a Jesús. Gloria santo a su nombre. Gloria a Jesús. ¿Quién como Él?
1: ¿Quién como Él?
0: Nada igual a su gloria.

tuyas, Señor. Gracias, Señor. Que Dios les bendiga, hermanos. Amén. Les invitamos a todos nuestros hermanitos a tomar asiento y la congregación. Una vez más, Dios les bendiga. Bienvenidos sean a la casa de Dios. Y antes de seguir a la siguiente parte, me gustaría que cada uno de ustedes, niños y adultos, salúdense. Saluda al que está a tu lado y dile, Dios te bendiga, bienvenido. Si hay visita, le damos la bienvenida a la visita. Le damos la bienvenida a todos que están mirándonos a través de las redes sociales. Dios les bendiga. Y vamos a continuar con la segunda parte. Niños, les pedimos que cierren sus ojitos. Vamos a orar para la segunda parte. Y repiten después de mí, Señor, te damos gracias porque nos has dado la oportunidad de cantarte. Gracias por mi voz, por mis manos, por mis pies, por mis ojos. Gracias, Señor, porque estamos aquí unidos,